0: estoy otra hora más acompañándoles a través de Tropicana.
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0: Feliz noche para todos los oyentes, para toda la gente bacana. Espero que estén recibiendo muy bien esta noche ya de miércoles, mitad de semana. Un abrazo grandote para todos los oyentes, para toda la gente bacana, los que a esta hora nos escuchan, a la gente que vaya finalizando su jornada laboral y los que hasta ahora van arrancando también.

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1: Qué mejor que al caer la tarde estén escuchando Tropicana, que estén informados de noticias, cosas que pasan en la ciudad, en Villavicencio, en el departamento del Meta y en Colombia. Atención a esta noticia que les voy a contar, porque tiene que ver obviamente también con los Llanos Orientales, de cierta manera, esta noticia nacional. A las 7:21 en Tropicana, súbanle el volumen a Tropicana.
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1: Esta noticia tiene que ver con unos muchachos. Oiga, nuevos detalles se conocen sobre el triple homicidio registrado en una vivienda del barrio Balcanes. Esto pasó en el municipio del Espinal, en el Tolima, donde tres hombres fueron encontrados sin vida durante las últimas horas. Las víctimas tenían 35, 25 y 21 años de edad. De acuerdo con el secretario de Convivencia Ciudadana, Seguridad y Orden Público del Tolima, el señor Alfredo Bocanegra, dos de los fallecidos serían oriundos del departamento del Meta.
2: ¿Cómo?
1: Mientras las autoridades continúan verificando la procedencia y permanencia de los tres hombres en el municipio, esto pues pasó en el Espinal, uno de los aspectos que revisan los investigadores está relacionado con el arrendamiento de la vivienda. Según el propietario, el inmueble habría sido alquilado hace aproximadamente 4 meses por intermedio de un hombre identificado como Jorge, quien le manifestó que la casa sería ocupada por familiares. El día anterior al crimen, Jorge le habría informado al dueño que viajaría hacia los Llanos Orientales, donde pues obviamente se está verificando hacia qué lugar, y que algunos familiares permanecerían en la vivienda. Esta información pues está siendo analizada para así de esta manera poder establecer quiénes ocupaban realmente el inmueble, qué movimientos registraron las víctimas y cuáles serían sus posibles conexiones.
2: ¿Cómo?
1: Durante la inspección, la policía encontró en el interior de la casa un altar de gran tamaño asociado con prácticas de santería.
2: ¿Cómo?
1: El hallazgo pues hace parte de las líneas investigativas, aunque pues hasta el momento las autoridades no han confirmado que tenga una relación directa con este triple homicidio. También se está investigando si los hechos estarían relacionados con una posible vendetta por asuntos de brujería, drogas sintéticas u otras actividades. Esta hipótesis aún no ha sido pues confirmada, y serán las autoridades las encargadas de poder pues establecer el móvil y ubicar a los responsables. Lo cierto es que en estos momentos esta información es de carácter noticioso, y pues de cierta manera pues contarle a los oyentes de estos muchachos también, vendetta por brujería y drogas sintéticas, la posible razón del homicidio de estas tres personas oriundas de los Llanos Orientales que fallecieron pues en el municipio de Espinal, en el Tolima. Y ahí pues encontraron un altar gigante de santería en el lugar. Entonces, esto en estos momentos es materia de investigación de esa noticia que pasó pues en el Tolima, pero que tiene que ver con este homicidio de tres personas víctimas, hombres entre 35, 25 años y 21 años. Y pues según lo que se da a conocer, estas personas fallecidas eran de aquí del departamento del Meta. Esa noticia pues está en estos momentos en investigación, pero pues es lo que se da a conocer de estos muchachos jóvenes, además 35, 25, 21 años. Ahí se está pues llevando a cabo esa investigación para poder establecer por qué motivo se daría el asesinato de esas tres personas. Así que bueno, pues noticia nacional, pero que al mismo tiempo tiene que ver con el departamento del Meta, ya que serían tres muchachos, tres jóvenes de aquí del departamento. 7:25 en Tropicana.
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1: Y hablando de otras noticias también importantes, esta nacional, de un operativo de control vial. Esto pasó en Huasca, en el departamento de Cundinamarca, que terminó con un agente de tránsito con quemaduras y un motociclista capturado. Oiga, estaba viendo el video.
2: ¿Cómo?
1: Y el tema de la intolerancia es una cosa impresionante. El gobernador Jorge Emilio Rey denunció el ataque a través de su cuenta de X y publicó un video, de hecho estoy viendo por acá el video de los hechos, y según el mandatario departamental, pues fue la alcaldía la que pidió el control vial, que contó con el acompañamiento de la policía, ¿cierto? Y durante la revisión de los documentos de esa persona, de este motociclista, pues él se negó a entregarlos y reaccionó de forma violenta. ¿Pero de qué manera? Pues este personaje, este hombre, lanzó contra el agente un objeto encendido que contenía material inflamable. El elemento pues alcanzó al funcionario y le causó quemaduras. Hasta el momento pues no se conoce la gravedad de sus lesiones, pero sí estaba viendo por acá el video de cómo esta persona lanza esto prácticamente sobre la pierna del policía. Y pues bueno, esperemos que no haya pasado a mayores, pero el tema de la intolerancia, que no se la vive solamente en Villavicencio, sino prácticamente en toda Colombia, en este caso este agresivo motociclista que intentó pues quemar un agente de tránsito en Huasca, en el departamento de Cundinamarca. ¡Ah, qué noticias! 7:26 minutos a esta hora en Cómo Atardeció de Tropicana. Noticias, cosas que pasan y se las contamos a esta hora. 7:27.
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0: 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Aquí de fondo, por un ladito, escuchan ustedes el ruido de la planta. Estamos sin servicio de energía. Oiga, como cosa rara, Camilla Vicencio. Y por el otro ladito.

buenísima, precisamente porque esta mujer, Karol G, mujer que representa muy bien a nuestro país, hace parte de las nominaciones a los Latin Grammy 2026. Y bueno, pues le cuento también que no solamente ella, Colombia tiene una representación bastante amplia. La ceremonia será este próximo 12 de noviembre en Las Vegas. Esto por poner un poquito de esta mujer que además está nominada, pero si hablamos por ejemplo de Karol G, que está en esta lista, hay varios colombianos. Oiga, qué chévere esto, me alegra. Buena noticia apenas para finalizar. ¿Cómo atardeció de Tropicana?

rápidamente les voy a mencionar por acá, hablando de esas nominaciones a los Latin Grammy 2026 y que Colombia está presente. Además que tiene bastantes artistas. Hay una representación bastante amplia. La ceremonia, como les estaba comentando, va a ser el 12 de noviembre en Las Vegas. Pero hablemos en estos momentos de los nominados. Vea, por ejemplo, arrancando con Karol G, tiene 7 nominaciones. Entre ellas está el álbum del año por Tropicoqueta. Grabación, canción del año por Coleccionando Heridas. Hablando de Karol G, también está Ryan Castro con 2 nominaciones, también está Juanes. J Balvin también está nominado a Mejor Álbum de Música Urbana. Gracie también está nominada. Fonseca, oiga, chévere, de Mejor Álbum Tropical Contemporáneo por Antes que el Tiempo se Vaya. Oye, esta canción es muy bonita de Fonseca, que está nominado también Carlos Vives. El grupo Niche, La Salsa también está presente. El grupo Niche está ahí en estas nominaciones, que bueno, me alegra eso, sobre todo por el grupo Niche. Mejor álbum de salsa por Más que Palabras y Mejor Canción Tropical. Entonces uno dice, oiga, chévere. Y eso por hablar de algunos artistas. Hablando del vallenato, también está Jorgito Celedón. Está Karen Lizarazo. Hablando del vallenato, ¿no? Jorge Celedón, está Karen Lizarazo. Está Fariana, no sé si ustedes recuerdan a Fariana. Bueno, por mencionar algunos artistas que están ahí presentes, uno dice, oiga, chévere, ¿no? Chévere. Pero en este caso, el dato curioso es, por ejemplo, Karol G. Karol G, que está ahí presente, y obviamente uno dice, oiga, chévere, porque ella está con más nominaciones este año. En este caso, está con 7 nominaciones. Además, pues, hay una representación colombiana en géneros muy distintos, como el urbano, está la salsa, vallenato, cumbia, tropical, no, mejor dicho, está muy completas estas nominaciones. Esperemos que le vaya bien.

Así que bueno, finalizando, ¿cómo atardeció? Con buenas noticias. Hablando más exactamente de los Latin Grammy 2026 que se van a celebrar el jueves 12 de noviembre en Las Vegas y que obviamente no puede faltar nuestra cuota colombiana, que no solamente está ahí Karol G, sino que están muchos más artistas. Así que qué buena noticia. 7:46 en Tropicana.

0: cosa con los señores de la ENSA, que en servicio de energía por algunos sectores aquí en el centro de Villavicencio. ¿Ah? 752 en Tropicana. Gracias por acá los oyentes que me van reportando qué pasa, que no escucho a Mile. ¿Ah? Servicio de energía. Señores de la ENSA, estamos sin servicio de energía. Eso pasa para los oyentes por acá que me están preguntando. 752 en Tropicana. A esta hora yo escucho, veo y comparto Tropicana. Un abrazo para todos. Feliz noche, bendiciones.
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0: Colombia, qué bueno, qué bacano, qué placer saludarlos. Desde ya, perdón por tanto y discúlpenos por tan poco. Aquí estamos, el Caballito Castillo, la encantadora Juliana Cardona y también Karina Uribe. Con ustedes hasta las 12 de la medianoche. Juli, ¿cómo está? Buenas noches. ¿Cómo te va? ¿Qué tal te ha tratado este miércoles? Un poquito más cerca del fin de semana. Y entre otras cosas, antes de saludar a Karina, pues recordarle a la gente que Juliana va a estar el otro fin de semana en Medellín. Con la buena noche, Juli.
1: Medellín, háblame, Fai. Cero estrés. Tintoni, vamos a tomar. Muchachos, buenas noches, ¿cómo me les va? Saludo primero que todo a la clientela fiel. Sí, señor, porque el programa de radio es como si fuera un chuzo, un negocio, sí, ¿entiendes? Sí, sí. Que uno abre todos los días. Y la clientela de nosotros son los Tropi Amarillitos. Los amo mucho, que además me recogen todas las noches con Cami, que es la productora. Y también los conductores de plataforma. Y también los celadores. Y una que otra bandida que anda por ahí. ¡Ah!
0: Juliana, el próximo fin de semana en Medellín, ¿dónde es, a qué hora y cómo se hace para ir?
1: Tenemos la última función de este año de Malportadas, que es el show que tengo de comedia con Dariana Garzón, y es en Mero Bar, ese bar que es de comedia que está ahí en el poblado de Medellín, y vamos a presentarnos el siguiente sábado 26 de septiembre. Si usted tiene familia en Medellín, amigo en Medellín, pásele, rótele la información, que hay todavía, está la mitad de la boletería. Cómprenla.
0: Y está baratico, sí señor, como dicen por ahí. Y la persona que la va a presentar, desde ya en este momento se lo digo, está en Medellín. Mamacita hermosa, preciosa, divina, ¿cómo estás, Cari?
2: Mor, bien, ¿y tú, bebé? ¿Cómo estás?
0: Excelente, ya aquí te puse una tarea. Mira, y es que vas a presentar a Juliana y a Dariana.
1: No, yo la voy a presentar. Dice, mi amor, yo le voy a cantar una canción de fondo y usted empieza a bailar, ¿listo? Dice, bájale a esa cortina, a la una, a las dos, a las tres. Medellín. Háblame, Fai.
2: Háblame,
1: cero
2: Fai.
1: Estrés.
2: No hay estrés. Giri
1: Lai. Gintoni, vamos a tomar. Yo te robo y te quito la combina. Ah, wow. Ahí va.
2: ¿Qué? ¿Qué movimiento tan raro, Juliana? Haga el favor.
0: Ay, Dios mío, bendito.
1: Mi amorcito, ¿cómo anda?
2: Mi amor, súper bien, gracias a Dios. Bendecida, afortunada, en medio de un calor humano espectacular. O sea, unas cositas lindas, preciosas, que me acompañan todavía por aquí. Pero bueno, no, ni modo mostrárselas, bebés.
1: ¿Por qué? Muéstrala.
2: No, o sea, ya por así grito, ay no, Karina, no. Ay no.
0: Que muestre las Karinas y de rapidez, pues ahí se lo pongo feliz.
2: Que Karina, tenemos muchas cosas que hacer, Karina, por favor, no. O sea, los hombres tan débiles, mon.
1: Muchachos, les voy a proponer un juego para que juguemos rapidito, pero son como 10 segundos. ¿Sabes que cuando uno estaba en el colegio uno hacía porras, no?
0: Sí, como... sí. A la vin, bombao. Sí. Octavo, ganará.
1: Eso, como yuca papacuy. ¿Sí? Karina, uyuyuy. Camila, mírame, que ese es de tu tierra. Mira, así. Yuca papacuy. Camila, uyuyuy.
0: ¡Eso!
2: Yuca papacuy.
3: El pasto
0: uyuyuy.
1: Camila. ¡Ay, vea! ¿Cómo? Yuca papa motecuy. El pasto uyuyuy. Ese.
0: Dios mío, bendito.
1: Inventémonos una porra para cada uno. Usted me va a inventar una a mí, yo una a Karina y Karina una a usted. ¿Lisa?
0: Yerda. Pero, o sea, dame un momentico para pensarla.
1: Está bien, listo. Okay. No lo voy a coger a quemar.
2: Talento, caballo, qué pereza.
0: Ay, bueno, dase.

0: Dale, hazla tú a Juliana.
1: No, porque el de la tarea o el del reto es usted, papi.
0: No, cada uno va a hacer una porra. Yo tengo que hacérsela a Juliana y a ti. Y tú a Juliana y a mí. Karina, ¿cómo está? Buenas noches.
2: Alabado.
0: Ahora sí, saludo, hombre.
2: Caballo, es un pesado. Karina, mi amor, para ti una flor.
1: ¿Viste? No, sí, es que otra flor.
2: Bebés, es que los hombres son lenticos.
0: Ey, no.
2: Y pues caballo. Un aplauso,
0: no,
2: por caballito.
0: Lo que pasa es que eso no es lo mío, no me sale, no me fluye, tengo que escribirlo.
2: Ah, pero si fuera esa cosa que hacen con vallenato, ¿cómo es que se llama?
0: Al verso.
2: Los versos, eso sí le sale.
0: Más o menos. Por ejemplo. ¡Ay! Mi corazón se destaca. Lo digo de corazón. Ajá. Y me voy a llevar a Cataca. A Juliana para que muestre ese culón.
2: Ah, ¿vio que ahí sí le sale?
0: ¡Ay, carajo! Sí. Bueno, mi querida Karina, resulta que hoy también tenemos, y ya la vamos a conectar, una vez más le vamos a mandar el link a mí y los chicos de producción para que se conecte con nosotros y para que la gente la vea. Saludamos a nuestros oyentes y a las personas que nos ven en arroba Tropicana Colombia en el YouTube y también en el TikTok. Pero estas chicas me tienen que decir algo, les tienen que contar algo, porque resulta que hay severo chisme y ya se lo vamos a contar aquí en A Que No Me Duermo de Tropicana.
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0: La más bacana, bacanísima. Que entre otras cosas también invitamos a los oyentes de Tropicana en toda Colombia, en el mundo, a que este fin de semana disfruten el Día de Amor y Amistad. Y recuerden que el amor y la amistad no es solamente un fin de semana, sino que siempre hay que ser bien, hay que tenderles la mano a los amigos y también respetar a su pareja, porque el amor y la amistad es todos los días. Solo que el comercio debe moverse de alguna forma. Y este fin de semana dispusieron que, por supuesto, era el Día de Amor y Amistad. Pero recuerden, hay que ser fieles, hay que amar de verdad, verdad, de corazón. Y si usted se mete en la vaca loca de una relación, tiene que ser como Juliana, como el cangrejo.
1: Señoras y señores, arranquemos con el primer tema de la noche. Y obviamente cada tema que nosotros exponemos tiene un sonido que pertenece al video original.
0: Ok.
2: Un audio.
1: Un audio. Realmente es un video, pero pues no mostramos el video, sino que ustedes escuchan el audio. Porque no alcanza la tecnología, pues para tanto. ¿Sí? Entonces, realmente son los practicantes que no sirven para nada. Mentira.
0: Mentira. Ay, Juliana es cruel.
1: Mentira, yo quería que no entiera mira. Bueno, no, ustedes escuchan el audio de un video que ocurrió acá en Bogotá. Y quiero hacer dos preguntas después de que escuchen eso. La primera pregunta es, ¿ustedes actuarían de la misma manera, teniendo en cuenta que ustedes también prestan servicio de conducción? Porque el audio que van a escuchar es de un pelado que presta servicio de conducción de plataforma en moto. Y lo segundo es, ¿qué había preguntado yo? Que si ustedes, ¿qué? Bueno, ya me olvidó.
0: ¿Ya se te olvidó? ¿El que estabas pensando, Juliana, que sí, ustedes harían lo mismo?
1: Que si ustedes harían lo mismo. Y segundo, que si ustedes han visto ese tipo de comportamientos, ustedes lo han tenido, porque si los han tenido, papa.
0: Baila. Aquí está el audio para los oyentes de Tropicana en la que no me duermo. A ver, regalamos un segundito.
3: Para los papás.
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5: De repente se me metió el Chucky y me dije a mí mismo, si los papitos no le enseñaron, tú sí, una cucharada de su propia medicina. A ver si tanto le gusta dejar botadas las cosas, jajaja. Obvio volví y sé que me calificó mal, pero valió la pena. No sean cochinos, gente, por favor, existe.
0: Bueno, el contexto de la cuestión, Juli, es que este chico recogió a una pasajera.
1: Sí.
0: Y resulta que ella estaba tomándose una bebida y botó el plástico a la calle, al andén.
1: Entonces, estaba tomando yogur, ¿sí? Y iba en la moto Frescolandia, y cuando ya subió a la moto, botó el vaso de yogur ahí a la calle, pues a la cuadra donde estaban andando. Ajá.
0: A la acera, al andén. Entonces resulta que el muchacho dijo, le voy a dar de su propia medicina. Cuando ella se baja de la moto a recoger el tarrito, él acelera y después se da la vuelta a la manzana y la recoge. Él dijo, ella me calificó mal, pero hay que darle su propia medicina para que aprenda. ¿Por qué será que esta generación no tiene valores? Eso fue lo que el muchacho dijo ahí en el video. Y es una buena pregunta, Juliana, ¿qué pasa con esta generación?
1: Oiga, a mí me parece muy interesante tener en esta conversación a Karina. Y a mí me importa muy poco si van a empezar a alegar y a decir que sí, que yo siempre comparo Bogotá, que mimi, que porque viví aquí entonces, mimi. Ya les he dicho, porque acá trabajo. Pero una cosa no quita la otra.
2: Si hay que comparar.
1: Sí, claro, o sea,
0: aunque
1: a ver,
0: las comparaciones sean
1: Karina
0: gloses, ¿no?
1: Uribe vive en Medellín, para el que de pronto no le había encontrado el acento. Y entonces, Caribe era una ciudad, a comparación de, diría yo, el resto de las ciudades de Colombia, bastante limpia. Una ciudad muy cívica donde hay cuidado.
2: Muy, o sea,
1: donde
2: lindo.
1: Donde vean a alguien botando basura en algún lugar, pues así, por en un barrio o en el metro o algo así, la gente se mete y dice,
2: es
1: sí
2: más,
1: o no.
2: Uno ve acá a una persona medio mecateando en el metro y termina con 10 o 15 personas encima alegándole porque eso no se hace.
1: Ajá, en el metro no se graba, no se come, no, ¿qué más no se puede hacer? La gente va como literal de un
2: lado
1: a otro.
2: No, yo sí he grabado, no vamos a decir que no he grabado porque yo sí he grabado.
1: ¿Sí?
2: Ah, no.
0: Ah, pero...
2: Obvio.
0: Uy, pero Karina, pues no, entonces... Película, o sea, no, es que tú te escena, pasas... No. tú te pasas las leyes por el forro, Karina. ¿Qué pasa?
2: Ah, no. Como es de bueno y como se siente de chévere usted montado en el metro de Medellín, uno siente una cosa espectacular, mi amor. Aproveche y grabo. Yo sí grabo. Ah, no. Si voy en contra de las leyes del metro, pues está bien. Pero nada más bacano que usted tomase una foto en el metro, que usted grabarse en el metro. Y que le digan a uno que no oigan y que fuera, pues que...
0: Pero abajo, para eso está la zona
2: abajo,
0: de espera.
2: Abajo, sí, la idea es usted montado. ¿Usted no se ha grabado montado?
0: No, yo no. Y ¿no? yo he ido montado, no.
1: Ajá, ya le vamos a creer que nunca ha grabado montado. Bueno, en todo caso, señores conductores, ¿alguna vez ustedes han subido un pasajero que comiendo y un bombombón haya tirado el papelito o el palito a la calle y ustedes cómo reaccionaron? ¿No le dijeron nada? ¿Le dijeron algo? ¿Le dijeron hasta que llega la carrera? Como este muchacho de la moto que le dijo a la pelada, sabes que no te va a llevar y está también en todo su derecho, pues él verá. Y luego simplemente quería como darle una especie de escarmiento para que la pelada aprendiera de pronto cositas que no le enseñaron en la casa. Porque mi amar... La basura se tira en la casa. Bueno, en el tarro de basura que se encuentra en la calle, pues.
0: Pero ¿sabes lo que voy a decir, Juliana? Y esto me parece súper interesante. Y yo soy barranquillero, amo mi ciudad. Soy, mejor dicho, un enamorado de esa tierra hermosa. Pero yo sé que lo que está poniéndole el pie a Barranquilla y de pronto no ha explotado, no ha estallado y no se ve más linda, más hermosa, es la cultura. Hay mucha gente que no tiene cultura. Resulta que Barranquilla todavía en algunos barrios, algunos sectores, tiene una problemática y es el arroyo, los arroyos. La gente no espera la noche, porque es en la noche donde pasan los carros recolectores de basura, y si cae un sereno o un aguacero llueve, lo primero que hacen es tirar colchones, basura, tiran también, no sé, televisores, porque no los he visto. Y eso es vergonzoso. Entonces resulta que dicen, no, que Barranquilla, cuando se tapan las alcantarillas, no, que la triple A, no, que ese alcalde eso no ha hecho nada, se robó la plata. Lo que pasa es que usted es una persona que primero no tiene costumbres y segundo no quiere a su ciudad. Entonces, si le invierten o no le invierten, siempre el problema va a ser de los gobernantes. No, señor, el problema es de usted, hombre. Sea serio, cheque vaina. Vea, ¿qué dice María Teresa? Hola chicos, ¿cómo están? Saludos, un abrazo para todos ustedes y escuchándolos. Muchachos, me respetan a Bucaramanga, por favor. ¿Qué pasó? ¿Qué dijeron de Bucaramanga?
1: ¿Por qué?
0: Me respetan a Bucaramanga también.
2: Porque Bucaramanga también es una de las ciudades más limpias.
1: Bueno, no conozco Bucaramanga. Tropicana. Fui hace mucho tiempo, no me acuerdo la verdad.
0: Bueno, ¿qué dicen los oyentes?
1: El retorno tuyo. Sí, colaborame, por favor.
0: 3106-3302, 3106-3302. Ya la pregunta la hizo doña Juliana Cardona, y es que si en algún momento usted, amigo Tropi, amarillito, conductor de servicio público, le ha tocado parar el carro y decirle a la persona que va ahí en el servicio, me hace el favor, recoge el papelito, porque no la llevo. ¿Qué dicen?
3: Hola, Tropicana, ¿cómo están? Buenas noches. No, en la calle no es nada. A mí me dejan mi carro cochino, le dan papel, botellas, palillos, botellas, bolsas de papas. La gente es muy descarada, muy cochina, y no se da cuenta de la calidad de persona que es.
1: ¿Viste? Total. Ah, es que la gente, ay, mijo, la gente acá no tiene cultura, no tiene civismo. La gente bota cada papel en la calle y la verdad no dicen nada, es como no es mi problema. Usted verá, usted aléguele a una persona de esas que bota basura en la calle y verá lo que le van
2: ahora,
1: a responder.
0: ¿Cuál es
2: ahora
0: la ciudad con más
2: basura,
0: cultura, Cari?
2: Muchachos,
0: ¿cuál es la ciudad con más cultura en Colombia, según ustedes?
2: No, yo creería que Medellín, aunque Bucaramanga también se resalta demasiado. Pero te voy a decir, o sea, donde usted cometa cualquier acto así,
0: ¿sí?,
2: con basura en el suelo, eso duele terrible. Es más, los que van en el carro campantes, con el vasito, con la bolsita, con lo que sea, y lo tiran por la ventana, hijo de pucha, si me puede dar rabia.
0: Yo sé que Barranquilla es una ciudad que tiene mucha cultura, sí, pero hay algunos que todavía no tienen en cuenta. Ey, que si tiramos, primero vamos a afear nuestra ciudad, por más que le pongan bonita la 72, por más que le pongan bonita el malecón. O sea, hay personas que no entienden eso y son los mismos habitantes de la ciudad, que no ayudan a que la ciudad se transforme de verdad, Tropicana.
6: Me duermo, Julianita. ahí sí tienes razón, vea, yo soy de las personas, yo manejo aplicación.
1: Ajá.
6: Soy de las personas que cuando alguien bota un papel, por más pequeño que sea, trato de decírselo de la mejor manera, como, oye, se te cayó esto. Ya si la persona se pone brava, ya ahí toca sacar el estrato Sisbén y decirle lo provinciano que es, porque yo soy lo capitalino y amo mi Bogotá. Así que la gente no tiene cultura de las basuras y después se quejan que porque hay inundaciones.
0: Hola, Tropicana, buenas noches. ¿Con quién hablamos?
2: Buenas.
0: Hola, Tropicana, ¿se fue este oyente? Otro de una. 310-06-3302. 310-06-3302. Y también, si quiere hablar con nosotros en vivo, puede llamarnos al 601-348-7601. Recuerden, como es aquí en la ciudad de Bogotá, deben anteponer el 601, que es el indicativo. 601-348-7601. Hola.
7: Tropicana. Buenas noches. Saludos desde Pasto. No, yo soy taxista. Y hay veces los pasajeros sí le dejan su basura, todo. Ven, la recojo, la guardo y después ya la boto. O hay veces cuando veo que es por cochinada, les digo, se bajan, hey señorita, se le quedó algo. Cuando ellas piensan que es algo celular o algo y corre a abrir la puerta a ver. Le digo, mire, eso es suyo, a ver, todo y llévelo. Se lo queda, bro.
1: Aló, hola, Tropicana. Aló,
8: sí.
1: Aló, aló.
8: ¿Cómo estás? ¿Cómo te ha ido?
1: Hola, mi amor, ¿cómo vas?
8: Bien.
1: ¿Cómo te llamas? ¿De dónde nos llamas?
8: Bueno, oye, se ¿sí? quería averiguar. Bueno, estaba escuchando la emisora y sí, la gente a veces no hace orden en la basura y todo. Eso es crítico, pero bueno. Ni modo, hay que reprender o decirle a la gente respetuosamente que no haga eso.
1: Ajá.
8: Para que tenga aseo y no bote las basuras. Pero bueno, a veces lo hacen en los carros y uno tiene que decir de alguna forma que no lo hagan, ¿no?
1: Sí, señor. Muy bien, me parece.
8: Ni modo.
0: Un abrazo.
8: Oye, yo te llamaba también para otra cosita.
0: Dígalo de una.
2: Ay, ¿para qué?
8: Ay, Dios mío, la salieron a defender, qué bueno. No, felicitarlos por el programa y todo, pero oye, de los tropi amarillos todavía no nos han enviado las boletas del concierto de Carlos Vives, sí, para que nos ayuden con eso.
0: Claro que sí, mira, esto le vamos a decir que hasta hoy, no, estábamos hablando con el empresario y el empresario nos dice que le demos un chancecito de espera. Ustedes no se preocupen, que en cualquier momento nosotros aquí lo vamos a decir. Chicos, los que se ganaron las invitaciones ya pueden ingresar a la aplicación de Tu Boleta y descargar sus invitaciones. Así que, mi hermano, no se preocupe, que nosotros le vamos a responder por eso para que vea el tremendo conciertazo del patrón Carlos Vives. ¿Cuál es la canción que más le gusta de Carlos Vives, compadre?
8: Ah, son muchas.
0: No, diga una.
1: Ponga La Tierra del Olvido y ya está.
2: Mi amor, igual.
1: Una.
8: Son muy buenos.
1: ¿Cómo de qué?
8: No, hay muchas. Hay muchas que tienen. Ah, pero a mí me gustan todas.
0: Listo, vale, papá. Un abrazo, gracias. Más oyentes, soy La Tropicana. 310-206-3302. A ver.
7: Tropicana. Buenas noches, saludos desde Pasto.
1: Ay, no puede ser, caballo.
0: No puede, porque eres tan caballo.
1: Como nos encanta que nos llamen desde la hermosa ciudad de Pasto.
0: Pero saluda al amiguito, al paisanito.
2: Pues puchica, ¿cómo estás?
7: Y hay veces los pasajeros sí le dejan su basura, todo. Ven, la recojo, la guardo y después ya la boto. O hay veces cuando veo que es por cochinada, les digo, se bajan, hey señorita, se le quedó algo.
0: Ah, ya te escuchamos, Tropicana, buenas.
2: Tropicana, pero no lo repitas.
0: Sí.
9: Bueno, soy conductor de Tropiamarillito. Una vez recogí unos marihuaneros.
0: Uy, ¿cómo?
9: Que venían de meter vicio, pero no lo hicieron en el carro.
1: Menos mal, porque se lo hubiera tocado un espectáculo.
9: Marihuana. Que me dolió la cabeza y me tocó ir a guardar el carro porque me trae.
0: Sí.
1: Uy, qué rico. Mentira, dirá que yo soy marihuanera.
0: No fumes más marihuana porque la vida se acaba.
1: No,
0: ¿a Karina se le gusta?
1: No, Karina tampoco no, tiene cara de marihuanero.
2: Ni eso, ni poquito, ni bastante, haga el favor.
1: A mí solamente me gusta el guaro.
0: A mí también. No, mi tía. No. Si ella no le gusta el guaro. Cierto. Ella le gusta es el tequila ese que vende.
1: Ah, bueno, sí, ese también me gusta harto.
0: Y a Karina
2: todo
0: se le gusta el guaro.
2: Que mueva.
10: Karinita, ya que dice que el metro de Bogotá, de Medellín, es lo mejor, el de Bogotá le va a ganar 7 veces más, ¿oyó? Más sofisticado, sin conductor.
2: Vamos
10: y son 20 kilómetros a los 3 kilómetros que tiene Medellín.
0: Uy.
1: Pero,
2: ¿cuál es 3 kilómetros?
0: Y te la tiro plena. Te la tiro plena que yo voy a andar metido en la casa de Juliana porque esa vaina pasa por ahí, por la casa de ella.
2: ¿Usted sabe cuántos años llevamos nosotros disfrutando del metro de
1: ¿Cómo se llama ese?
2: Respeta el metro de Medellín, que es la cosa más linda, más espectacular.
0: Dice trabajo.
2: Si hay algún problema con el metro de Medellín, me hace el favor, me va a avisar.
0: Hablen.
2: Porque nadie se mete con el metro de Medellín. Y es que ustedes todavía no están estrenando el metro,
0: ¿qué? entonces todavía pueden aguantar un poquito. Deja hablar Juliana.
2: Con palabras intentando decir que el metro de Medellín tiene poquitos kilómetros y que el de Bogotá tiene más, primero móntese usted para después analizar la vaina que está mostrando o diciendo del metro de Bogotá. Por el momento no se me meta con el metro de Medellín, porque el metro de Medellín es lo más lindo que tiene Colombia,
0: pero cógela suave, que por lo menos sí va a tener más kilómetros. Juliana, deja hablar a Juliana, óyeme.
2: Siga caballo alegando usted que usted tampoco tiene metro en Barranquilla para que siga alegando.
0: Yo tengo la luna del río, tengo el malecón y tengo Fórmula 1 y tengo Fórmula Car y tengo toda esa vaina. Cheque la vaina.
2: Pues puede tener mucha fórmula, mi amor, pero el metro gana y mata fórmula. Entonces deje de joder la pinche vida. Listo, gracias.
1: Uy, pero uy.
2: Me hago calor.
1: Y ahí es como ustedes ven que un paisa defiende lo suyo. Si todos defendiéramos las cosas como Karina acaba de defender una sola cosa de su tierra, este país sería diferente, chao muchachos.
2: Y nosotros tenemos metro de Medellín, tenemos tranvía, tenemos Metro Plus, tenemos Metro Cable, todo lo que se mueve por arriba, por abajo, por el centro.
0: Nosotros tenemos playa, nosotros tenemos río, nosotros tenemos mojarra, Boca Chico,
2: ya nosotros nos
1: Karina, usted también tiene playa.
2: Nosotros nos van a poner la playa en Medellín.
1: No, Karina.
2: Eso tenemos todo.
1: Ay, Karina, ay, sí, cállate. Hola, mosquito, hola, zancudo. Ana, esta. El que saluda a toda la señora.
0: Espérate, vamos a llamar al señor para que el señor pueda ver qué es lo que es.
1: Qué playa en Medellín. Empaucadores, el alcalde de Medellín. Me parece muy chistoso.
2: Van a instalar mar en Medellín.
1: Pico
2: Medellín
1: parece
2: todo,
0: amigo.
2: Vamos a tener todo.
8: Dígame, caballito.
0: Aguántese ahí. Y es que nosotros en Barranquilla tenemos el Supermetro, que es la casa de la Selección Colombia. Nosotros tenemos también
2: la casa del selecto presidente. ¿Para qué Selección Colombia si siempre que van a llegar a una final pierden?
0: No, señor. Entonces usted no clasificaron. Dice,
1: bueno, cállese que ya. Cállese, Karina.
2: Que funcione. A mí que sea bueno.
0: Ay, amigo, pero ¿por qué colgaste? Cheque la vaina.
1: Karina, ¿ves? Por estar alegando. El oyente colgó.
0: Sí, pero espérate.
2: Que se aburra, pero es que si a mí me empiezan a mencionar que es que yo no sé qué Medellín con aquello que con. No.
0: Espérate, vamos a llamarlo otra vez.
1: Dejemos a Karina haciendo el programa sola. Sí, entonces, sí. Y nos vamos y la dejamos ahí.
0: Y Juliana es capaz. No.

0: Amigo, conteste.
1: Que no conteste, que me...
2: Gracias.
0: A la hora. Karina, silencio o te cierro el coso ese.
1: Están silenciando.
0: Ya se lo cerré, ya se lo cerré. Ya le dije que se quede. Que se quede quieta. Mi amigo, ahora sí, aquí tengo a Juliana Cardona, que es la que está haciendo las veces de referee.
3: Ay, Julio, lo que pasa es que Juliana está enamorada de Karina, por eso la defiende.
1: Oh, mi amor.
0: Karina, ahora sí habla.
1: Mi amor, pero venga un momentico. Es que más allá de no, Karina, no, es que Karina, mi novia es paisa también.
3: Karina, lo ojo, Medellín es muy bacano, pero tenés que reconocer que acá es la capital y acá viene mucho paisa también. Y no
1: es que puede ustedes, tener,
3: o sea, no cuidan la ciudad, ustedes ve botando basura, les importa nada, esta es la ciudad de todos y la ciudad de nadie, porque nadie la cuida, porque dicen que no la pasa a ellos, por eso es que cada uno es por su lado. Pero Bogotá, o sea, yo iba a Medellín y Bogotá, Medellín es una localidad de las 20 localidades que tiene Bogotá.
1: ¡Qué localidad!
0: ¡Yerda! ¡Yerda! ¡Señores, señores! ¡Servo! ¡La cipo de llegar! ¡Oh! ¡Eso!
1: ¿Me está diciendo que Medellín es una localidad?
0: Sí, es una localidad.
1: ¡Es una localidad!
0: Es más, Medellín viene siendo Suba. ¡Medellín viene siendo Suba! ¡Es
1: verdad!
0: ¡Medellín viene siendo Patio Bonito!
1: ¡Va a ser otro país, papito!
0: ¡Medellín viene siendo Patio Bonito!
1: Comasiuna.
0: Oye.
1: Aquí lo vamos a esperar trayendo arepa, comiendo arepa, comiendo.
0: Oye,
1: masa,
0: Juliana,
1: morra,
0: ¿cómo es que se llama?
1: Arepa, comiendo arepa.
0: Arepa. Eso. ¿Cómo es que? Pichi, pichi cuadra, ¿cómo que se llama
1: aquí
0: eso? Lo
1: de aquí. De todo.
0: Pichi, pichi.
1: Cuadrapicha.
0: A eso baño cuadra, una localidad de Cuadrapicha, Medellín.
1: Medellín, que tenemos de todo, los más bonitos que tenemos de todo, que aquí recibimos a todos, que por eso es que vienen
0: Cali.
1: Todos, que es más, aquí tenemos todo lo bueno, mi amor, aquí tenemos bueno para que usted coma, para que usted tome, para que usted mire, para que usted monte, de todo.
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1: Es que váyase si quiere, es que váyase si quiere, yo hago el programa sola entonces. Es más, que se reporte la gente de Medellín, los que están en los diferentes barrios de Medellín, que me defiendan a Medellín, que me defiendan a Manrique, Aranjuez, al 12 de octubre, a Castilla, los que están en este momento escuchándonos en la parte del Valle de Aburrá, como Girardota, Barbosa, en La Estrella, en Sabaneta, en Envigado. Medellín, mejor, Medellín es lo más bonito, lo más bueno de este mundo. A usted lo que le está haciendo falta es calle para venir a pasar bueno en Medellín, en la ciudad de la eterna primavera. No me ponga ningún muñeco, Juliana. Cómame. Me vas a dejar. Mutéelo.
4: Me voy para Medellín.
0: Medellín es una localidad de Bogotá, es Suba, es Kennedy, es Cuadrapicha.
1: Ni que 8 cuartos. Como Medellín, amor. Aquí se pasa bueno en todas las temporadas del año. Se pasa bueno en enero, febrero, marzo, abril, mayo, junio, julio, agosto, septiembre, octubre, noviembre, diciembre.
0: Ya la muteé, ¿qué hacemos entonces? ya me tocó mutearla.
1: ¿Qué
0: hago
1: María,
0: entonces?
1: ¿Qué hago? Para hablar.
0: Y me está llamando el celular. No te voy a contestar, Karina, ya, deja hablar Juliana. ¿Qué es lo que tiene Cali?
1: Y en todos los meses tenemos de
0: ya está bueno, ya entendimos, ya. ¿Cuál la suave? Ya.
1: Es que cómo me va a decir.
0: No joda todavía. Oye, qué cosa. Ya, está bueno. Ya.
1: Pinche localidad.
0: Cómprale un micrófono a esta pelada.
1: Ah, era el atrio, ¿cómo así que Bogotá, que no sé qué, que 8 cuartos, Medellín? Medellín es lo más chema,
0: más
1: chema que Medellín, es que es una cosa espectacular.
5: Llama a Nati.
1: No.
5: Llama a Nati.
1: Sinceramente.
5: Pero, mi amor, hagamos una cosa, Karina.
1: Es una localidad de Bogotá.
5: Karina, mírame, mi amor, mírame.
1: ¿Qué quiere?
5: Mírame, espérame, que yo no te estoy haciendo nada, Karina. Vamos a llamar a una paisana suya, que es mi señora.
0: Como ella cambió el nombre.
5: Para que nos desahoguemos, ya te doy el número. Para que nos desahoguemos, les voy a poner un ejercicio donde cada una va a decir lo que le parece más bonito de la República Independiente de Antioquia. ¿Listo?
1: Al menos de Medellín.

0: Y nos bañamos ya. Todos los días, las horas, los momentos, disfrutamos.
1: Che, rico, yo también me baño aquí. Yo nunca he venido con el joto sucio a trabajar.
0: Usted no se ha bañado. Cuando yo lo vi en Bogotá, eso olía, carajo, eso olía de todo. Y aparte de eso, Juliana dice que es de Cali, que le huele no sé a qué, que puni, que ja. No, venga, decir a mí que es que
1: lo
0: me
1: metí en una localidad de Bogotá, no jodas, te jodieron. A mí nunca me habían dicho esa vaina. O sea, me dicen eso y yo me salgo del programa. La madre, si no, ahí estoy llamando a la placa.
0: Oigan pues.
1: ¡Placa!
0: Gracias. Jesús, gracias, hable bien. Sí, con Medellín no se mete nadie, mijo.
1: Me voy para Medellín.
0: Es que no puede vivir
1: la
0: todo
1: localidad
0: mundo,
1: de su
0: aquí es que esto es bueno, chévere y sabroso. ¿Qué para dónde se van en diciembre? Para Medellín. ¿Qué para dónde se van en vacaciones?
1: Nati, ¿cómo estás, Nati? Mira, me colgó Nati por tu culpa.
0: Para Medellín.
1: Oye, pero déjame. No te voy a abrir el micrófono, déjame hablar a Nati. Aquí voy a llamar a Nati otra vez porque no me escucha porque tú andas ahí hablando. Cuela suave. Espérate ahí.
2: Por favor, ingrese su contraseña.
1: Ya.
3: Ingrese la contraseña, ingrésela. Pero yo ya le digo a la mona que
1: no, es que ella me contestó. Ya me había contestado.
2: Gracias.
0: Y si no le contesta, me dice que yo le respondo por ella. ¿Qué más quiere saber de Medellín?
1: ¿Para qué? Si el pueblito paisa viene siendo... O sea, según la localidad, el pueblito paisa viene siendo que... ahí está la mona, ahí está la mona.
0: ¿Usted sí va a seguir diciendo que Medellín es una localidad?
1: ¡Nati!
0: De la Oada.
1: ¿Cómo está, Nati?
4: ¿Aló?
1: ¿Cómo está, Nati Nieto?
3: Usted está llamando a otra persona.
1: ¿No?
3: Claro.
1: ¿Sí?
3: Sí, Nati me está diciendo, este hijo de puta, ¿quién es?
1: Miércoles.
3: Nati, perdóname, no eras tú.
0: Los de Medellín metemos el dedo donde no es, no. Eso lo hacen los de Barranquilla.
1: Ah, pero mándame el número.
3: Ya, pues que usted también no hay quien sabe. Vamos a hacer eso para que Karina se calme.
0: No.
3: En pro y en bienestar de su país y de su calma.
5: Es que Medellín es caballito del pueblo paisa. Es aquel Bronx.
0: No.
1: Ay, que el pueblo paisa viene
0: siendo. Oigan a este. ¿Cuál pinche Bronx?
6: Independiente y
0: esto es una tiradera oficial.
6: 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Lo más bonito de Tropicana, Julianita y Karinita y Caballito. Caballito, mandar saludos a mi hermano Juan Gamboa, Leonardo Gamboa, Verónica, a Jefferson, a Dari y a mi hermana Juliana.
1: Eso, Julianita.
2: Correcto. Introduzca su contraseña seguida de la tecla de número.
0: No la saben ni introducir.
1: Aquí está.
3: Mira que están diciendo en el TikTok, lee el TikTok, Cari. Que no es ni la mitad de Chapinero.
0: Gracias. Parido.
1: Y Chapinero sí se parece, porque como aquí está el cerro enseguida. Ya, ahora sí.
4: ¿Aló?
1: ¡Nati, güey madre!
0: Ojalá y también me...
4: Oiga. ¿Qué es lo que ustedes están diciendo de Medellín?
0: Vea, yo ¿cómo no le parece, Nati, que están diciendo que Medellín es que una localidad de Bogotá, que Medellín no sé qué, que es que ahí al metro va a ser más largo? Oigan a esto.
3: Más largo.
4: Oiga, la vida aquí es muy dura en la vida. O sea, pero la muy envidia. Dura.
3: Amor, ¿cómo te parece? No. Entonces, vea, para que Karina se calme, porque nos tocó dejarla sola y está haciendo el programa. Decidimos darle un espacio y hacer un ejercicio de llamar a la calma con ella, y por eso decidimos, primero que todo, traerle otra paisa, amor. Así que muchas gracias por estar en este programa. Segundo, van a empezar a decir las cosas más maravillosas que tiene Medellín. Empieza su amor.
4: El metro, que no lo tiene ninguna otra ciudad.
3: Uy, Karina, va usted.
0: Karina, el metro cable, el tranvía.
3: Pero una.
0: ¿Qué más quiere?
3: Vea esa. Nati dice una, usted dice otra y ahí va recuperando.
0: Bueno,
3: la
0: listo,
3: fe. Listo.
0: De una.
3: Listo.
0: Nati, entonces, de nuevo.
3: Ya, Nati dijo que el metro.
0: Listo. Los paisajes.
3: Amor.
4: Listo. La bandera paisa.
0: El guandolo.
1: No, hombre, sea serio, que me va a poner a tomar guandolo.
4: El equipo más grande y más ganador del país.
0: Nacional. En Bogotá somos locales. En Bogotá somos locales. ¡Hijuepucha!
3: ¡Juiciosos!
0: ¡Dios mío! ¡Los chorizos!
3: Amor, va usted.
4: Ah, somos tan grandes que tenemos al mejor 10 de la selección Colombia en un equipo antioqueño.
0: Vio.
3: Hágale, Karina.
0: Tenemos las mujeres más bonitas de Colombia y del mundo.
3: Ay, güey, pucha. Confirmo.
1: No. La flaca está buena. Sí.
3: Ah, sí, mi novia.
4: Gracias, caballito.
1: Sí, sí.
4: A la doble en amor, para ti.
1: Uy. ¡Uy, flaca! ¡Flaca!
0: ¡Qué negocio! Siga.
1: Ajá.
3: Mona, ¿cómo te parece que en estos días, no, ¿cómo te parece? Karina, ¿cómo te parece que en estos días Nati me hizo escena de celos que porque yo te despedí te dije, chao, Mona Linda?
1: Ay, no, pero no.
4: Es verdad, es que te dice Mona Linda. Y es que... Se supone que Juliana solamente me decía Mona Linda.
1: Obvio, Lina. Obvio, sí, Juliana. Ay, barro.
0: Ya en dos
4: cuadramos de discurso, Karina, no hazme el favor. Música.
0: No, tranquila, Nati, cuando usted quiera viene aquí, que no, amor.
1: Oh. Nata, regálame un segundito y escúchame. A mí me parece súper barro que Juliana Cardona, a nivel nacional e internacional, no, aquí en los micrófonos de esta emisora, diga ese tipo de cosas. A mí eso no me parece. Y si ella te dice Mona Linda a ti, como le dijo Martín Elías a su esposa, a la mamá de su niña, a más nadie le tiene que decir eso.
4: No, es que yo la tengo sentenciada y entre 8 días que vamos a Medellín, en día de donde se va a quedar, con Karina, que se quede con Karina.
1: Muy bien.
0: Nati, no, dejémosla a ella que busque para donde usted quede, en mi casa también. De la...
3: Así soy. Así soy.
1: No jodas.
0: No, pero venga, no me cambien aquí el temita. Ay. Al paisano aquel ser humano de Bogotá que dijo que Medellín era una localidad de Bogotá. Me ha dado
7: Karinita, una recomendación: cuando juegue con James, póngale un tanque de oxígeno para que el muchacho no se nos canse mucho, ¿yo?
1: ¡Yerda!
0: Mi amor, si me toca andarle con un tanque de oxígeno al bordito, yo se lo llevo. Gracias a Dios, no se
7: me Nacional era grande, pero cuando estaba Pablo Escobar, ¡yerda! Ya no. Ya no hay quien le compre las estrellas y las copas.
0: Ay, oiga,
4: venga, pero el oyente que está hablando, si en 2016 ganamos una segunda Copa Libertadores y el señor ya estaba muerto, ¿de qué está hablando el oyente?
1: Ah, porque él dejó regalías por ahí.
0: Eso es envidia. Eso es envidia y el resto nos tienen envidia. Por ahí dicen, en Bogotá somos locales, ¿o no? Es que
4: el estadio casi se cae ahorita cuando está jugando acá en este momento.
0: Sí, en este momento.
1: Mira, tengo Nati y Karina, tengo sopotoscientas notas de voz. Escúchenlas, por favor, Tropicana.
8: Tropicana más bacana, buenas noches, reportando sintonías de acá de Popayán. Un saludo para todos ustedes en el estudio. Ese chico está bueno para traerlo a mi ciudad, Popayán. Acá Popayán, cuando usted saca la cara, encuentra basura en la calle. Tropicana la más bacana.
1: Yerda, el pelón Cristian dice que me demoro más atravesando la localidad de Bosa que conociendo todo Medellín.
7: Caballito, Julianita, vamos a estar hermosa, pecosa, deliciosa, lo más rico que tiene el Tropicana. Karina, te cambié. Caballito, lo que pasa es que la cultura deberíamos nosotros hacerla desde la casa, mano. Yo te he visto peladitos, culicagados de 5 años tirando papeles con los papás ahí, y no, cagados de la risa. Yo manejo aplicación y yo no dejo que la gente coma en el carro. No veo que me dejan un papelito. Yo venga a ver si es que esto no es el bote de la basura de su casa.
9: Hola, Tropicana, buenas noches.
1: Bueno, voy a poner noticias de voz porque la gente me está reclamando.
10: Buenas noches, caballito, y para Juli y Cari. Buenas noches para ustedes, hermosas mujeres. Bueno, hay una vaina que hay que ser honesto y sensato. Medellín tiene mucha cultura. Lo digo con conocimiento de causa. A mí me pasó una vez aquí con un pasajero. Él se iba tomando una botellita con agua y de repente, ¡pam!, va bajando la ventanilla y quería botar en la canequita del agua por la ventana. Yo le dije, hey, loco, déjame esa vaina ahí que yo ahora que me baje, yo busco donde echarla. Entonces me dice el man que, no, pues si es que todo el mundo lo hace. Yo le dije, es que ese es el problema, viejo man, porque todo el mundo lo haga no quiere decir que está bien hecho. Oye, y el man se me quiso molestar en primera instancia, pero después me dijo, no jodas, sí, tienes razón. Yo, claro, mi hermano, es que los cambios comienzan por uno mismo.
1: Claro que sí. Bueno, manotica de vos, Nati, aguántate y no te vayas.
7: Buenas noches, Tropicana la más bacana. Bendiciones. Buenas. Para Caballo, para Julianita, para Karina.
9: pero yo conozco las dos ciudades, yo conozco Bogotá, Medellín, y Medellín es muy bacano, pero yo siento que Medellín es como para ir plan de rumba, como para ir a parcharse, a visitar, pero Bogotá es para trabajar, ¿sí? Pues no sé, yo lo veo así. Claro está que Medellín es muy amañador, pero es verdad, es verdad. Medellín es más, Suba es más grande que Medellín. Pues, es la verdad, yo recorrí Medellín y la verdad Suba es mucho más grande. Y nada, pues no es ofensa, pues qué culpa si Bogotá es inmenso y es como cuatro por veces más que Medellín.
0: Insípido.
9: Y lo otro, las mujeres sí le ganan a Medellín. A las rolas. Las rolas tienen la cara muy bonita, pero las paisas tienen cara y cuerpo.
1: Se tunean las paisas, compadre.
9: Algunas, porque es que algunas sí tienen operados hasta las pestañas. Pero las mujeres más lindas de Colombia no están en Medellín, están en Cali, señores.
3: ¡Gracias!
1: Sí,
3: la
1: sí.
3: Verdad sí, sea Juliana está dicha. Buena. La verdad sea dicha, señoras y señores.
1: Juliana, entre Cali y Medellín.
3: Vea, yo les voy a decir una cosa. Yo, Karina. Ya habló mucho, mija.
1: Sí, sí. Deja hablar la flaca.
3: Primero que todo, gracias a mi amor, que es una linda, preciosa representante de las paisas. Te amo mucho, mi amor. Dios te guarde. Gracias. A mimir.
0: No me mire. Sí, gracias. Chao.
3: Segundo.
7: Ahí.
0: Menos mal, le faltan solo 3 minutos para que alegue.
3: Segundo. A mí, ve, y yo defendiendo a esta hijo de madre, y mira cómo tú, me tira.
1: Mira.
0: ¿Ah? Cálmate ya. Usted está defendiendo a las viejas.
1: Así le paga culos. El diablo
3: no,
1: a
3: quien le sirve. No, señora, porque acuérdese que yo fui la que empecé con la noticia. Usted se regó en prosa mía y la noticia era del cinismo. Del
0: mi
3: cinismo.
0: Amor, cuando quiera nos regamos en prosa, entonces, deje la bobada.
3: El cinismo de la ciudad de Medellín es para mí, de las ciudades que conozco de este país, el mejor, el civismo. Ahora, si vamos a tocar otros temas,
1: ya es otra conversación.
3: Por ejemplo, ajá, voy a dejar esta perlita aquí y me retiro. A propósito del comentario del señor.
1: Perlita no, sino una bomba, ¿qué vas a decir?
3: Que dijo que las mujeres de Cali son más bonitas que la de Medellín. Entonces voy a poner esta perlita aquí que tiene que ver con eso. El acento paisa está sobrevalorado.
1: Es correcto.
3: Y me voy de esa boda.
0: Siga jodiendo la vida, hágale.
1: Rapidito, Tropicana, buenas, ¿con quién hablamos?
0: Buenas.
11: Hola, caballo, manito, ¿cómo estamos? Todo bien.
1: Bacano, mi hermanito.
11: Hola, princesa, ¿cómo están? Te habla el propio amarillito de Quilla, la bella.
1: Papi, tira la plena. ¿Por qué Barranquilla es mejor que estas ciudades? ¿Por qué razón?
11: Te voy a tirar la plena y voy a ser sencillo. Esto va a ser sencillo. En Medellín, ¿dónde vas a encontrar un malecón? Nunca. En Medellín, ¿dónde vas a encontrar playa? Nunca. En Medellín, ¿dónde vas a encontrar el carnaval? Nunca.
3: Pero está
11: en Medellín,
3: sucia.
11: ¿Dónde vas a encontrar esta sabrosura?
0: Pero
11: nunca.
0: María Flores.
3: Pero ¿y qué hacemos con carnaval?
11: Lo
3: con
11: único,
3: Mario?
11: Te voy a decir algo.
3: Amor, ¿pero qué hacemos con
11: algo,
3: todo
11: lo
3: eso?
11: Lo único chévere que me encanta de Manizales son las ferias y este porque hacen fiesta. Y eso, la fiesta uno va a vacilársela y toda vaina y para atrás.
1: No jode.
11: Pero y Medellín no va a ser mejor que Barranquilla, claro, nunca.
3: Mi amor, ¿y qué hacemos con un mar sucio que no cuidan ustedes? ¿Qué hacemos con las calles sucias que ustedes no cuidan?
1: Puerto
3: con la
1: Rico,
11: mira, un mar sucio,
1: el Caribe colombiano,
11: pero te quieren bañar.
1: Escucha. El Caribe colombiano tiene algo que no lo tiene otra ciudad por estos lares. Y es Boca de Ceniza. Allí se estrella el río con el mar. Ahí vemos delfines. Y también nosotros ya tenemos río y tenemos playa sin necesidad de salir de la ciudad. Tenemos la playa en
11: Medellín. Tenemos playa, tenemos malecón, tenemos Fórmula 1, tenemos muchas cosas.
3: No se encuentran botellas de plástico.
1: Uno hace el cuchillo, pero no se tiran otras cosas.
0: Amor, no hay que pelear por eso. Cada ciudad tiene su cosita, pero a mí no se van a meter con
11: eso. No, claro, no, pero te voy a decir algo. Me dije muy chévere, pero para mí te la gana.
1: Señoras y señores, ya para finalizar, mi querido amigo, mi querida Karina, yo tengo que decir una cosa, que Medellín es una localidad de Bogotá.
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0: Luego del cipote arroz con mango, luego del cipote avispero que estas mujeres armaron aquí en Tropicana, que Juliana también llamó refuerzo, llamó a la Mona, que la Mona también es una habitante de Bogotá, pero ella es una paisa enamorada de su ciudad, que entre otras vainas la he conocido y me dicen que los paisas, o más bien ella, desde el 4 de enero, para ella siempre es Navidad. Entonces, los paisas son muy arraigados, los paisas defienden mucho su cultura, su gente, entre otras cosas, es muy servicial, y su ciudad para ellos es lo más lindo de esta y la otra vida, no siendo así. Bueno, para muchos. Porque otros, me imagino que Barranquilla dirá, no señor, Medellín tiene lo suyo, pero es que Barranquilla tiene esto. No, es que Cali, nosotros acá tenemos también esto, que la Feria de Cali es lo más lindo, lo más bello, lo más espectacular. Tenemos el Pascual Guerrero, tenemos el parque del Grupo Nietzsche, tenemos el parque de los perros, de los gatos, toda esa vaina.
1: Es que a mí lo que me da risa es que la gente empieza a... ¿Cómo será? ¿Cómo va a competir con otras cosas que no están hablando? Por ejemplo, si estamos hablando de fútbol, entonces sí. Yo hablo del América y usted habla del Junior. Del Junior, ok, claro. Es fútbol.
0: Pero
1: si estamos hablando de la basura, pues hablamos de la basura de mis calles y la de sus calles. Sí, sí, sí. Pero estamos hablando de calles. Pero entonces empiezan y es que con el metro y cri cri, mi amor, porque ninguna otra hijo de madre ciudad tiene metro. Punto final, o sea, ahí sí, punto para los países. Ah, que Bogotá lo está construyendo, mi amor, es la capital y lo está construyendo 800 años después. Nada que hacer. Imposible que no sea un mejor metro si lo construyen después, con más tecnología, con más presupuesto en esa presidencia, con tantas cosas más. Pero es que ellos lo construyeron hace más años y no es la capital. He ahí el mérito, amor. He ahí el mérito. Ya todo lo demás es historia.
0: Es carreta, ¿no?
1: Sí, señor, pero es que les duele. Pero además los paisas sí tienen un vicio, y sí. Yo recocho mucho a la Mona, y es que ellos, huepucha, si tienen, póngame ahí una canción, búsquela, que se llama Es que el paisa es el rey. O sea, haceme el favor, es que el paisa es el rey. ¡Ah! El egocentrismo que te maneja la gente antioqueña es muy impresionante. Todo hay que decirlo, de verdad, son muy cívicos, amables, tienen un gran sistema de transporte, check. Pero en serio, el paisa es el rey, no amor, o sea, canción que...
0: O sea, los paisas son los argentinos de Colombia.
1: Claramente.
0: Ellos no caminan, sino que levitan.
2: El paisa es el rey, pa' que se la tengan, el paisa es el rey.
1: Oiga, pues.
0: Aquí está la canción.
2: Amor, con el paisa no se puede meter usted, ya les dije.
0: Vamos.
2: Esa y cuepucha.
0: Oye, pero ¿por qué siempre es lo mismo, Juliana?
2: No, pero cámbiame esa, quíteme esa.
0: Espérate, pero espérate que Juliana me dijo que se la pusiera. Oye, tú eres una vaina jodida.
2: Caballo.

0: Poneme listo, Medellín, sí, o el morro.
1: Medellín, eterna primavera.
0: Por favor.
1: Vea, pero la otra cosa, caballito, entonces, ¿qué? ¿Cómo eran ellos de...? Definitivamente un paisa, usted le vendió una loca.
0: Esa.
1: ¿Cómo será que el alcalde les prometió mar en Medellín? Parece personero de 11 prometiendo piscina al colegio. Cuando yo sea personero, voy a hacer piscina en mi colegio.
2: Y todos los viernes vas a Yinday.
1: ¿Qué es eso?
0: De malas ustedes, envidiosos, que allá no les dicen eso. Ah, sí.
2: ¿Y cómo él va a poner una playa? ¿Dónde
1: nosotros
2: va a poner esa
1: no necesitamos
2: vaina?
1: Porque tenemos el río Pance, nosotros nos acomodamos humildemente a lo que la naturaleza nos da.
0: Qué pena me da con ustedes, pero nosotros tenemos el espacio perfecto para poder poner el mar de Medellín.
1: Pero es que ustedes no son costeros. Ustedes no son costeros. ¿Qué van a inventar?
2: Sí, sí.
1: No
2: sí,
1: importa,
2: sí.
1: Medellín, le falta mar. Si lo van a poner, lo van a poner y listo.
2: No creo. Cuando el Atanasio sea sede de la final de la Copa Libertadores y sea sede de la Sudamericana finalísima, ahí hablamos. A un partido único, como es el Estadio Metropolitano.
0: Está muy bueno, ¿no?
2: Pero ya, porque claro, me van a mover el YouTube.
1: Hay otra cosa, es que yo he hecho uno en contra y uno a favor.
2: Ajá.
1: A favor. Que hijo de madre alumbrado. Nada que hacer. Mm. Nada que hacer.
0: Nada que hacer, no lo encuentran en ningún lado. En Barranquilla le ponen un pinito ahí, le ponen un tomate de árbol y un destornillador de estrella.
2: ¿Quién dijo? Si nosotros tenemos el mejor alumbrado porque aire no los pone, ¿cierto? Ahí en Barranquilla
0: no,
2: aire no joda.
0: Papito, el mejor alumbrado lo tiene aquí, si no tiene usted como no mirar para otro lado, papito. Qué pecado. A mí si no me vaya a...
1: No, el alumbrado impresionante. O sea, yo estoy hablando, no por decir cualquier palabra, es en serio, impresiona. Ver todo el río de Medellín, pues hay muchas otras cosas, pero eso es lo más imponente. Muy, muy bonito. Y pues porque ellos viven la fiesta de diciembre muy diferente al resto de las ciudades también, los invito a que alguna vez tengan la posibilidad y la dicha de vivir un diciembre en Medellín. Ojalá que, Karina, que una alborada, un 7 de diciembre.
0: Alborada, 7 de diciembre, día de montar en Chiva, el 23, el 24, el 25, todos los días de novenas, el 30, el 31,
1: ay,
0: el primero,
1: novena, sí.
0: El 6 de Reyes. Vea, mi amor,
2: voy a leer.
0: Aquí lo que tiene que tener es ganas.
1: Ay, espera, usted va a leer eso. Espera, espera.
2: Saludos para Mato, para Julio, saludos también para Ani Crespo, me dicen aquí, vamos escuchándote. Estamos en Barranquilla y Barranquilla es la mejor ciudad de Colombia, me dicen.
1: No, bueno, vamos a hacer una cosa porque estoy me había olvidado que sí. David había pasado unos grandes datos. Mi amor, usted con la ética callada, porque no se ve más bonita, pero solamente 5 minutos, ninguna mujer se ve más bonita callada, listo. Les quiero decir.
2: Le cierro.
1: No, espere.
0: Me voy a mutear.
1: No, voy a mutear. Karina va a escuchar los mejores comentarios seleccionados por nuestro productor de TikTok mientras estábamos en guerra de regiones. ¿Qué dice, caballito?
2: Primero,
0: ¿qué van a decir estos si fue puchas?
2: El mejor transporte lo tiene Medellín. Me demoro más, ahora sí. Me demoro más atravesando la localidad de Osa que conociendo Medellín.
0: Grande y fea.
2: Ay, pero vela, no hables. Que ahora viene lo más bacano. Esto es que estaban suave. Atención. Le tocó aceptar que Bogotá es 1000 veces mejor que el pueblo.
0: ¡No!
2: Locales, porque les toca ahorrar para venir un mes a Bogotá.
0: Ay, no.
2: En el año. Tenemos el mejor transporte. Suacha es más grande que Medellín. Atención.
0: Eso, grande y feo.
2: Muchachos, no llegan ni a hacer soledad en Medellín. Otro. Dice. La arepa paisa es lo más insípido del mundo. La arepa paisa deberían declararla,
0: no,
2: pero ve la
0: buena,
2: vez.
0: Y si no, pregúntele a Juliana.
2: Mira, la arepa paisa deberían declarar la calamidad gastronómica.
0: Ay, no. No,
2: sí, no me háguele.
0: Mi amor, con la arepa paisa tampoco se meta. Y si no, pregúntele a Juliana. Rica sí es.
2: Tan pequeño es Medellín que no la pueden defender. Ja, ja, ja, ja. Vayan, dice, ve, costeño, caballito, vayan al Parque Berrío. A ver qué van a encontrar. Karina botó el chupo. Ni siquiera la bandeja paisa la pudo crear un paisa. Se las hizo un rolo. ¡Irda!
1: ¿Cómo así? Vamos a ver la historia de eso. Me la quiero, hágale, me la quiero averiguar.
2: Miércoles.
1: ¿Quién inventó la bandeja paisa? que no tiene creador único, sino que evolucionó a partir del seco.
2: Sí, señor, o sea, no, esa vaina no la inventó un país.
1: O envuelto de barrieros antioqueños, no, pero dice que sí. Dice que sí. Que nos mande pruebas de lo que está diciendo, porque aquí en Google dice, la bandeja paisa no tiene un creador único, sino que evolucionó del seco del envuelto de los arrieros antioqueños en el siglo XIX. ¿Qué? ¿No qué? ¿Esto qué es? La X y uno menos el... Sí, la X, palito de X. Del siglo
2: XIX.
0: Vea, yo le tengo 19. A unos muchachos que describieron cómo se creó la bandeja paisa.
1: A ver.
0: Bueno, ahí les da para ver el videito.
1: No sé.
3: Mientras yo le pongo todo lo que. Como lo decía, frijolitos con arroz, ¿y vos también?
4: No, frijolitos con arroz y tajada.
3: Las huevas.
4: ¿Qué te vas? Muercito.
3: Bueno, hermano, parce, ¿qué tal está vos?
4: Como siempre, parcero, con frijolitos y tajada.
3: No, papá, frijolitos, arroz, tajada y chorizo. Ahí le dejo.
4: ¿Cómo va a ser el camino?
3: Bien, padre, bien, bien, bueno.
4: ¿Qué con el porta allá?
3: Choricito, frijolitos, arroz y tajada. ¿Y vos?
4: Frijolitos, arroz, tajada, chorizo y morcilla.
3: No. Ah, almorzar por fin, huevón.
4: De lujo, de lujo. Okay. Muy bien, siempre, frijolito, arroz, morcillita, tajada madura y choricito.
3: No, papá. Frijolito, arroz, tajada madura, morcilla, choricito.
2: No, Karina, la sopa de mondongo es mejor que esa vaina.
4: Lo mismo de siempre, lo mismo de siempre. Frijolito, arrocito, morcilla, chicharrón, chorizo y aguacate.
2: Okay, no, siempre, Juliana, siempre. Pero yo creo que
0: déjelo, déjelo.
2: Mira, espérate, no, pero espérate ahí, Karina, aguántate ahí. Yo creo que eso es como el tutti frutti de todas las regiones, porque
0: ¿cuál tutti frutti? Sí, es el envidioso, que porque por allá
2: entonces,
0: no
2: es el, paisa. El chicharrón es de allá del paisa, pues.
0: No. Usted se va para Bogotá a pedir disque bandeja paisa. En Barranquilla pide bandeja paisa.
1: Mi amor, pero yo le...
0: Estando en Cali pide bandeja paisa.
1: Cari, pero venga que le tengo el dato porque uno puede hablar mucho, pero tiene que datearse. ¿Sí o no? Entonces vea. Ajá. La bandeja paisa sí nació de los antioqueños. Ajá. Pero resulta, y esto es de no creer de los paisas, porque si algo sabe hacer un paisa es encuentarlo a usted.
2: Sí, total.
1: Resulta que ellos sí crearon, o los ancestros pues, de Karina crearon la bandeja paisa, ¿sí? De lo que se comían cuando iban a trabajar, no sé, en las fincas y demás. Okay. Pero la bandeja paisa la popularizaron los rolos.
2: ¡Epa!
1: Dice, según los registros históricos y de la Asociación Hotelera y Turística de Colombia, el concepto y denominación bandeja paisa se popularizó hacia los años 50 en Bogotá, en reuniones gremiales donde se buscaba definir los platos típicos de las regiones. O sea, mi amor, me la hicieron conejo, la inventaron ustedes y la le pusieron firma y sello acá en Bogotá.
2: Entonces, como dice no, el dicho dice, no es, mira, no,
0: ya,
1: no es, acá la nombraron, ustedes no habían sí. Cómo llamado y ellos pongámosle a esto que hicieron los paisas, bandeja paisa.
2: ¡Mierda! ¡Jodieron a Karina! Señoras y señores, un derechazo, un no izquierdazo, un tetazo, venga, un delgazo. Karina se va a la lona, está nocao. Porque no, los raros no, crearon no, esa no, vaina. Señoras y señores, la señora Juliana Cardona nos acaba de demostrar, que la bandeja paisa fue popularizada aquí en Bogotá.
0: Popularizada, más bien no creada, de la bobada.
2: Lo que pasa es que yo puedo crear muchas vainas, pero señor. Si no la popularizo, si no le doy exposición,
0: no, señor.
2: El arroz de Lisa lo creamos en Barranquilla.
0: O sea que si yo popularizo una mojarra aquí, entonces es mía y no de Barranquilla ni no, de Cartagena.
2: Pero es que ya eso está. Ya
1: ahora
2: eso está.
1: Vamos a defender a Karina. Resulta que hubo un comentario de los que usted leyó, ¿sí? Que decía que Bogotá tenía el mejor sistema de transporte y mi amor, Medellín tiene el mejor sistema de transporte público en Colombia,
0: que le tira
1: reconocido incluso a nivel internacional por su eficiencia, limpieza e integración.
2: ¿Vio? Juliana, pero resulta que aquí en datos históricos dice, Medellín no tiene aeropuerto. El mejor aeropuerto de Latinoamérica lo tiene Bogotá, aeropuerto internacional El Dorado.
0: Aeropuerto internacional. Nosotros tenemos dos, uno en Medellín y otro en Río Negro.
2: A mí lo único que me gusta de Medellín es Karina. ¿Verdad? Buenas noches, viejo Yocaba. Saludos a la gente del Centro Oasis de parte de Greiker, La Pámpara. Medellín no tiene aeropuerto. El mejor aeropuerto de Latinoamérica lo tiene Bogotá. Karina, llórelo. ¿Verdad? La gente en el TikTok, ¿ah?
1: No, Medellín sí tiene aeropuerto. Medellín no.
0: Ya nada como Medellín Morlizo. Pues que Medellín es una
1: chimba. No, Medellín sí tiene aeropuerto. Ya. El muchacho sí quería hacer arder a Karina, pero sí tiene aeropuerto.
2: Pero eso es por allá lejos, ¿no?
1: No, ellos tienen aeropuerto.
0: Una, listo.
1: Cari, ¿cómo se llama? ¿Cómo se llama el aeropuerto de Medellín?
0: Olaya Herrera.
1: Eso. El Olaya Herrera y el de Río Negro es otro. Río Negro, ¿cierto?
2: José Karina María votó Córdoba. En Yubo.
1: Eso. Hay dos aeropuertos allá, sí. Sí, señor.
2: Ah, vaina, tropical.
0: Es más, uno, véngale, uno más así, más
5: caballito, otro más paisa. Karina y Julianita, mami. Bandeja paisa. Eso no se come en Bogotá. Los rolos no saben cocinar, a lo bien. Sí, si no es en Medellín, es en Cali. Pero en Bogotá, no. Los rolos no saben cocinar.
2: Otro oyente rapidito.
1: ¿No saben cocinar?
2: 310-06-3302, Tropicana, dígalo.
6: No llegan ni a Soledad.
2: Hierda. Tropicana.
6: Que iban los rolos, que iban los rolos. Nosotros somos tan grandes y tan berracos que le damos trabajo a todos los del país y nos queda plata. Que eso no lo hace ninguna ciudad. ¿Cómo nos dio? Y tenemos el Transmetro, que ya casi viene, y está más nuevo que ese alambre de Medellín.
0: Ya casi.
2: Vea, más oyentes. Hola,
1: Tropicana. Yo voy a tener yo 50 años.
5: Ah, caballito, después de 21 años no ir a Colombia, fue a Colombia y fuimos a Medellín, un matrimonio, y que no, y fuimos en diciembre, no, que vamos a ver los alumbrados. No, ay, me esperaba una vaina apoteósica. No, 25 foquitos ahí regados, ¿no? Y un tumulto,
0: ¿eh? ¿Cuál es 25? Oigan a este.
1: ¿Dónde estaría? ¿Dónde estaría? 25
0: foquitos. Caballito, caballito.
7: Aquí está la... ¿De dónde nació y quién le dio el nombre a la famosa bandeja paisa? Y sí, exactamente, sí. Fuimos los rolos. Karina, perdiste.
2: Hijo de madre.
0: Qué morir, eso es un datazo. Ustedes no tienen cómo perder. Sí o sí los pusieron de capital, pues porque tocaba así, como un puntico en el mapa. Pero si no, Medellín era la capital. Listo, mi amor, no hay que discutir más nada.
2: Discúlpame,
0: listo.
2: Pero perdóname, la capital de Colombia es Barranquilla en este momento, que también vamos a tener sede de la embajada norteamericana.
0: Menos mal, no somos capital. No estamos salvando un montón de cosas.
5: Que la sede principal de Tropicana está en Bogotá.
2: Ya está, sí, señor. Sí, señor. La sede principal de Tropicana está aquí en Bogotá.
6: Karina, somos locales allá en Bogotá, hijo de puta. Vienen a mirar cuánta gente de Bogotá hay aquí en el estadio apoyando a Chandoral.
0: Al alcalde.
6: A ver cuántos paisas allá metidos. Por ahí unos 30 nomás. De resto son de Bogotá. Que apoyan el equipo, pero pregunta a ver qué es lo mejor. Karina, botaste el chupo, ¿eh?
0: No, señor. Bueno, vamos a pasar 2 horas hablando de Medellín, morno.
1: No, ya.
0: No hay manera de que ustedes pierdan.
1: Voy a aprovechar que tocaron el tema del aeropuerto para que cojamos otro video de tema. Un video que me encontré yo ayer que me pare bastante curioso y que yo quisiera saber los oyentes cómo reaccionarían ante un pasajero así. O si ellos harían algo así.
2: Ok.
1: Rueda la carepalo. ¿No la tienes lista? Sí, rueda la carepalo.
2: Y adivina.
1: Esto pasó en el aeropuerto de Cali.
2: Juliana.
1: A ver,
2: señor. Perdóname. Pero es que en Bogotá están los mejores.
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0: sí, vamos a escuchar lo que dice este oyente de Tropicana, la papa cana bacanísima.
1: Muchas gracias. No sabía que habíamos llegado a Cali.
2: Sí.
1: Me dijeron bienvenidos a Cali.
2: Sí, sí, señor.
1: ¿Eso es Cali?
2: Sí, es Cali. Pues es Palmira, pero...
1: Eso, pero no es Cali.
3: No. Yo no estoy de acuerdo que hayan dicho bienvenidos a Cali, porque es que nosotros llegamos es a Palmira, no a Cali. El aeropuerto Alfonso Bonilla Aragón le prestan los servicios a Cali, pero todo el que llega, llega es a Palmira. Y es una problemática que tenemos con todas las aerolíneas, porque esto nos quita identidad, nos quita pertenencia, y no estoy de acuerdo.
4: Ah, mire, aeropuerto Alfonso Bonilla Aragón, ¿de dónde? De Palmira.
0: Bueno, el señor está lebrestado porque...
5: ¡Mierda! Como dice Caballito, ¡mierda!
0: ¡Mierda! El viejo está lebrestado, ¿verdad?
5: Para los que no entendieron, ¿cómo les parece que sí, yo lo puedo reconocer, en mi ciudad no hay aeropuerto? El aeropuerto que le presta el servicio al Cali está ubicado exactamente en Palmira.
6: En Palmira.
5: Entonces, el señor... Aliende que es para miércoles porque para alegar está bueno. El señor se baja y empieza, yo creo que no le dieron al señor toda la semana en la casa, y empezó a decirle al auxiliar de vuelo, dice que, ¿ustedes por qué son tan mentirosos? Diciendo que llegamos a Cali, esto no es Cali, ¿dónde aterrizamos? Pues en Cali. No, señor, esto no es Cali, ¿dónde queda este aeropuerto? Pues en Palmira, señor, pero por eso, entonces dejen de ser tan mentirosos. Eso no es Cali. No, señor, se pegó una endiablada en el aeropuerto.
6: Es lo mismo que dirían acá, pero acá siempre que llegan a Medellín dicen, bienvenidos al aeropuerto José María Córdoba de Medellín, de Río Negro.
5: De Río Negro.
6: Con llegada a Medellín. Taca, taca, taca, taca, taca.
5: No, allá todas las aerolíneas, es que no tenemos más posibilidad, todas las aerolíneas dicen como... Bienvenidos a Cali.
0: Y es que nosotros también. O sea, el aeropuerto está en Malabo.
6: Bienvenidos a Palmira, ¿ves?
0: Y el aeropuerto internacional Ernesto Cortizos le presta los servicios a Barranquilla, ¿no?
5: Ah, mira, no somos los únicos. No se imagina el señor.
6: Los únicos que tenemos somos Bogotá y Medellín. No jodas.
0: No.
6: Mentira, no.
5: Pereira también, mami. Se dañó, pero tiene.
0: El aeropuerto de Medellín está en Medellín. O este otro municipio.
5: Vean, este hijo de madre no ha entendido. Amor. Medellín
0: tiene dos aeropuertos, por eso.
5: Uno que está dentro de Medellín,
0: ¿sí?
5: Y uno que está en Río Negro.
0: Ok. El de Medellín se llama ¿cómo?
5: José María Córdoba.
0: ¿Y el de Río Negro?
6: No.
5: ¿Río Negro?
6: No, sí, no. El de Medellín se llama el Olaya Herrera.
5: Ah, eso sí.
0: Ok.
6: Y el de Río Negro, el José María Córdoba.
0: Allá fue donde te robaron los 55 mil pesos, ¿verdad, Karina?
6: Sí, güey, pucha.
0: Ahí se fue, tú dijiste.
5: ¿Otra vez le estás cobrando esa de 30 lucas?
6: ¡Eres de ladrones!
0: Ah, no, ya me los pagaste, no te preocupes. Entonces, la pregunta, Juli, la pregunta del millón es ¿cuál? Para que los oyentes comiencen a enviar su notica de voz al 310-206-3302. Esto fue en la ciudad de Cali, en un vuelo.
5: Señores, la pregunta clara es, ¿ustedes harían esto, ese escándalo, al darse cuenta que el destino al que llegaron no es exactamente ese destino? Porque el aeropuerto realmente le presta servicio a la ciudad a la que usted iba, como por ejemplo en Barranquilla, como por ejemplo en el caso de Medellín, cuando la gente aterriza en Río Negro, y como por ejemplo en Cali, cuando a la gente aterriza en Palmira. ¿Qué le pareció a usted la reacción de el señor que está en ese video? Un poquito exagerada, mi amor.
6: Yo no sabía, pero yo no estoy exagerada. Me parece muy bien que respete su tierra y que haga respetar su tierra natal. Pero, si usted dice que es de Palmira y el aeropuerto está en Palmira, en jurisdicción de Palmira, ¿por qué entonces le van a negar su nombre Palmira? Yo sería igual que el señor. Yo les digo, qué pena, niñas, como recomendación. Esto no es Cali, esto es Palmira, listo.
5: Ay, mira,
6: niñas, bienvenidos al aeropuerto de Palmira. Y de aquí en adelante pueden coger carritos para que los lleven a Cali.
5: Ay,
6: listo.

0: tienen esa identidad, solo que, bueno, la capital es Cali, y pues por ende, dicen que vamos a llegar a Cali, y listo, ya, o sea, yo no le veo como cuando dicen, bienvenidos a la ciudad de Barranquilla, tenemos una no sé cuándo, nubosidad, y ya, o sea, yo sinceramente no le veo... Pues malestar es
1: que
0: a eso.
1: Ya. Y Karina sí, sí. Dice, qué pena con usted. Estamos en Barranquilla, el señor, pues exactamente en Malamo. Entonces, ¿para qué dicen que están en Barranquilla?
0: Imagínate yo.
2: Sí, yo diría lo mismo.
0: ¡Ey, loco! ¡Cheque la vaina! No, señor, estamos yo aquí en Malamo. Estamos aquí en Malamo, donde no llega el agua nunca.
2: Y tienen letreros grandes que bienvenido a Medellín. Bienvenido a Cali.
0: Bueno, ya tenemos
2: bienvenido
0: los
2: bienvenido a Barranquilla. ¿Cuál Barranquilla?
3: Claro, lo de los aeropuertos, porque acá en Bucaramanga también el aeropuerto Palo Negro, pues no es de Bucaramanga y no es de Lebrija. Entonces, el tema de los aeropuertos sí es raro. Bienvenido al aeropuerto Bucaramanga, Palo Negro. No, no es en Palo, no es Bucaramanga, es Lebrija.
0: Más oyentes.
2: ¿Sabio?
0: Tropicana, buenas. ¿Qué dice la gente de Tropicana?
4: Hola, Karina. Sí, caballito, oh. Caballita más cabezón. Sí, Julianita, Cardonita. Y mi bandeja paisa, más rico como en Cali. Mejor dicho, Cali, Medellín, mejor dicho, 100%. O sea, de comisa Tito Valera. Dame bandeja paisa. Desea caballito. Dígale caballito que se salude.
2: Dígale caballito que
5: caballito, los paisas adornan un bollo con labia. Mero enredo.
2: Eso sí es cierto.
0: Dios mío bendito, un bollo con labia. Tropicana, hola.
6: Pero es que el que está en Medellín, eso es una pista, pero no es un aeropuerto. Y el de Río
0: Negro, eso es verdad, Juliana, ¿tú qué has ido?
2: ¿Qué?
0: Que el oyente dice que es una pista y no es un aeropuerto.
2: ¿Qué, el de Pereira?
0: El de Medellín. El que está en Medellín dice que es una pista.
2: ¿Cómo que es una pista en un aeropuerto? No, es un aeropuerto. Todo lo que pasa es que es más pequeño, pero es un aeropuerto.
7: ¿Una pista? ¿Saben cuál es una pista? La de Bahía Solano.
2: Eso es una pista.
7: En Bahía Solano, si es una casita ahí de tablas a un ladito y usted cae, pum, pam, pam, y es el bienvenido.
8: Ay... Julianita, pero bueno, Cali es hermoso, estás tú, mamazota hermosa, linda, divina, pecosita bella. Pero qué, Karina, es más grande la Hacienda Nápoles que el mismo Medellín. Es que hasta en la Hacienda Nápoles había aeropuerto.
2: Ah, bueno, eso sí es cierto.
7: Hay pista, sí.
0: Dale,
7: hay pista.
2: ¿Aló?
7: Ahí sí hay pista.
2: ¿Aló, Tropi?
0: Nada, no hablo.
2: Ay, no, porque no habla, no me den con la palabra en la boca.
8: El mejor aeropuerto es mi corazón, para que Karina aterrice ese corazón tan lindo.
2: Ay, mi amor. Cari,
7: este corazón se dispara.
2: Ahorita te tengo una idea a partir de ese piropo, pero es una idea que vamos a hacer tú y yo cuando esté largue este programa.
7: Después de las 10, listo. Después de las
9: 10. El señor tiene razón. El señor tiene razón y está bien que haga respetar su aeropuerto. De Palmira al aeropuerto hay 10 minutos, de Cali al aeropuerto hay media hora, saliendo de Cali, pues ya a las salidas de Cali. El aeropuerto le pertenece a Palmira, pero desafortunadamente cuando se viene en el aire como Karina Cabezzi, usted lo que ve es Cali, no ve Palmira, porque el avión viene a dar la vuelta acá a Cali, no a Palmira.
2: Para que usted no hay que estar aburrido.
0: Tropicana, hola.
10: Pues la aerolínea no deberían hacer eso, pero pues el señor también fue como exagerado pues con esa situación. Ahora, Karina, Bogotá fue la ciudad de Nacional y ganó la primera Libertadores.
2: Pero lo de Nacional, ¿por qué les duele tanto?
0: Pero bueno, ya estamos hablando del aeropuerto. Juliana hizo una pregunta bien clara.
2: Pero caballo, aeropuerto aterriza Nacional.
0: Bueno. Para los oyentes.
2: Yo comprendo que ellos estén, que sigan en discusiones regionales, Juli, que nos parece interesante también. Que
0: la pregunta de Juliana para los oyentes es muy clara. ¿Cuál es, Juli, para los que van llegando a la sintonía y que se pongan en contexto con nosotros?
2: Que ustedes se actuarían como el señor que dijo que ese aeropuerto no es de Cali, que cómo así, o si les parece muy exagerado. Ya, esa es la pregunta. Que hablen de lo que quieran hablar.
11: Oiga, muchachos, no se les olvide que Bogotá también tiene dos aeropuertos. Hay uno pequeño, pero es de avión.

0: también a rentas privadas y de venderlas.
1: No sé. ¿Cuál?
0: Y ¿sí? Se llama el aeropuerto Guaymaral. Y es el de Guaymaral. No se olvide dónde está la aeronáutica
1: civil.
0: Las aeronaves de la Policía Nacional. No olviden el dato. Karinita, también tenemos dos. Así sea pequeño, pero tenemos dos.
2: ¿Ah?
1: Ay,
2: ¿es el más pequeño parece un barrio de Medellín?
3: A las hermosas mamacitas y a caballito un saludo en las noches de la ciudad musical. Papi, ¿quién lo dijo la canción? 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
2: Sí, sí.
1: Uy, porque mi para amor, eso sí, la tiene larga.
4: Vamos, mi vida.
1: Impresionante, la gente de Medellín está haciendo que todo el mundo...
2: Yo conocí un país una vez que vendió unas naranjas agrias, las hizo pasar por naranjas.
1: El chiste de Lucho.
2: Así tal cual, pero es verdad.
1: No. ¿Quién es que echa el chiste, Luchito?
2: Sí, Lucho Torres.
1: Ah, no,
2: Lucho,
1: pero el de Barranquilla.
2: El de Barranquilla. Ajá.
1: Sí.
4: Es que chupe, no vaya a chupar todo, bien, no vaya a chupar.
2: ¿Qué dicen los oyentes? Envíen su notica de voz al 310-206-3302, 310-206-3302. Estamos hablando de los aeropuertos. Hay ciudades que no tienen aeropuertos, sino que pues tienen que desplazarse a un municipio para pues utilizarlo, ¿no? Por ejemplo, dicen que el aeropuerto de Cali está en Palmira, el aeropuerto de Barranquilla está en Malambo, y resulta que un pasajero que es oriundo de Palmira venía en ese vuelo y se ofendió porque el capitán dijo: bienvenidos a Cali. ¿Cuál Cali? ¿Eche qué? No sé, esta vaina está en Palmira, que no sé qué, no sé cuándo. ¿A ustedes eso les ofende o no? ¿Les da igual, les da lo mismo? ¿Qué dicen los oyentes?
1: Y además, espérate un momentico, hay una vaina que a mí me emberraca, y es que usted, ¿para qué la va a coger en contra del pobre auxiliar de vuelo si él es igual de empleado que usted? El que va a andar sabiendo porque dicen Cali y no Palmira, y así sucesivamente en todos los aeropuertos. Él es el que menos tiene las velas en el entierro. Usted le pasa algo en un restaurante.
4: ¿En qué pecado?
1: Y, ajá, en un restaurante tiene usted un problema y usted va y se la monta al mesero. Usted en el cine y va y se la monta al man que le está viendo la acomodación de las sillas. No, amigo, si usted tiene algo que reclamar, ponga de serio. Si ya va a reclamar, reclame bien y sea dramático con toda.
4: Es que donde, Juli, donde aterrice en el Palmira y digan bienvenidos a Palmira y mueve para todos. Ajá, ¿cómo así? A mí me dijeron que tenía que llegar a Cali.
1: Ajá, total. Sí, señor, vaya a reclame a los que son los dueños de la aerolínea.
4: Yo compré un tiquete que dice Cali, ciudad pachanguera. Y aquí aparece otra bondad.
1: Da mucha risa porque Karina mezcla el coseño como con boricua.
2: Con boricua.
1: ¿Sí me entiendes?
4: ¿En serio?
1: Claro, pensé que yo cuando yo compré esta bondad.
2: ¿Ya tú sabes hablar como yo o todavía no?
1: Yo siempre he hablado un costeño, pero yo sé que no es, pues todo el mundo se da cuenta que yo no voy de la costa. Pues porque, y si usted imita al caleño, pues también la gente se va a dar cuenta que usted no es de Cali.
2: Mira, ve.
1: Ajá, hasta ahí.
2: Hasta ahí.
1: Y que cuando llegué acá empezaba a imitar, porque justo cuando llegué a Tropicana me había ganado un casting que era de Pasta la Muñeca de Barranquilla. Y yo hice el casting, yo dije, bueno, porque lo peor que puede pasar, yo lo hago. Ajá. Y entonces lo hice y me lo gané. Pero yo digo, verdad, en ese momento estaba como al lado de mucha gente que era costeña, los estaba escuchando todos los días.
2: ¿Sí?
1: O definitivamente la gente que hizo el casting era muy mala.
2: ¡Pasta la muñeca!
4: Más fácil eso.
2: Ah, no,
1: pero no, o sea, mi costeño no es muy malo, pero luego le pasaron mi audio a una persona de la costa, creo que era alguien de la gente que tiene dinero de Barranquilla, lo charlo. Y entonces,
2: sí,
1: era como, mira, la niña no es de Barranquilla, no sé qué,
2: y te
1: yo, pero bueno,
2: boca.
1: pero no, eso fue porque yo lo quise hacer para ver qué tan parecido era realmente mi acento al original.
2: Pero bien.
1: Sí, el mami calificó como con un 6 de 10.
2: Pero joda, más que la mitad.
1: Pero a mí me parece que mi costeño no está tan mal.
2: Entonces, ¿cómo es la vaina? O sea, como Medusa no está, porque esa vaina es caricaturizar.
1: Medusa?
2: El acento.
1: ¿Qué es Medusa?
2: La serie.
1: Ah, Medusa, la serie. Ah, sí, nosotros.
2: Ay, puta, botaba,
1: eso.
2: Hay vainas que no se pueden pegar, o sea, combinar.
1: Yo creo que el error de los acentos es que la gente empieza a pensar que los acentos son demasiado exagerados. O sea, como que si ustedes, por ejemplo, nosotros los caleños, que nosotros hablamos todo el tiempo así. Mira, y al final todo el tiempo es así.
2: No.
1: Y no, pero si usted lo habla así, pues yo le entiendo que está tratando de imitar al caleño.
2: Okay.
1: Yo creo que eso me pasa con el costeño.
2: Sí.
1: Sí. Entonces, pero a mí, a diferencia es que de Karina, que Karina empieza a hablar así, a mí me va a decir para el venezolano.
2: Mamá, unas arepas ahí. Un tintico.
5: Sí. Karinita, caballito, buenas noches.
4: Oli.
5: Por eso han preguntado en TikTok el número de Tropicana. La más bacana, bacanísima.
2: Ah, bueno, 310-206-3302. Se lo voy a repetir. 310-206-3302. Ese es WhatsApp solamente, no llame ahí. Y tenemos el número fijo aquí en la ciudad de Bogotá que tiene que anteponer el 601, porque ese es el indicativo, es un número fijo. 601-348-7601.
6: Caballito, caballito, el aeropuerto de Guaymaral es más grande que el aeropuerto de Medellín. Mírelo y verá. En Medellín es una pista, Medellín es una pista secreta.
4: Ay, qué rico uno caer en una pista secreta así un día de...
2: Ya.
6: Dame, caballito, caballito. Bueno, yo estoy de acuerdo con el señor, hace respetar la ciudad. Obviamente, el aeropuerto no es de Cali, es de Palmira. Aeropuerto de Palmira, no de Cali. Y con respecto al aeropuerto acá, Karinita, mi amor, mi vida, yo te amo, pero Medellín es tan pequeño que solamente tiene una pista de aterrizaje. Bogotá tiene aeropuerto internacional y aparte de eso tiene un mini aeropuerto pequeño que se llama Guaymaral.
2: ¡Qué vaina!
6: ¡Te amo, Karina!
2: ¡Qué vaina, qué vaina! Vea, un abrazo bien grande para mi compadre John Lotus, mi hermanito, ahí está como siempre, escuchando Tropicana, la más bacana, bacanísima, la gente de Don Quijote, la gente también del desmadre, que dicen que vamos a estar haciendo actividades la próxima semana. Un abrazo, compadre, vamos con todos los hierros.
1: Con tu payola, oye, ¿cuándo te pagan? Dale una mitad.
4: Con el patrocinio.
2: Señoras y señores, voy a poder a pelear a estas mujeres, espérate ahí.
1: Caballo.
2: Espérate ahí.
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2: Señoras y señores, se abre el cuadrilátero más grande que tiene Colombia y el mundo. En A Que No Me Duermo de Tropicana, dígala rapidito, pero para que los oyentes no vayan, no vayan.
4: ¿Que por dónde queda el aeropuerto del Guaymaral? ¿Ahí cerquito del normal El Dorado, Juli?
1: Por la autopista sur saliendo para Chía.
4: No, a mí así no me explique, o sea, dígame, ¿queda cerquita del Dorado o no queda cerquita del Dorado?
1: No, al otro lado, Tamboa.
4: ¿Al otro lado totalmente?
1: Pues, más o menos.
2: Bueno, señoras y señores, Juliana Cardona, en este momento vamos a poner a pelear a Julianita y a la señora Karina. Juliana, ¿cuál es tu vallenato? Vallenato romántico.
1: Mi vallenato es sin medir distancia.
2: ¡Mierda! Sin medir distancia, voy pensando el tuyo, Karina, aquí está la canción de Julianita. Pra, pra, pra, pra, pra, pra. Bra. Oye, Ronald, el van de la van de las historias aquellas. Anda, muchachas, me acaban de mandar un servicio social. Yo se lo voy a pasar a ustedes para que lo hagan. Un niño desaparecido en la ciudad de Barranquilla, de 3 añitos. Mateo Barrios.
8: No cicatriza.
2: Karina, ¿cuál es tu canción? ¿Cuál es tu éxito para tratar de ganarle a Julianita Cardona?
4: ¿Cuál fue la de Juliana?
2: Oh, dale, entonces, atisba, atisba, atisba. Como me dice Juliana y Dariana, está hueva.
4: A un cariño del alma.
2: A un cariño del alma. ¿Verdad que? Con Diomedes también. Aquí está la canción de la señora Oda. Ambas están buenas, ambas están buenas. Los oyentes de Tropicana ya pueden comenzar a votar. Juliana Cardona sin medir distancia. Un cariño del alma. La señora Karina Uribe. ¿Por qué para votar? La primera canción que llega a 3 votos gana. ¡Vivan las Karinas! Y vivan también las Julianas.
4: Oigan.
9: Cuando se acaban todas las palabras.
4: Ni siquiera puedes contestar.
2: Tropicana, buenas. ¿Por quién vas a votar? Dígalo de una.
6: Karinita, mi amor, te amo, pero...
4: Mía.
6: hoy sí definitivamente has perdido por punto y punta. Me voy con Julianita, yeah. Sin distancia.
4: Todo bien, amor.
2: Señoras y señores, Juliana con esa nalga le da un nalgazo en el cachete a la señora Karina.
9: Un cariño del alma, mi voto por Karinita hermosa.
2: Un carinazo le da Karina a la señora Juliana.
3: Claro, caballito, que en Medellín van a ser mar, que para cuando inviten a salir a las chimbitas las tiren primero a la
2: garza. Bueno, pero dale, no, tienes que votar de una. ¿Por qué vas a votar?
10: Me voy con Juliana.
2: ¡Izquierda! Dos.
10: Juliana Cardona sin venir distancia. Un cariño del alma.
2: Ah, mijito lindo, hola.
4: Un cariño.
2: Nada, Tropicana.
3: Por tu espalda, Malconé, Juliana.
2: ¡Mierda, señoras y señores!
4: ¡Qué maravilla! Me parece excelente. No ganó un cariño del alma, todo bien. Eso fue rosca, mijitos.
2: Presenta la canción, Juliana Cardó.
1: Hágale, no, preséntelo, sé que se llama de vallenato. No. Yo presento el título y usted dice que es.
11: Señoras y señores, en este programa que se llama Que No Me Duermo, sabroso, suena el vallenato. No miran las distancias que hay del aeropuerto de Río Negro a Medellín.
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0: Que no me duerma de Tropicana, mi amor. Si usted está conectado hasta ahora a los 102.9, está escuchando a Que no me duerma, pero también en todos los diales del país, porque este programa es nacional. Nacional, nacional. Oh, oh, oh, binacional. Ole, ole, binacional. Hombre, me le están pegando una cascada nacional. Y digo mele, pues no porque yo sea el nacional, pues de una vez quiero decir. Pero, por supuesto, sé que mi queridísima compañera sí lo es. Entonces, en este momento están jugando Peribera. Yo le digo, partido del nacional. ¿Alguien me quiere repetir?
1: Vea, van 2-2, minuto 87.
0: Ah, vea, ¿con quién está jugando?
1: Contra Internacional de Bogotá.
0: Se dejaron de pasar, Ave María. Definitivamente, yo te voy a decir, todo lo que vos estabas defendiendo, vos todo lo que estabas defendiendo a tu ciudad,
1: pero
0: incluido
1: no
0: el Nacional, y con el
1: partido
0: estreno,
1: no,
0: y con el estreno de James en este partido, el Inter de
1: este
0: James.
1: Era más bien una recochita para que disfrutaran de James allá.
0: No, pero qué boleta que uno lo ganen recochando, pues. Ave María.
1: Pero 2-2, buen partido, para tener 2-2, o sea, 4 goles.
0: Pero es que
1: partido.
0: Como así, ese equipo, ¿qué onda? O sea, ese equipo mía no es para que le haga partido a Nacional, pues le digo de una vez. Ah, está muy, muy paila. ¡Aló!
2: Estoy triste, decepcionado y aburrido porque me dijeron supuestamente que el domingo iban a estar acá, que íbamos a pasar chimbita, que no iban a hablar mucho, pero que iban a poner música, pero que iban a estar ahí. Y no estuvo. Me estafó, me ilusionó.
0: ¿De qué habla él?
1: ¿Qué?
2: Yo la esperé desde las 8 hasta las 12 y nada.
1: Juliana, ¿se no estuvo el domingo?
2: Nada, nada. No, llorando.
0: Ángel, usted sí está sintonizando bien la emisora, mi hermano, porque donde yo no venga a trabajar me echan de una vez. O sea, no tengo cómo decirle que no vine a trabajar, porque a mí me toca y soy la única que vine a trabajar un domingo hasta las 12 de la noche, mi hermanito. Entonces sí vine. Sintonizó mal la emisora, mi hermano.
3: Y ya dijeron que la autorizaron en Bogotá.
0: ¿Qué cosa? ¿Qué autorizaron qué?
1: ¿Qué?
0: ¿Qué cosa?
1: Amigo, estamos perdidos.
0: Señoras y señores, perdidos están los del Nacional el día de hoy acá en Bogotá jugando disque.
1: De locales, bueno, te me calmas.
0: No, es que si uno va a alardear es porque va a demostrar con argumentos, pero eso así no, que mucho Nacional, señor, y véalo ahí.
1: Cosas
0: perdiendo.
1: Que pasan, es un juego, o yo, gracias.
0: Ajá. No vino a dónde. Sí, yo sí vine a hacer el programa. ¿Cómo así que no? Nunca no este. Bueno, no,
1: señor,
0: señores,
1: cálmate.
0: Ahora que ya estamos carillo, vamos a ponernos.
1: Espérate, ¿no? Que falta un minuto para que acabe este partido, sí.
0: Ah, bueno, sí, señora.
1: Solo un minutico aquí. Ay.
0: Ah, si usted está viendo el partido. No. Ah, bueno, pongámonos. Si quiere, pongo una música, una canción.
1: Amor, no alcanzo a vérmelo, pero.
0: Juli, mi amorcito, salúdame al Esteban, al Eric y al. ¿Qué?
1: Juliana.
0: Cosita. No, yo no veo nada. De parte de la pámpara. Señoras y señores, es un hecho. Seguramente este partido va a quedar así. Uno de los mejores equipos de Colombia. Perdiendo en una recochita que hicieron disque para estrenar jugador, para estrenar juguete, y no pasó.
1: Mira,
0: eso.
1: Juliana, esa es venenosa.
0: Nada.
1: Juliana pasó. Es la abogada. Deja de echar veneno.
0: Lo más triste de todo es que acá.
1: Dieron 10 minutos de reposición. Dieron 10 minutos.
0: No, porque es que la rosca sí es muy hijo de madre, ¿eh? ¿Quién da 10 minutos de reposición?
1: 10 minutos, amor, todo es posible en un partido, por eso es un juego.
0: Ni en el mundial daban 10 minutos de reposición. Ave María, uy.
1: 10 minutos, mientras esos 10 minutos transcurren, ¿qué trae Juliana? ¿Qué pasó?
4: Hola, Juliani.
0: Se le cortó, hola.
4: Hola, Juliani.
0: Se le cortó, mi amor, ¿qué pasa? Se le está yendo el dedo para otro lado. Pilas. Mis amores lindos, vamos a hablar de relaciones. La gente.
1: De relaciones, ah, no, yo hoy vi eso partido en dos.
0: Las relaciones están muy complicadas. Yo ya no creo en el amor. Me están bajando el chirimoyo las parejas que toda la vida creí que iban a durar. Y resulta que se están separando y todo porque los hombres son unos cachones. Ahora sí, experimentico.
4: Hola, Julianita, una mujer tan pila como tú, que nos estuvo acompañando el domingo hasta las 12. Siempre con tu buena energía, tu bonita compañía. No te preocupes, siempre estás con nosotros. Y eso es lo que nos alegra la vida. En el día a día, yo escucho Tropicana, la más bacana, bacanísima.
0: Bacanísima. Ángel, si vio ahí, tengo mi gente que me respalda. ¿Cómo así? Yo testigos tengo, papi. Oigan a este.
1: Testigos en lo que hay, si no hables.
5: Hola. Buenas noches, Tropicana. Buenas noches.
0: Buenas noches.
5: Buenas noches, Karinita. Buenas noches, Cachaconga, perdón, Caleña. Bueno, no sé, Karinita, sin que te ofendas, pero para mí las mujeres más bellas, después de las barranquilleras, son las caleñas. Las caleñas son muy... Yo tuve una noviecita caleña.
0: Como
5: bella.
0: Las flores.
5: Lindo, lindo, lindo, lindo, lindo, lindo.
0: Lindo.
5: Muy buena, la verdad.
0: Buen producto.
5: Una morenaza, vea. Polvo 10 de 10.
0: ¡Uy!
1: Productazo.
5: Bueno,
0: productazo,
5: y Karenita,
0: mi amor.
5: No, o sea, ¿para qué? Medellín es muy hermoso, tiene sus metros. O sea, es una ciudad muy actualizada, digámoslo así.
0: Ajá. Pero
5: Karenita, Barranquilla está muy bella, Cari. De esa Barranquilla que ustedes hablan, que es sucia, que eso, negativo. Negativo.
0: Ya no es así.
5: Las invito aquí ya para que vean ustedes lo hermosa que está esta ciudad.
0: Ya lo dijo mi papá, ya lo dijo. Para allá vamos, mi hermano. Si usted nos invita, a nosotros nos encantan las cosas que sean invitaciones.
1: Aceptamos, sí a todo, sí a todo.
0: A ver, Brian.
1: Bueno, ¿quién
4: buenas
1: terminó,
4: noches,
1: pues? ¿Quién
4: noches,
1: cortó?
4: Nuevamente. Y acepto que mi amor por Karina es eterno, pero no, yo sí defiendo mi tierra. Las mujeres más hermosas son las rolas.
0: Oiga, no,
4: porque
0: mi amor.
4: Yo les miro en su manera de pensar, su cerebro. Y después el cuerpo.
0: Ah, bueno, a mí me parece muy bien la operación matemática de mirar primero el cerebro que el cuerpo, pero la verdad es que acá es por obligación y no se trata de mentir por convivir. ¿Qué más va a mirar aquí, mi amor?
1: Y si le está diciendo Juliana que es la perseguidora, Dios mío.
0: Mentira, mi amor. Todo el mundo tiene. Vea, mi mamá ha dicho una cosa: para los gustos, los colores.
1: Los colores.
0: Nada que hacerle a la live. Bueno, mis amores, sí, señoras y señores. Para los seguidores de la música. Ah, bueno, en su tierra también escuchan mucho reggaetón, ¿no, señora? De hecho, la mayoría.
1: Mi amor, esta es la plaza, esta es la capital del reggaetón, mi amor.
0: Completamente, sí, señora. Y pues, desafortunadamente, en este caso, córteme ahí.
1: Ponle una canción.
0: Un momentico. En este caso, yo no voy a poder decir buenas cosas de este señor.

0: como animales.
1: ¿Cómo me va a decir vos, Karina, que con ese mujer horrorón que se mantenía? Claro que uno
0: con
1: de
0: esa
1: puertas,
0: familia.
1: De las puertas para dentro de la casa uno no sabe cómo es, ¿sí o no? Pero sí, Valentina Ferrer, todo que ver. La pelada de otro lugar, buena familia, buen camello, muy bonita ella, toda la pinta de ser esposa de un músico reconocido.
0: Modelo.
1: Un hijo lindo, río él, y el man decide ponerle los cachos a la muchacha. Ahora, es mi hipótesis, porque... Se supone que él ya le había montado los cachos a ella en un par de oportunidades y ella lo había perdonado. Pero resulta que recientemente es como lo último que yo me enteré. Una pelada salió a decir que durante el embarazo de Río, se llevó a esa muchacha a pasear por todo lado. No sé
0: yo
1: si sea la causa.
0: Chismes.
1: Sí. No sé si esa sea la causa de que hoy ellos anunciaran oficialmente que se separan, además de una manera muy diplomática, sutil, diría yo, sí. Ella hizo una historia, además llamando a la... Sí, como a la calma de todo el mundo, porque obviamente los medios de comunicación sobre todo van a salir a despotricar de qué es lo que ha pasado. Y
0: ¿de qué fue que sucedió?
1: Y eso es muy complejo porque a la final pues es una familia independientemente de lo que pase. Así que dice, después de compartir tantos años y momentos importantes juntos, José, es decir J Balvin, y yo hemos decidido tomar caminos separados. Ha sido una decisión tomada desde el amor, el respeto y el deseo de hacer lo mejor para nuestra familia. Nuestra prioridad seguirá siendo acompañar siempre a Río, que es su hijo, con todo nuestro amor. Uh-huh. Estamos viviendo este proceso con tranquilidad y agradecemos profundamente la comprensión y el respeto hacia este momento tan personal para nosotros. Atentamente, Valentina. Bueno, hombre, yo la verdad...
0: Muy diplomática, ¿para qué?
1: Ya no creo en el
0: puesta
1: amor
0: en la raya.
1: No, claro, ella es una señora, mi amor, ella es una señora. Qué tristeza.
0: Pero yo digo que esos manes vuelven.
1: Ahora, no, ¿y por qué? ¿Por qué van a volver? No.
0: Por el río.
1: No.
0: Mm-mm. No.
1: No creo. Eso no fue una terminada caótica. Eso fue una terminada consensuada, hablada, charlada. Por lo menos eso es lo que uno alcanza a ver con lo que escribió Valentina. Cuando la gente termina de manera impulsiva, ¿sabe qué? Ahora vámonos, no sé qué, taca, taca, taca. Eso normalmente, emoción trae emoción, y luego se vuelven a ver que se le quedaron las cosas, que no sé qué, que venga, recójalas, vuelven y vuelven.
0: Ay.
1: Pero yo siento que esto está escalado. Primero, no es la primera vez que ellos tienen... Porque no es la primera vez que pasan por... O sea, hay... varias ocasiones en las que ha pasado ella por situaciones de cachos con el señor José. Uh-huh. Entonces ya es como acumulado. Y fuera de eso, acuérdese que...
0: Pero ¿sabes qué? Mm. Juli, al menos muy parada en la raya la muchacha. Porque hoy día hay más de una esposa de cantante y le aguanta el cacho, el cacherío, la montada, lo que sea, con una, con otra, por miles. Y no salen de ahí por miedo. Ay, porque es que me voy a quedar sin plata, entonces voy a quedar que hablan de mal de mí, entonces no sé qué. Oiga, mi amor, primero es usted, segundo usted, tercero usted.
1: Pues es respetable, lo que pasa es que eso depende de cómo le eduquen a uno. Hay muchas personas, muchas mamás que educaron a sus hijas para que se quedaran ahí independientemente de lo que pasara, y pues ajá. Y hay otra generación más empoderada que es como, ah, papi, no le sirvo yo, usted necesita más, bueno, adiós, ve con tu harem de mujeres y todo bien, yo estoy bien con mi pelado y tenemos una relación de cortesía y bien, y ya está. Y yo creo que eso es lo que pasará entre ellos dos. Asumo, J Balvin nunca ha sido como humana así de escándalos, como le pegó, no sé qué, lo encerraron, no sé dónde, o sea, ese tipo de escándalos, pues no. Creería yo que será así todo muy tranquilo y nos iremos dando cuenta qué fue lo que pasó, ¿o no? O no, porque obvio, también en medio de la tranquilidad ellos no irán, saldrán a medios de comunicación a decir, mira, lo que pasa es que nosotros un día estábamos, o sea, no creo que ellos vayan a poner, pueda contar cuál fue el detonante y qué pasó. En una relación de tantos años, porque creo que ellos llevaban más de 10 años, creo.
0: Mucho tiempo.
1: Llevaban muchísimos años.
0: Y yo creo que ella fue hasta la que lo, juicio.
1: Pues, entre comillas.
0: O sea, porque, no, ¿para qué? Porque por mucho tiempo. Y además también le tocó la época donde J Balvin sufrió tanto de depresión.
1: Ay, sí, el muchacho estaba. Sí, es que muchas cosas, por eso le digo, uno de puertas para adentro no sabe qué le haya
0: pasado.
1: Uno
0: de aquí para allá no sabe qué sucede. Todo se ve muy color de rosa en redes sociales, pero después.
1: Nada que hacer. Mi amor, la pregunta es clara, sencilla. ¿Usted
0: pregunta?
1: ¿Cree en el amor?
0: ¡Gol nacional! ¡Gol, gol! ¡Gol, gol, gol, gol, gol, gol, gol, gol, gol, gol, gol, gol! ¡Gol, gol, gol, gol, gol, gol, gol, gol, gol! ¡Gol de Nacional! ¡Gol de Nacional! ¡Gol de Nacional! ¡Gol de Nacional! ¡Gol de Nacional! ¡Gol de Nacional! ¡Gol de Nacional! No, no, no, ¿qué es eso tan espectacular? ¿Qué es eso tan chévere? ¿Qué es eso tan maravilloso, mi amor? ¿No? Vio que si Juliana le metieron tres, vea, y de frente. ¿Estás hablando tú, mira, ve?
1: No, pues con 10 minutos de reposición.
0: Ey, no, envidiosa, cuidado con eso, haga el favor, ¿eh?
1: 10 minutos de reposición, pues.
0: No, no, no, que eso tan rico, tan espectacular, vea, ¡mua! Picos para todos los muchachos. Y que viva el verde. Juliana, y la interrupción, pues, con tus amores, pero...

0: dicen de verde, qué orgullo será. Bueno, ya no le voy a hacer más bulla, ¿sí? Entonces, ¿de qué estamos hablando?
1: Uno siga cantando.
0: ¿Cómo están? Buenas noches.
1: Uno tiene que celebrar que a uno le den 10 minutos de reposición, pues. Claro.
0: Ay, envidiosa.
1: No, envidiosa no, que a quién madre le dan 10 minutos de reposición.
0: Partido 3-2 a favor.
1: ¿A quién le dan 10 minutos de reposición? A nadie, pues.
0: Mora, más de uno en su vida le dan 10 minutos de reposición. Usted mira si los aprovecha de hacer gol o no.
1: No, pues es que muy malos. Donde no hubiesen hecho gol, de verdad yo digo, uy, están caídos. Miren a ver esa contratación que le pasó. Definitivamente.
0: Y que es culpa, y que todo es culpa de James, no mi hija.
1: Claro, mientras que tienen que pagarle toda la platica por lo que le compraron, todo es culpa de James. Eso no puede ser de gratis esa contratación, mi hermana, que irás con garjeta. ¿Acaso eso es un book fotográfico? Es para que vaya y juegue fútbol. ¿Qué tal?
0: Bueno, te puedes calmar, muchas gracias.
1: Bueno, Leo, te voy a escuchar a ti, mi amor.
2: Venga, caballo, ¿qué es lo que le pasa a esas berriondas? ¿Cómo así que las mujeres más bellas son de Medellín o de Cali?
3: Ustedes no han tenido sexo con una pastusa. Que usted está haciendo el amor a 5-4 y le está dando. Y
0: ay, Camila.
3: Le dice a uno, ¿no será que usted le puede dar un poquito más durito?
1: Bueno, mi amor, si usted dice, ¿y usted cómo sabe que yo no he tenido amor pastuso? Yo sí. Yo sí. Mar,
0: lo único pastuso que Juliana de pronto probó es una papa, porque yo no la veo como con cara. No.
1: Para que vea que sí, es más,
0: qué rico, ¿sabe una qué? Papa pastusa.
1: Coincidencialmente, mi ex amor pastuso me acaba de hablar y hace mucho tiempo no me hablaba, para que vea. Yo, ¿sí? Yo, esta cuca es intermunicipal, de pronto no será internacional, pero intermunicipal sí.
0: Intermunicipal.
1: Hola, mi amor,
0: la de Balvin sí es internacional.
4: Cariñita.
0: Hola,
4: es
0: mi amor.
4: Un equipo que todos se lo regalan. ¿Cómo reponen 10 minutos de reposición? Pobrecito el fútbol colombiano y con James Rodríguez. Puro robo. 10 minutos de reposición. Dios mío.
0: Pero porque son de envidiosos. ¡Qué pereza!
1: No, porque es que un equipo con esa casa del de ustedes no necesita 10 minutos. ¿Qué es esa vergüenza? No.
5: Y llegó al verde.
6: Yo escucho Tropicana, comparto Tropicana, la emisora diferente que yo los peluditos y a la gente. A que no me duermo de Tropicana. Buenas noches, Julianita, mi amor linda y hermosa, mamacita hermosa.
1: Mi vida.
6: Paisita, Karinita, linda y hermosa.
1: Dímelo.
6: Yo te vieron mil veces a Julianita, Y pedir una cancioncita, mi amor, una salsita.
1: No me
6: la comardía, mi amor, por ella, así que vea, igual que una estrella.
1: No, dice, vamos a hacer un trato. Usted me llega a pedir una canción, usted llega a atrever a pedir una canción diferente y se la pongo. Si me pide otra canción, se la pongo, así, para que vea cómo soy yo de fina.
0: Es que pídame otra. Pero ya mañana.
7: Buenas noches por allá, buenos días por acá, que ya son las 4:20 de la mañana acá en Londres, mami. Lo que dice mi paisana es verdad. Cali es Cali, le mae loma. Y claro, aquí le dan 10 minutos de reposición. Eso se sabe que eso es más arreglado. Eso es más arreglado como la presidencia de Colombia. Así de sencillo, mi Karinita. Que Dios me lo bendiga. Un saludito de por acá. Ay, ay, ay, qué calor.
1: Ay, ay, ay, qué calor ese acento tan lindo, mi amor. ¡Qué rico! ¿Cómo sonará el himno de Caleñuela?
0: No sé qué.
1: Sí, mami, es que a nadie le dan 10 minutos.
0: ¡Juli!
1: Hay que ser honestos, señora.
0: Ahorita, que van a ser las 6 de la mañana más o menos por ahí al otro lado del charco.
1: Ajá.
0: ¿Qué tal si ponemos canciones como si fuera para despertar a la gente por allá?
1: Mi amor, si usted quiere, hágale que yo no soy la directora del programa. Usted verá qué pone.
0: ¡Ay, pero vea pues!
1: Obvio, ponga.
0: La directora la desde Bogotá.
1: Sí,
0: yo aquí, o cerro a la izquierda, si usted quiere me mutea.
1: Bueno.
0: Ay, no, está ahí fue pucha. Siga.
1: Mentiras, el King como.
0: Ve acá el programa solita, mi hija, chao.
8: Carísima. No, los que están hablando, que regalo, que todo. Ya ahorita empiezan a envidia. Pero estuviera, digamos, y esos son hinchas de Millonarios. Los que hablan mal de James en la selección. Cuando estaba James y nos estaba dando alegrías y todo, ahí sí felices que James que el mejor. Ahorita va a ser peor porque está en Nacional. Si estuvieran Millonarios, se las ahí se las cambió. Tienen a Cuadrado, que es un buen jugador también. Y qué chévere que los de la historia que nos hicieron dar felicidad en los mundiales, Copa América, vengan y jueguen en los equipos colombianos. Para todos hay.
0: Para todos hay. Pa todos
1: no, es que James tenía que jugar ahí porque ningún otro equipo le podía pagar, claro.
0: No tenían ese cash.
1: No, no había efectivo, eso hay que decirlo. Yo creo que el equipo que más plática tiene de bueno, nuestro país, pues es el de ustedes.
0: Vamos a retomar, por favor, que J Balvin, entonces, ¿qué? ¿Le cortaron los cables? ¿Cómo fue?
1: Mi amor, ¿usted cree o no cree en el amor?
0: El amor es una magia. Yo sí creo en el amor.
1: Sí. ¿Por qué?
0: Yo sí creo en el amor, Juliana. Juliana, esta mañana hice el audio que quemamos.
1: Yo pensé
0: ¿en qué quedamos?
1: Yo pensé, ay, jue madre, a mí me olvidó.
0: Yo sí lo grabé, pero no tenía la voz ronca, la tenía hasta lo más de tierna.
1: ¿Verdad? Bueno, entonces no funciona, me va a tocar poner una alarma ahorita para poder hacerlo mañana. Y como mañana me voy a levantar temprano, entonces me va a salir.
0: Bueno, siga pues, entonces, ¿cree o no cree en el amor?
1: ¿Cree o no cree en el amor? ¿Por qué? ¿Por qué no? Mentira.
0: Yo sí creo en el amor porque eso es muy chévere. Hay amor entre los animales, no va a haber amor entre el ser humano. Eso sí, que valoren o no valoren el amor es muy teso.
1: Por eso, pero ¿usted por qué cree en el amor? ¿Eso usted le ha ido muy bien? Sí. No, porque lo pensó mucho, lo pensó mucho.
0: No, pero sí creo en el amor. ¿Usted cree en el amor, Juli?
1: Sí. Yo creo
0: no,
1: en el amor.
0: Ya se dice que no.
1: No, yo creo en el amor. Yo no creo
0: bueno,
1: en las relaciones.
0: Noviado,
1: eso es diferente. Yo no creo mucho en las relaciones y en el para siempre. Y la mona sabe.
0: ¿No creo en el para siempre?
1: No. Yo no creo en eso.
0: Sí, Juli.
1: No. Pero es que además uno tiene que ver por qué uno cree o no cree. Por eso yo le pregunté que si usted cree en el amor, ¿por qué? Porque, por ejemplo, mis papás son divorciados. Entonces yo no tengo
0: en
1: de
0: cambio, dónde
1: creer.
0: Papás no.
1: Ah, ¿vio? Los papás de la mona tampoco son divorciados. Ya tienen 70 años y están juntitos. Pero los míos no. Son. Entonces yo digo, no, eso pa' qué. Eso pa' qué.
0: Pero mis papás sí están juntos. Y en mi familia, pues todos son así, como casados, con hijos, como todo el proceso familiar. Muy lindo.
1: Todo el mundo juntos. Quiero. Bueno, mis amores, ¿creen o no creen en el amor? Si no, ¿y por qué? 310-206-3302, 601-348-7601. Llame y empecemos en la tertulia de este A que no me duermo de Tropicana con Karina Uribe y Juliana Cardona. Señores, nos acompañamos después de esos 10 minutos de reposición que tuvimos mientras que se iba a Caballito y nosotros llegábamos. Nos quedábamos. Pues señores, hágale, pues, le recibo que se fue Cari.
0: Que no me fui, aquí estoy, bebé.
1: Ya no aparece Cari. Ah, sí, sí está.
0: Aquí estoy. Si me quieres, no sé, dímelo, yo no me pierdo.
1: ¿Ustedes creen o no creen en el amor? Porque sí o porque no.
9: Discúlpame ahorita el audio.
0: Y más que este fin de semana.
9: Pero pues igual quería saludarlas. Hola Karina, hola Julianita.
0: Hola amor.
9: Mi amor precioso. Yo sí creo en el amor. Porque a Juliana la vi una vez de pasadita y me dejó más enamorado.
1: Oiga, a mí la gente me ve aquí, yo no sé, que una vez me vi de pasadita y quedó enamorado, pero no sé en dónde. Pues yo como camino tanto por acá. No sé.
0: Lo dejaste flechado.
1: Sí, señora. Pero esas carnitas ya tienen dueño. Bueno, dueño.
0: Ya esas carnitas las cascan en otros hornos.
1: En otro. Sí, sí.
10: Muy buenas noches, Tropicana. ¿Cómo está Karina, mi amor? Buenas noches. No, el amor ya, eso ya no existe, mamita. El amor ya eso pasó a un segundo plano. Ahorita todo es interés. ¿Cuánto vales? No hay mujer que no se quiera ver bien, que no necesite billete. Entonces eso de que se enamoran, no. Eso es una mentira. El enamoramiento, el gusto, pero el amor es otra cosa. El amor no, el amor al dinero.
0: Amor no, porque las mujeres ya no lloramos, facturamos. Entonces nosotras tenemos nuestro propio dinero.
1: Ay, Ay, güey, madre. Bueno, eso del amor y el interés es muy complejo. Es verdad que una cosa es una cosa y otra cosa es otra cosa. Y ayer estábamos hablando que había muy interesadas. Y eso sí.
11: Mire, por ejemplo, la que está escribiendo ahí en el TikTok dice que contenido.
1: Ah, sí, por ejemplo.
9: El tema de las empanaditas. Y de que ya tienen dueño, yo no soy celoso. El tema de las empanaditas.
1: ¿Las empanaditas?
9: Y de que ya tienen dueño, yo no soy celoso.
1: Elkin, ¿cuál empanada? No, es que yo te... ¡Ay, Elkin, ya me acordé! Es que en estos días fui a comer unas empanadas de una esquina. Por acá en Chapinero y seguro Elkin pasó en el carro y me pilló. Infraganti, comiendo empanada.
11: Pero hasta bueno, menos mal. Donde lo hubieran visto comiendo es otra cosa.
1: Uy, sí, eso sería muy peligroso. 10:31, a ver, ya hay
11: otro chisme.
12: Hola, Tropicana, la más bacana. Buenas noches, mujeres. ¿Cómo están?
1: Bien,
12: espero que se encuentren bien.

0: los clasificados.
1: ¿Cuál?
2: No sé. ¿Ustedes hacían clasificados?
1: No.
2: Antes, no, mi amor,
1: ya. ¿Pues las ayudas normales de Tropicana o qué?
2: No, no sé. No sé, no sé.
1: No te entiendo, amor, no te entiendo.
2: ¿Tobías, crees o no crees?
3: Tropicana, buenas noches. Ahí sí le dan 10 minutos a un equipo, no es. En un partido no es solo para
1: todavía no más.
3: Los 10 minutos están para los dos equipos. El que aproveche gana.
1: ¿Patrocinio de qué?
3: Así de sencillo. Y el que está por allá en Londres que dice que la presidencia de Colombia fue arreglada. Si le gusta el socialismo, ¿qué hace en Londres? ¿Ah?
2: Ay, huepucha.
1: Bueno, las peleas entre oyentes, no.
2: Se puso. A mí sí me encanta que peleen. Dese en la jeta, pero por acá, eso. A ver, mi tropia amarillita de Cali.
4: Tropicana, la más bacana, le habla el Taxibiri de Cali. Yo sí.
1: ¿Qué más Taxibiri, mi amor?
4: Y estoy completamente seguro de que hay una mujer que me ama y me quiere de verdad. Es mi hija. Calla, claro, tengo una hija que ya tiene 5 añitos. Y es mi única hija. Y sí, yo creo en el amor de mi hija.
2: Ah, por ejemplo,
1: es que son amores diferentes.
2: Hay tipos de amores, claro, hay tipos de amores.
1: Pero estamos hablando del amor carnal, del amor de pareja.
2: El amor de pareja, ¿usted cree o no en el amor de pareja? ¿Por qué sí, por qué no? Esperamos ese audio o esa llamada que nos diga, juepucha, hay que creer en el amor. O no hay que creer en el amor.
1: Me lo cree.
2: Dependiendo de lo que usted crea, mi vida.
5: No, yo creo que el viejo fue comiendo guarepa.
2: ¿Qué? No, no, Ricardo, respétame. Es que yo creo que el viejo la vio fue pero comiendo arepa. No, empanada también me gusta, mi amor. Bueno, para que sepas. Yair.
0: Es que antes ustedes tenían un programa por la noche que era de 9 a 10, me parece, o de 8 a 10, que eran clasificados, donde se conseguían amigas y amigos.
2: Ah, ustedes sí tenían eso, Cari, ¿no?
1: ¿Cómo?
2: ¡Aló! Hola, Tropicana.
1: Buenas.
6: Hola, Tropicana, buenas noches.
2: Mi amor, bájale al radio y escúchanos por el teléfono.
1: Bájale todo, mi amor, todo.
2: ¿Listo?
6: Listo.
2: Mi vida, ¿cómo estás? Buenas noches. Ahí te escuchamos perfecto, fuerte y claro.
6: Bien, fuerte y claro, mi amor, bien duro.
2: Qué bien duro le escucha.
1: Que ahí te escuchamos bien.
6: Ah, bueno. Sí, uy, encantado de saludarlas, Karinita, mi amor. A la que más conozco a usted, ¿cómo es que se llama la otra?
2: Juliana.
6: Juliana, ¿es que caleña, verdad?
2: Sí, señor, soy caleña.
6: Y a vos no te conocí, pero allá en Palmira, ¿ves?
2: No, porque yo no vivía en Palmira, vivía en Cali, entonces no creo.
6: Ay, escuchándole de mucha recocha ahí con que el aeropuerto es de Palmira, que de Cali. Claro, esto así pasa en la gran mayoría de las ciudades del país, y especialmente las ciudades más grandes. Les ha tocado sacar los aeropuertos de las ciudades, del municipio. Y si se puso en otro municipio, si se saca el aeropuerto de ese municipio donde se puso, se muere de hambre ese municipio. Entonces, que no vengan los de los municipios donde hay aeropuertos de las ciudades grandes a decir que el aeropuerto es de ellos o que eso, que por ellos es que no, lo contrario. Por el aeropuerto pertenecer a ese municipio, pero moverlo por la ciudad capital, es que ese pueblo sobrevive mucho más que cualquier otro. Sí, entonces es muy importante. Y bueno, también por allá el que dice que está por allá, no sé, fuera del país, que dice que también el presidente es comprado, ¿qué dijo el hoy? Yo no entiendo. Ajá. Que hace un poco de bandidos por allá, fuera del país, criticando los gobiernos. Quédense aquí y luchen por el país, y luchen por la democracia, de verdad, y demuestren que son patriotas y que de verdad les interesa nuestro país, pero se pueden hablar por allá detrás de otro país, entonces no. Sí, hay que luchar.
1: Bueno, vivamos en paz. Para que
6: sean... Sí, claro, vivamos en paz, sí.
2: Amor, ¿usted cree o no cree en el amor? ¿Cree o no cree en el amor?
6: Uy, claro, 100% a ojos ciegos. Póngale cuidado, Karinita. Y me dice, ¿cómo se llama su compañera?

0: Juliana.
1: Caballo.
2: Y Juliana. Juliana o Adriana.
1: Juliana.
2: Bueno, y este, ¿y caballito qué? ¿Dónde está hoy?
1: Ya se fue. Mor, arranca y se va.
2: Este caballito es muy perezoso, ¿no? No.
1: Es un caballo de esos huelengues feitos.
2: Relincha una vez y se queda dormido de una vez. Oiga, sí. Bueno, ¿cómo le quedó? Karenita y Julianita. Yo creo ciegamente en el amor, ¿por qué? Porque me he especializado en eso. En esa parte, en analizar la compatibilidad de las parejas. ¿Recuerda lo que le dije que ellas no eran recocha ahí con caballito, ¿no? Karenita, usted es una escorpión. Eres muy ardiente, muy apasionada, pero tiene que encontrar su pareja compatible. Porque
1: ¿Karina,
2: si no,
1: escorpión? Sí, mi amor. ¿Sí?
0: Uy, no sé, hijo de madre, pero ¿por qué todo el mundo me persigue con ese signo tan maluco?
1: ¿Pero por qué? ¿Cómo que maluco? Dariana y yo somos el mismo, ¿o yo?
0: No, qué porquería, yo tenía esperanza con usted, no.
1: ¿Qué porquería, porquería? Oigan, ahí está lo mejorcito de los signos del zodiaco.
2: Dígame, yo hace unos días le di los compatibles a Karina, dígame usted qué signo es, Juliana.
1: Aries, oiga.
2: ¿Verdad?
0: Sí, señor, el primer signo del zodiaco.
2: Nada que ver, cuidadito, lo mismo que le dije a caballito, cuidadito con Karina, porque ahí, bueno, pues todos son fuego tremendo, ahí es candela Aries y
1: no, es tropicana. Y fuego, no lo dejes de apagar y grita fuego,
0: mi amor,
1: fuego.
0: Te quiero muchísimo, me despido a ti que le voy a contestar a otro oyente.
1: Chao, mi amor.
0: Aló.
3: ¡Qué amor!
1: ¡Qué mal!
3: ¡Qué amor! ¡Ve y comparte tropicana!
1: ¡Gillo Rap!
0: ¡Hola, bebé! ¡Mucho, mi amor!
3: Mamacita, buenas noches, me la bendiga, ¿cómo vamos?
0: Bien, mi amor, te tengo un chisme. Te vas a ver de la risa. ¿Cómo te parece? Pues como, Karinita, es que Gillo es demasiado oyente de Tropicana, o sea, él escucha Tropicana todo el día. Sí. Entonces hoy le dije a Luchi, ¿vos sabías que Gillo Rap es bisexual? No te puedo creer, voy a perder la idea. Voy a perder la fe en todos los hombres. Eso le dijo Luchi. No, yo no sé, háblate con Luchi, está decepcionada.
1: Está pero triste.
0: Y yo, Luchi.
3: ¿Luchi?
0: Sí. Y yo, Luchi, abre tus ojos, mira hacia arriba y disfruta de todas las posibilidades que tiene la vida.
1: Disfruta del paisaje.
3: No, pero dígale a Luchi que es que... No, tío, pues yo no sé, dejo sin palabras.
0: Ah, sí, yo no sé. Sé ahí
3: lo puse. Mucho, no, yo me hago hombre por ella. Hombre, ¿verdad? Todos tenemos una segunda oportunidad, diga la Luchi que está hablando de eso. Yes. Estaba ya hablando de eso, de una segunda oportunidad.
0: Mi Gillo, ahora que dice segunda oportunidad, ¿usted cree o no cree en el amor?
1: ¿Cree o no cree?
3: Primero, yo también soy Aries, ¿oíste?
0: ¡Eso! Excelente.
3: A ver, yo creo en el amor en todos lados existe. Corazón, en la mente, en los sentimientos, todos tenemos amor porque nos da siempre el pensar hacia los demás, hacia los amigos, hacia las parejas, pero el amor verdadero solo es de Dios, lo sabemos. Pero en los seres humanos, claro, yo no creía en el amor, te lo juro, yo no creía en el amor, yo decía que eso era una mentira, un negocio, una fantasía. Cuando conocí a la persona que soy ahorita, entendí el verdadero amor, porque primero correspondió total. Y segundo, las demás personas solo venían por dinero, por placer, por cosas. Y con esa persona es totalmente diferente, Julianita y Karina. Es algo que confianza, respeto, amor y poco interés.
0: Pues me alegra mucho mi vida. Qué rico. Qué rico que hayan testimonios como el tuyo, que hagan que las personas escépticas oremos.
3: No, pero Juliana, al principio me soltaron mucha plata, tanto mujeres como hombres. Yo creo que todo es gratis en la vida que uno consigue. La lucha fue constante desde los 14. Yo soy papá desde los 14 años.
0: ¿Ah, sí?
3: Mi papá a los 14, 17 y 21, claro.
1: ¿Y a qué horas te convertiste?
3: Juliana, siempre. Yo siempre. De los 14 a los 21 años tuve partos inconvenientes. Por eso yo soy una de las personas que más quiero en unas obras sociales que hago caletas. y poder que las personas puedan destaparse y hablar y poder expresarse. Hay mucha gente que tiene su familia, sus hijos, su esposa, y tiene afecto hacia el mismo sexo y están metidos en un mundo de amargura. Por eso hay muchas relaciones que no funcionan, se respetan y se separan por lo mismo, porque hay hombres y mujeres que no aguantan esa presión social.
0: Es verdad, estoy de acuerdo.
1: Bueno, Guille, mi amor,
0: te mando un beso enorme, te queremos muchísimo. Que te vaya muy
1: chao.
0: Bien y aquí te acompañamos un ratico más.
3: Chao,
0: bueno.
3: Chao,
0: mi amor.
1: Ay, güey, pues, madre. Yo que sí creen más en el amor, pero vea, tristemente, esa ruptura amorosa de J Balvin. No.
0: Parce.
1: Si ay, terminan sí, ellos que se ven, dizque así súper wow, tienen de todo.
0: Ay, ¿qué hay de nosotros, de estos simples seres humanos? Sí, eso por plata no es, por ejemplo, porque hay mucha gente que dice que
1: por plata
0: terminan
1: no
0: relaciones porque no hay plata, porque el amor de amor no se vive y no se sostiene, pero ellos pues de plata no están
1: plata
0: sufriendo,
1: no.
0: Digamos. A ver, Nico, ¿qué nos dicen acá en el WhatsApp de Tropicana?
4: Hola, buenas noches. ¿Cómo están? Feliz noche. Karina, ¿cómo estás? Juliana, buenas noches.
0: Buenas noches.
4: Lo que dice el señor del programa que había antes de conseguir pareja, esa vaina sí estaba, pero eso fue hace rato, y todo el tema de la noche, sí, yo creo en el amor, pero falta que llegue. Feliz noche para todos.
0: ¿Pero fue porque qué?
1: Hay que darle tiempo al tiempo.
0: Sí, ah, bueno. Esperando que llegue.
5: Guillo Raes, cilindro de gas, rosca izquierda.
0: Ustedes son la cagada, de verdad, Ave María. Oiga, se activaron con los signos zodiacales.
6: Caballito, a un cariñito del alma.
1: Bueno, es que las votaciones eran ahorita, Juli.
0: Yo soy Sagitario. Es que él mismo dijo que yo era Sagitario, por eso puse la nota voz, pero no había visto que era de antes.
1: Ah, no, les leemos.
0: Nos están preguntando de cuál es el teléfono para llamar. 601, anote, 601.
1: Escriba.
0: 348-7601. ¿Listos? Mientras tanto te escuchamos.
7: Bueno, Julianita y Karinita de mi corazón, voy a decirles algo, que si creo o no creo en el amor. Digamos que uno inicia creyendo en el amor porque siendo inexperto en muchas cosas, pues uno empieza como entregando todo, ¿cierto? Uh-huh. Uno empieza amando intensamente cuando hablamos de amor de pareja y entregando todo, pero desgraciadamente con el tiempo y a través de las vivencias y la experiencia, termina uno no creer y estar en relaciones simplemente como por pasar el momento y estar rico, pero ya. Estando pues no en libertad, pero sí en una relación, pero ya usted no entrega todo. Porque desgraciadamente, tanto hombres como mujeres porquerías se encargan de dañar a hombres y a mujeres que vale mucho la pena. Entonces, ya usted, su corazoncito tiene como miti miti, ¿cierto? La mitad todavía de carnecita y la otra mitad endurecida. Y es muy difícil salir de ese bucle.
1: Sí, pues, 1, 3, 4, yo quiero preguntar algo.
0: Sí, mi amor, ese es, señora.
1: ¿Qué es? ¿Es qué?
0: Que él me está preguntando que si ese es el número porque me lo escribió, le estoy diciendo que sí.
1: Ah, bueno, que yo quiero preguntar algo.
0: Pregunte.
1: ¿Cómo es la vida amorosa de un conductor sabiendo que prácticamente no convive con su mujer?
0: No, pues si nos vamos
1: o sea,
0: a
1: por
0: eso,
1: ejemplo, ¿cómo hacen esos manes? Yo sé que dicen que los conductores tienen mujer en cada pueblo.
0: Sí.
1: Pero ¿cómo hacen con su mujer, con la oficial o bueno, con la mamá de los pelados?
0: Ahí ya les digamos,
1: viajan todas las semanas, deben solo cada 8 días.
0: Vayan pensando la respuesta mientras tanto reciba la llamada.
1: Hola, Tropicana.
2: Julianita, mi amor. Mamacita, Karinita divina, ¿cómo están?
0: Bien, mi vida, ¿cómo
1: ay,
0: estás
1: gracias.
0: Tú?
1: Gracias.
2: Bien, casi nadie se me acuerda del nombre de Julianita, como así, que
0: porque
2: es irrespeto.
0: ¿Sabes por qué? Porque vos no tenés tu nombre y no como una frase que dice como tú, Jehová.
2: No, yo no hablo de mí, yo soy un desconocido, usted, mi amor, que todo el mundo pregunta, ¿y quién es la otra? Karinita, ¿cómo es que se llama la otra muchacha? Que venga, Julianita.
1: Juliana,
0: mi amor,
1: pero
0: ya que nos estamos presentando, ¿cómo te llamas?
2: Oh, lo mío, sí, le digo, yo fui transportador mucho tiempo, ahorita trabajo en plataformas, pero la vida de una persona en pareja que trabaja viajando es normal, eso depende de la personalidad del tipo, digo yo. Yo por lo menos estuve en mi pareja estable y uno no va por ahí buscando pues un tibio, sino uno está desenfocado en trabajar, juicioso y entregado a su hogar y a su familia, pero lo que les decía ahorita, lastimosamente a usted con igual hombres o mujeres, eso no habla de género. Da uno con personas en la relación que son unas porquerías y terminan por dañar buenas personas, buenos corazones, buenos sentimientos. Entonces ya usted en adelante no se entrega igual y paga pues con la misma moneda que le pagaron, dañando inclusive otras personas que no tienen nada que ver.
1: Venga, Mor, ¿y cómo hacen, por ejemplo, con las tentaciones que se encuentran en todo lado?
2: No,
1: con
2: eso,
1: las viejas que llegan,
2: no,
1: mi amor, no importa, no me den nada.
2: Eso no ejerce en el pensamiento de alguien que está literalmente encacorrado, como dice la mala palabra, de su esposa, de su novia, de su compañera. Eso aplica cuando ya usted es una persona que no tiene respeto por la persona con la que está, cuando está mamado con la relación. Pero como dicen muchos, si usted en la casa le dan de todo y lo atienden con su buena comida, usted por fuera no busca nada porque está lleno.
0: Muy, muy bien.
1: Venga, antes de tener a su mujer, ¿usted tuvo una época donde sí comió, probó y dejó sobrado?
2: Yo probé, comí y he sobrado para otros, pero estando fuera de una relación. Mientras estuve en mi hogar, ahí respetuoso, gracias a Dios, y cuento sin ningún tipo de pecado ahí. Pero sí, lo que aparecía, vénganos en tu reino, Dios.
1: ¿Vos sos paisa de dónde?
0: ¡No! ¡Vio!
1: ¿Tú eres paisa de dónde, amación, pues?
2: Pereirano.
0: Ah, la gente de Pereira es demasiado calidosa. Demasiado calidosa. ¿Y vives en Pereira?
2: No, yo vivo en Ibagué. Vivo en Ibagué, ahorita.
0: ¿Y estás soltero?
2: Aquí estoy luchándola.
1: Que no, está soltero, que está casado.
0: Sí. Que está soltero, ¿vio?
2: Estoy soltero.
1: ¿Pero está casado o está soltero?
0: Está soltero.
2: No, no, no, estoy soltero. Soltero,
1: o 100%. O sea, en este momento está comiendo y dejando.
2: Ahorita ahí aprovechando a ver qué se le aparece al tigre.
1: No, yo no le puedo creer.
0: Sí.
1: No, por personas así como yo ya no creo en el amor, no.
0: Pero porque si está soltero, él verá. Y además está juicioso.
2: Mi amor, y a mí se me aparece una que me promete cielo y tierra y que yo veo que se porta firme como debe, voy con todas las de la ley. Pero si usted no le ve ese indicio de que va a estar juiciosa con usted, sepa que le mete corazón a eso. Es pues que usted ya pasó por esas experiencias, entonces uno ya no la hace que al vacile, disfrute y baile en la pista como le toque.
0: Mi vida, ¿usted qué signo
1: Mor,
0: es?
1: Venga,
0: ya que estamos hablando de eso.
2: Amor, el mejor signo y el más estable, soy Tauro. Tierra.
1: ¡Ay, Tauro!
2: Soy la persona más estable que usted puede encontrar, o yo. Y el más huevón para el amor, porque lo cogen y lo vacilan con un dedito.
1: Es que el más huevón para el amor, pero no, la que salga y tenga y dele.
2: Ah, pero cuando está solo, pero de resto es entregado, fiel, una bestia para mí.
1: Ya, dice, Tauro.
0: Muévale, Karina, que ya me tengo que ir.
1: Son personas pacientes, decididas, constantes y muy leales. ¿Leales?
0: Yo creo que sí, yo creo que sí.
1: Bueno, al menos labia sí tiene, mi amor. Eso sí, cuidado que lo mete, porque hay energías.
2: Por eso es que uno sufre lastimosamente, porque usted lo entrega todo y cree hasta donde ya nomás no poder y lucha en contra de la corriente. Usted tiene, un Tauro tiene no solamente como dicen lo del toro, sino tiene un espíritu de cucaracha que
1: es
2: usted lo
1: toro.
2: Quiere meter para afuera y usted es para adentro, a luchar por los suyos.
0: Mi amor lindo, gracias por escuchar a Que No Me Duermo.
1: Chao,
0: te queremos,
1: mi amor,
0: muchísimo. Siempre te leo, siempre te escucho.
2: Quiero mucho, Dios las bendiga.
0: Te mamamos un beso muy grande.
1: Chao, mi amor, besitos.
0: Chao, mi amor.
2: Dale, pues.
0: Bueno, señora, pero ya nos vemos
1: pero
0: otra
1: vez. Pero yo que con los conductores es muy bravo eso. Ay, ya nos vemos. Chao, Julián.
0: Chao, chao, chao.
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0: de 5 minutos, señores, a que no me duermo. Llega a su última hora, su hora final. Y tenemos mucho de qué hablar. Estamos hablando del amor, si el amor existe, si no existe. Porque, muchachos, ustedes meten en redes sociales y el tema número uno, por lo menos de los chismes de la farándula criolla, es la ruptura de Valentina Ferrer y J Balvin. Porque hay un hijo en la mitad y a uno le encanta opinar de vida ajena. Entonces, todo el mundo está hablando de eso. Pero más allá de eso, es si nosotros realmente creemos en el amor, porque uno pone muchas expectativas en la vida ajena y uno dice, pues pucha, si estos terminaron, pues, ¿qué me toca a mí? Si cuando Shakira y Piqué, que Piqué le montó los cachos con Doña Clara, terminaron, Dios mío, pues, ¿qué me espera a mí? Y así, así que yo quiero saber qué tanto creen en el amor ustedes. Hola, Tropicana.
1: Buena.
0: Eso, toqué pito, papi, pero duro. Que se sienta.
1: Que cuando llegue al programa, tenga presente pito.
0: Eso.
1: Se siente como si lo tuviera dentro.
0: Mi amor, bien, ¿cómo estás tú?
2: Saludos para un parque. La reina hermosa.
0: La arenosa, sí señor. Quien lo vive es quien lo goza. Mi cielo, yo quisiera saber si tú crees o no crees en el amor.
2: Pues la verdad, en estos momenticos estamos que no.
0: Ah, ¿por qué?
2: El amor no. El amor se ha vuelto un enemigo para mí en estos momentos.
0: ¿Pero por qué? ¿Qué pasó? ¿Qué me le hicieron? ¿Quién fue para ir a cogerla del pelo, mi amor?
2: Bien, pues, cariñita, que tú no me creas, fue una paisita, tuvo un sentimiento.
0: ¿Viste, Karina, cómo son las paisas? Mi amor, ¿y qué pasó?
2: Que jugó un sentimiento. Imagínate que teníamos muchos propósitos, que hasta compramos todo, cama, escaparate, closet, juego de sala, nevera, todo, ya estábamos listos ya para dar el paso. Cuando de un momento a otro, que yo la llamaba, ay sí, estoy acá con mi mamá, estoy con mi papá, estoy con mis hermanos. Cada vez que íbamos a salir, ay, ¿por qué necesito salir? Voy a salir primero con mi hermano y unos primos. Cuando vinimos a ver primo, entre primo y primo, estaba más arrimadita, Karina, como la ves tú.
0: ¡No! Ay, no, qué porquería, de verdad. Ahí es que no
2: hay como ese. Y el hermanito de ella, sabiendo de que yo era el prometido, haciendo con la otra porquería.
0: No. No, mi amor.
1: Ay, no, qué pereza. Amor, ¿Usted que es conductor, qué tal es el amor en ese tipo de lugares? Porque si es verdad que por ahí dicen que los conductores tienen amor aquí y amor allá.
2: Bueno, es una fama que nos hemos ganado, pero todos no somos así.
1: Todos son así.
2: Sabrosar la vida, de este pez. La del músico, la del policía, pero no.
1: Y le han echado de pronto los perros por ahí algo. ¿Tú trabajas en taxi?
2: No, hombre, cariñita. ¿Cómo me vas a decir que me voy a taxi?
1: Mejor no, pues me tiene que contar bien, porque si no, yo como adivino.
2: Con este cornetazo que tengo, ¿cómo vas a decir que yo?
1: Ah, yo veo.
0: Ay. Tóquemelo otra vez, pues, no.
1: Ay, sí, en un camión.
2: Mor,
1: venga, pues entonces no se le ha subido ninguna dama por ahí de honor a la mulita diciéndole, mi amor, venga, tranquilo, no importa. La que le vende los tintos.
2: No.
1: La que va y le hace el almuercito.
2: Ah, Cari, mira, yo te decía algo, yo no sé si será el típico costeño que o no será el típico costeño que anda enamorando, o no será el típico mulero que anda enamorando. Pues la verdad es que la que yo quiero enamorar es para que se quede conmigo.
0: Mor, eso espero. Ojalá y saque la cara por los muleros.
2: A quien no quiera enamorar, que se quede conmigo. No es que yo voy a enamorar, te me va a pasar con el ratito.
0: Ese costeño se quiere casar. La que esté dispuesta a casarse, mi amor, que quiera preguntar si irá a tener peladitos y todo, que diga y de una vez.
1: Al menos tiene un pito fuerte.
2: Que vaya con toda, porque se quede conmigo. Ay, sí. Y después, no, yo no quiero nada contigo porque siento tu amor.
0: Aquí ya tenemos todo. Tenemos cama, escaparate. Tenemos ya todo comprado, la otra lo dejó tirado. Acá tenemos todo amoblada la casa. Mar, pescado y mondada, todo junto.
1: Dice mar, pescado y mondada.
0: Y lo que le haga falta, que diga que se le compra.
2: Que se le compra, que lo que ella pida, que diga, lo que ella quiera que diga, que dice le tiene.
0: Amor, pero bueno, ¿y cómo estamos de la anguila eléctrica? ¿Cómo estamos ahí
1: de maquinaria?
2: Bueno, ¿qué te puedo decir? Tengo un cartón bien grande.
0: Eso sí le gusta a Karina, no es que le hablen de bondad. Chao, mi amor, te amamos. Es que
1: con ese tremendo pito, pues obviamente tiene que tener el espacio para la palanca.
0: Bueno, hoy estamos muy groseras, muchachas, vamos a calmarnos.
1: No, yo estoy aprendiendo. ¿Qué pereza? A mí me pusieron con Julia Medina, me estás corrompiendo.
0: 601-348-7601, que están pidiendo el número ahí. Alejo, ahí te roté el número. Apúntelo, cópielo.
1: Préntalo y rótelo.
0: 601-348-7601, Mari, Mari. Es que par de bandidas. Mi amor. Nosotras no somos bandidas. Es que par de bandidas.
1: ¿Quién dijo?
0: No parecemos, pero no somos.
1: Somos lo más tierno de este mundo, sino que es que a esta hora ustedes nos dañan.
0: ¿Creen o no creen en el amor? Vea, le voy a poner un reto a la gente de una vez, Cari, sí, de una vez.
1: A ver, póngalo.
0: Yo quiero conversar sobre si creen o no creen en el amor. Si no creen en el amor, ¿quién me les hizo tanto daño? Como acaba de decirnos el muchacho de la costa, que además está buscando...
1: El muchacho.
0: Está buscando dónde meter esa culebra.
1: Esa maquinaria.
0: Esa maquinaria.
1: Este aparatico.
0: Necesitamos saber qué fue que me le pasó. ¿Por qué ya no creen en el amor? Porque siempre hay una razón que casi siempre...
1: ¿Qué le hicieron?
0: Tiene nombre y apellido esa razón. Y... si está soltero y quiere...
1: ¿Por qué también? Tirarse... debe ser más problemático.
0: No, pero pues puede tirarse los poderes a ver cómo le va con los piropos.
1: También me gusta.
0: Listo, que llame la gente ya mismo a decirnos si cree o no cree en el amor. ¿Por qué sí? ¿Por qué no? Y si usted está soltero, échese piropo de una vez. ¿Qué tal que de pronto le cuaje a alguien acá?
1: No sabe quién lo está escuchando. Que le funcione. Alguien cae.
0: ¿Aló?
3: ¿Aló?
1: Mi amor, bájale todo al radio, please.
0: Mi amor, bájate todo, por favor, bájate, ¿sí? Hasta abajo.
3: Ya me bajé todo,
0: hasta
3: bebé.
0: Abajo. Mi vida hermosa, ¿desde dónde nos llamas?
3: Buenas noches. Ahorita voy hacia San Alberto, César.
0: ¿Estás en Bogotá?
3: No. Por los Santanderes de Bucaramanga, San Alberto.
0: Santanderes, Bucaramanga, mano. Preste la jeta para saludar. Buenas noches.
3: Buenas noches.
0: La gente que solo come culona. Hormiga culona.
3: Eso sí lo que hay en Bucaramanga. Culona.
1: Sí, eso sabe horrible. Ya. La hormiga culona, sí sabe a
3: Oiga, sí, ustedes qué tienen hoy, que están como...
1: Okay, yo no sé qué nos dieron. Hoy nos dieron algo por ser miércoles.
3: Eso vengo escuchando, que están como inquietas hoy.
0: Pues yo me tomé una rechón temprano.
1: El amor.
0: Yo me tomé una rechón temprano, que son las cosas de mi tierra. Me dijeron, Juli, le regalamos una rechón. Y yo dije, ¿por qué no?
1: Ah, no, yo sí no me he tomado nada. Quisiera aquí un borojazo.
0: Uy, qué rico.
1: Qué rico un borojo. Yo les juro que en la casa mía tengo en el congelador un borojo, pero no lo he podido preparar.
3: Hace un ratico que paré a comprar tintos y una niña que tenía ahí una vaina en un tarro ahí que rompe culito. ¿Cómo es?
1: Rompe chocho. A mí me dieron de eso. Me dieron de eso por allá en el Chocó. Dice que
3: rompe chiquito.
1: Pero por allá en el Chocó se llama... rompechocho.
0: Y usted to... mi amor, usted toma rompechiquito.
3: Ay, no.
0: Mi vida, tomó, no tomó rompechiquito.
1: Acéptelo,
3: no, pero ¿pa qué?
0: Pues para que le rompan el chiquito.
3: No, ahorita no hay donde romper.
1: Es para romper el chiquito, no para romperlo.
0: Bueno, ya pongamos seriedad. Mi amor, ¿usted cree o no cree en el amor?
3: En el amor, la pregunta, al grano.
0: Al grano, como dijo el doctor, dermatólogo.
3: No, lo que pasa es que a veces tenemos las expectativas muy altas en otras personas, ¿sí? Y uno, la verdad, uno debe hacer uno todo por uno y para uno y por uno. Y pues yo en este momento estoy en ese plan. Todo por mí, para mí. Y pues la que quiera como acompañarme en este rumbo, en esta vida, pues si va a apoyar todos los proyectos que tengo en mi vida, pues bienvenida sea, así.
0: Bienvenida.
3: Pero si me va a poner trabas en mi trabajo, en mi camino, en los proyectos que tenga en mi vida, pues siento que como que ahí empezamos mal, ¿sí?
0: Exacto.
3: Pero el amor hoy día, la verdad, se ha vuelto muy superficial, pienso yo, ¿no? Siento que muy de conveniencia, no sé cómo llamarlo.
0: Pero interés como de plata o interés como de físico.
3: Como que, ¿qué me ofrece? ¿Qué me das tú para yo quedarme en tu vida? ¿Me hago entender?
1: Ajá. Pero como dice Juli, interés, o sea, como de, ¿qué me das? ¿Qué? ¿Como físicamente? No sé, mentalmente.
3: No, digamos que muchas mujeres, no todas, pero muchas mujeres hoy día, es como que ven al hombre como que venga que me resuelva la vida, así como que mis problemas y todo, resuélvamelo usted, problemas económicos, problemas de acá, problemas de allá. Y empieza uno a conocer a alguien, apenas conociendo a una persona, y en poco tiempo le hacen a uno unas propuestas que, ay, Dios mío. Entonces esto queda uno como si apenas nos estamos conociendo o apenas estamos intentando empezar una nueva relación, y como que ya empiezan con muchos disparos así. Esos disparos doble cañón, calibre 12.
0: Calibre.
3: No, necesito 500 para completar para la vida.
0: Hombre, pero
1: no, pero yo quisiera, mejor yo quisiera tirarle uno de esos cañonazos. Amor, es que esos son los efectivos.
3: Entonces, amor, a donde voy yo es que qué bonito sería conocer uno, pues, alguien que también haga por su vida. ¿Sí me entiende? Que tenga su vida organizada, su no sé, al menos su medio de su trabajo, por decirlo así, sus ingresos, que tengas, y que de verdad sí está a mi lado, no sea porque yo le estoy pagando el arriendo, le estoy pagando el mercado, le estoy dando, me has dicho, resolviéndole toda su vida.
0: Por interés, ¿sí? Sino que, de organizarle la vida a otra persona, ¿sí? Ni que usted fuera el papá.
3: No, es que no somos Cristo Redentor para venir a resolverle la vida a todas las personas que se nos hacen.
0: O sea, ojalá usted la pueda crucificar, pero usted Cristo no tiene que tener nada más, mi amor. Solamente
3: sí,
0: eso.
3: Sí, porque es que yo tengo un dicho que dice que el que merece no pide. Y entonces no es que uno sea tacaño, no es que uno sea miserable, cosas así, sino que es que uno sabe cuando la persona, la pareja de verdad necesita algo, y uno se da cuenta y uno le dice, nada, amor, tome, ahí le paso esto para que resuelva aquello.
1: Eso me parece muy chévere. Que uno no tenga que pedir, sino que porque le nazca.
3: Le apunten un arma en la cabeza, uno se siente como que le apuntan con un arma en la cabeza y necesito tanto y ya, y entonces así no, así como que no funciona.
1: Sí,
3: yo estoy hablando por mí, ¿sí?
1: Ajá. Mor, por eso me parece súper chévere, o sea, que usted no tenga que ser como obligado, que les nazca, que por ejemplo digan, ve amor para esto y esto. Mor, ve amor.
3: Entonces uno dice, es diferente, porque ya si alguien... Por ejemplo, en este momento yo estoy conociendo a alguien y pues ella pues ya tiene su profesión, tiene su trabajo, devenga su salario, ella muy poco, o sea, ella casi que nunca me dice, ay, amor, no, nada, pero yo sí digo, ay, amor, mire, tal cosa, mire, yo le ayudo con esto, yo sé que usted está resolviendo para X cosa, mire, yo voy a poner un granito de arena, tome, le apoyo con esto.
0: Mi amor, si le van a pagar las uñas, usted paga con Grey Cuco, usted ya sabe cómo es el negocio, mi vida.
1: Mor, pregunta. ¿Un hombre se aburre cuando le piden así dinero?
0: Uy, sí.
1: ¿O qué pasa en ustedes cuando, por ejemplo, les nace donar? O sea, ¿están tragados, están enamorados? Es que donar, ¿o lo hacen por cumplir?
0: Donar, ni que fuéramos una hija puta fundación.
1: No.
3: Le
1: digo
3: eso,
1: donar eso porque eso es donar.
3: Bien, eso va muy bien uno... O sea, eso va muy en el hombre, o sea, eso, o sea, hay hombres que, vamos a decirlo así, son marranos por naturaleza.
1: Son marranos, ¿viste?
3: Y la pasan regalando plata e intentando conquistar una mujer porque dan mucho, dan de más, y así no es que de verdad, así no se gana el verdadero amor. ¿Sí me hago entender? Ajá.
1: Entonces, ¿cómo?
3: No, o sea... Digo que
1: o sea, por ejemplo, cuando tú das así
3: más de trato, de atención, de cómo la hago sentir, de cómo hago sentir a esa persona que es importante en mi vida, y ya pues lo demás, lo que yo le digo, el que merece no pide, ¿sí? O sea, ya uno da porque de verdad le nace, ¿sí?
0: Bueno, mi amor, a mí me parece que...
3: Las mujeres lo crucifican a uno y dicen, no, este es un pinche tacaño, vaya para la mierda.
1: O sea, la mujer entre menos pida, mejor.
3: ¿Cómo?
0: Que si
1: la mujer
0: entre menos pida,
1: mejor.
3: Yo siento que eso lo enamora a uno más. Ya esta mujer no me está acosando, no es interesada, no es esto. Entonces termina uno, pues, si el hombre es de verdad responsable y tiene, o sea, se da cuenta en muchas cosas que ella de verdad esté necesitando sin que ella se lo esté diciendo, necesito este. Se lo da a voluntad, pero es que yo sé que también hay hombres que no tienen voluntad ni de mierda. Sí, eso da muy en el hombre.
0: Mi vida, muchísimas gracias, te queremos muchísimo, te mandamos un beso hasta Bucaramanga, ojalá seguimos todo te venga bien con la muchacha que estás conociendo, te lo deseamos con todo el corazón para que vuelvas a creer en el amor, te queremos muchísimo. Vea, eso que está diciendo el Cari, yo creo que sí.
1: Suave,
0: tongo. Y de hecho es que puede ser una estrategia, mami. Vea, yo le voy a decir una cosa. Usted no se sienta mal si usted en la casa la criaron, porque yo sé cómo es nuestra cultura. Hay muchas mujeres a las que las criaron para tener un hogar tradicional. Y un hogar tradicional es donde usted, mamita, cría muchachitos y el señor sale y trabaja. Usted no se sienta mal si usted la educaron así. Está bien. Pero entonces cuando usted está en la conquista, usted no puede pretender decirle como, hola, ¿cómo está? Mucho gusto, Miguel. Oye, la verdad, ya a mí me encantaría quedarme en la casa y que tú salieras a trabajar. No, mi amor, me lo espanta.
1: Tampoco,
0: usted,
1: por favor.
0: Usted toca como usted, empoderada, mi vida. Usted, mujer que camella, si le toca camellar, usted, ¿qué tiene lo suyo? Ahora, que si tiene el plus en serio de tener la vida que usted le dijeron que debería tener y que usted le gustaría ser mamá como profesión y dedicarse a la casa y a otras cosas para que el hombre sea proveedor, pues bueno, pero yo siento que eso también se gana, ¿no, Cari? ¿O qué? O sea, no es como, yo soy mujer, claro, entonces claro, manténgame. No, o sea, porque es mujer,
1: no,
0: entonces manténgame.
1: Y creo que hoy día también los manes no están como para que, ah, es que yo voy a ver solo por ellas, sino no, les gusta que así ellos les den todo, o bueno, ellos provean en la casa la platica, les gusta que su mujer también trabaje, también tenga sus cosas, que también sea productiva en otro tipo de cosas.
0: Uy, sí, es que muchachas, vea, cualquier cosita, o sea, pero eso ya es mi pensamiento, porque pues obviamente...
1: cualquier cosita es cariño, amor.
0: Pues yo soy muy en contravía, entonces obviamente yo soy mujer luchona, yo independiente, yo bisexual, yo tengo novia, yo otra vuelta, ¿me entendés? Pero por eso digo, igual, quien quiera tener un hogar tradicional, donde la mujer está en la casa y el man trabaja, yo no le veo ningún problema, pero siento que las vainas se tienen que ganar. Entonces usted no puede llegar de una a decirle eso a un man, porque obvio lo espanta. O sea, si yo fuera man y yo tuviese la posibilidad económica de mantener a mi mujer, yo la mantengo. Pero que me muestre de una eso es como cuando uno le dice a alguien que no muestre el hambre porque no come. Básicamente para mí es lo mismo, pero en este contexto. Usted no le vaya a demostrar de una al man que usted lo que quiere es que la mantengan, porque lo espanta. Así él tenga la posibilidad de hacerlo, digo yo.
1: Trabaje también, porque yo pienso que la cansa a veces cansa.
0: Sí, eso también puede ser cansa.
1: Es más, hay gente que trabaja desde la casa, o mujeres súper berracas que tienen sus emprendimientos desde casa, a pesar de son amas de casa, ellas también tienen emprendimientos y hacen empanadas y venden y se la luchan haciendo que cremas, helados, yo qué sé, me parece súper tesas también, sinceramente. Vean lo que tengo, o sea, por acá.
0: Espere que yo contesté. Aló, hola, Tropicana.
4: Hola, Tropicana, Tropicana, la más bacana, desde Neiva, Huila.
1: Mainline del Huila.
0: ¡Neiva! Me encanta, mi amor, no, ¿cuándo me va a traer esa chira?
4: Ay,
0: que la quiero conocer.
1: Qué rico probarle esa chira.
4: Tengo la chira, le tengo el tamal, le tengo el asado huilense.
0: Saludo para la gente del Huila que nos está escuchando con esa gastronomía espectacular. Muy, muy linda, muy lindo el Huila. Mi amor, cuéntanos todo, por favor. ¿Qué opinas de lo que estamos hablando, cariño? ¿Crees o no crees en el amor? ¿Cómo está tu corazoncito en este momento?
1: ¿Qué te parece?
4: Claro que sí creo en el amor, por lo menos llevo con mi señora esposa 10 años con ella. Esto, yo la conocí a ella, nosotros tuvimos un noviazgo solamente de un mes.
0: Ajá.
4: Nos fuimos a vivir al segundo mes. ¿Qué es lo que pasó?
0: Mes.
4: Lo que pasa es que ella, esto, es
0: ¿qué la
4: familiar de ella. La mamá, ella era la que respondía en la casa.
0: Sí.
4: Lo que era, pues, la casa es propia, menos mal.
0: Sí.
4: Digo menos mal porque pues en sentido que ella le tocaba pues el mercado, los servicios, está pendiente la mamá, desafortunadamente la mamá tuvo un accidente, estaba yo de noviazgo, esto, ella trabajaba informal, o sea, nada formal, nada de que salud, pensión a ella, no nada. Llega la vida de ella y me puse a trabajar, obviamente yo ya estaba trabajando, perdón, yo le dije, no trabaje y esté pendiente de su mamá. Así fue, durante 3 años tuvimos el primer niño, de ahí para allá le dije yo, estudie y tenga un buen trabajo, porque pues
0: sí.
4: Sonará feo, pero yo le dije, el día de mañana yo me muero, nos separamos, uh-huh. Usted consigue otro, yo consigo otra, ¿y usted qué? Le ayudé, ella estudió en el SENA, se hizo un tecnólogo,
0: sí.
4: Empezó a trabajar 8 días, gracias a Dios, es una excelente trabajadora, trabaja en una clínica muy buena, una de las mejores, porque pues, trabaja en una clínica más o menos, tuve la escuela, ahora está trabajando muy bien, gracias a Dios, hasta pues es que gano un poquito más que yo.
0: Nada, bueno, bendito Dios, pero gracias a ti,
1: bacano.
4: Entonces, ¿qué es lo que pasa? Ahí donde está, digamos, la pareja, o la impulsa, o la baja,
0: uh-huh.
4: Ahí donde está el amor.
0: No, bueno, pero
4: de que,
0: pero sí. Bajarla rico, ¿no? Depende del contexto.
4: ¿Cómo,
0: bajarla rico de vez en cuando.
1: Juliana, por favor.
4: Sí, o sea, lo que pasa
1: por favor, te controlas, te controlas, amiga. Después de las 11 te da algo.
0: Perdón. Y entonces, mi amor, y entonces.
4: Hay hombres que no les gusta que la mujer gane más que el hombre. ¿Se entiende?
0: Sí, se sienten mal,
4: tenemos una familia, esto, estamos muy contentos, muy felices, no estamos casados, pero ya tenemos 2 hijos.
0: Bendito Dios, mi amor.
4: Enamorado de ella desde el primer momento hasta ahora, gracias a Dios por este momento en la luz de mis ojos. No he tenido ojos para otra mujer, aunque algunos no me creen, pero pues siempre ella está en mi corazón y no tengo a nadie más, sino a querer a tener a nadie más. Entonces,
0: esos son los hombres, muchachas, y existen.
1: Felicitaciones.
0: Todavía. Mi amorcito, felicitaciones por ese hogar tan bonito que tú has formado. Que les dure muchísimos años más. Gracias por creer en el amor y enseñarle a otros a creer en el amor también. A ver,
1: por más personas así que gracias.
5: Salenita, mamacita rica, lo único que quiero decirles es que, o preguntarle, pues, es si tiene licencia para llevar tanta hermosura.
0: Ay.
5: Porque en realidad. Usted ya sabe que si la belleza fuera delito, yo estaría cumpliendo una condena a gusto con usted, mi amor hermoso.
0: Dios mío, santo.
1: Dios, se tiró el piropo.
0: Señores, llegó el momento de tirar piropos en Tropicana. Uh-huh. A que no me duermo, muchachos, empiece con el
1: repertorio
0: de piropo. ¿Aló?
1: Déjame que tengo aquí un oyente súper hace rato esperando una opinión.
0: Listo, mi amor, hágale.
1: De Chile. Oli.
6: Hola Tropicana. Pues yo creo que el amor depende en qué etapa de la vida en la que estás. Cuando uno es adolescente, cuando es joven, el amor es más impulsivo. Uno se lleva más de las pasiones, deja llevar más de ese sentimiento. Pero cuando ya estás, digamos, cuando eres una persona madura, te das cuenta que pues que el amor de alguna manera queda en un segundo plano y tú buscas más una persona que te apoye, que te quiera, que sobre todo esté incondicional para ti. Entonces yo creo que el amor depende mucho de tu madurez. Así que, no sé, es muy chévere encontrar a esa persona que, con la cual sientas ese apoyo y sientas que te va a acompañar, no sé si el resto de tu vida, pero por lo menos un tiempo importante. Así que el amor es como relativo.
0: Ay, no, nuestra gente cree en el amor.
1: Es muy lindo el que nos mandó ese audio.
0: Ay.
1: Hola amor, ¿cómo estás? ¿Estás en Chile? Es una de las gafas tan lindas.
0: Pues hágale un piropo pues al muchacho, por lo menos, conquiste a mi hija.
1: Amor, quisiera estar al frente tuyo para mirarme en esos ojos tan preciosos.
0: No, Karina, qué talento tan malo. Muchacho, el que está preguntando el número, qué despacio, 601-348-7601, otra vez, 601-348-7601, bingo muchachas. ¿Creen o no creen en el amor? ¿Quién me les hizo tanto daño? Échese un piropo en Tropicana, aquí una llamada.

0: escúchanos por
1: bájale,
0: el
1: teléfono. Bebé, bájale.
0: Bueno, colgó, se arrepintió.
1: Déjelo que suene.
0: Aló, aló, aló, la Tropicana.
2: Hola, Olenita, buenas noches.
0: Buenas noches, mi amor, ¿con quién hablamos?
2: Con Lucho desde Neiva.
0: ¿Qué más, Luchito?
1: ¡Lucho! La gente hoy se está conectada la gente de Neiva hoy.
0: Sí, señor. Mi Luchito, ¿usted qué? ¿Cree o no cree en el amor?
2: No, ya creía en eso.
0: ¿Por qué? ¿Qué me le hicieron, Lucho?
1: Cuente bien el chisme, ¿qué le pasó?
0: Lucho, pues quita el radio, quita el radio, quítalo. Y nos escuchas
1: por
0: el teléfono.
1: Por el teléfono.
2: Vale, vale, espera.
0: El que llame sabe que tiene que bajarle al radio. Y escúchanos por el teléfono. No me van a poder escuchar ustedes mismos, lo lamentamos mucho.
1: Bueno, listo ya.
2: Bueno, imagínate que yo vivía en Bogotá con mi esposa.
0: Ajá.
2: Y en los tiempos de la pandemia, pues, a mí me cancelaron el contrato. Yo era escolta allá.
0: Sí.
2: Nos vinimos para acá, para Neiva. Pues nosotros siempre hemos ido de acá en Neiva, pero pues nos habíamos ido a vivir a Bogotá. Y cuando llegamos aquí nuevamente a Neiva, pues ella es enfermera.
0: Sí.
2: Da la casualidad de que mi sobrina era la jefe de talento humano allá en X Clínica. Entonces yo hablé con ella para que le diera trabajo.
0: Ajá.
2: Y esta bandida, al año que llevaba trabajando, se enmozó con un médico y pues aquí estoy.
0: Ay, mi amor.
1: Es que es hermoso con un médico. Es que dicen que los policías y que los médicos son los más perros, siendo mujeres y hombres.
0: Y los músicos también.
1: Ah, no, los músicos y perros. Eso es otro caso.
0: Ay, mi vida, precioso. Entonces vos estás soltero.
2: Sí, y padre también, porque me tengo que quedarme con el niño.
0: Ay, huevo.
1: Pero muy juicioso, mi admiración para los papás solteros.
0: ¿Y ella sigue acá en Bogotá con el susodicho?
2: No, ella está trabajando todavía en la misma clínica, pero el señor ya la dejó.
0: Porque seguramente el señor tenía esposa. Es lo más probable. Mi amorcito. Bueno, está bien, entendemos mucho que te hicieron sufrir, lo lamento muchísimo, pero tienes un hijo, seguramente maravilloso. Y como estás soltero, tírate un piropo. Tenés derecho a tirarte un piropo.
2: Muy nada, nada, yo soy malo para eso.
0: A ver, cualquier piropo, empiezo yo.
1: Aproveche mi vida.
0: Vaya pensando y yo le digo uno a Karina mientras ando a practicar y usted piensa.
1: A ver.
0: Cari, quisiera ser sol.
1: ¿Para qué, bebé?
0: Para despertarle el gallo toda la mañana, mi amor.
1: ¿Pero qué tipo de piropos tan fuertes? Yo no sé si es que romántica.
0: Yo dije piropo, yo no dije qué tipo de piropo. Mi vida linda, muchísimas gracias por llamarnos. Ay, Dios mío, santísimo. Mami, yo me tengo un arsenal. Un arsenal, le digo yo. De piropo.
1: No, me va a tener que dar clases.
0: ¿Cree como si usted no echaba piropo en el colegio? Claro.
1: Pero piropos así tan exóticos.
0: Ojalá, pero que empiece este, pero. Ojalá fuera.
1: Si fueras una cuenta bancaria.
0: Ajá.
1: Si fueras una cuenta bancaria.
0: Sí.
1: Te la aceptaría porque tienes todo ese crédito que necesito. Ay, me gustan más los piropos suyos. A ver, ¿cuál va a tirar?
0: Me encantaría ser el pirata Morgan.
1: Ay, no. ¿Para esta esculcareja cueva o qué?
0: Ay, no.
1: Usted
0: le ha dicho. Conteste Juliana, más bien,
1: no,
0: Juliana.
1: No, a esta hora de mañana uno.
0: Y amor, buenas noches. Bienvenido a Que No Me Duermo. ¿Cómo está mi vida?
3: Muy bien, mi amor, ¿ustedes cómo están?
0: Mi vida, bien, gracias a Dios. ¿Vos cómo estás? ¿Creyendo o no creyendo en el amor?
3: No, yo en el amor no creo ya.
0: Ay, ¿qué me le hicieron? Cuénteme. ¿Qué sucedió?
3: Ah, no, pues uno se porta bien y le pagan mal, entonces, ¿qué más? Pues sí, me da tristeza porque hay personas que verdaderamente valían la pena, pero como uno ya viene con esa cuestión, pues las daña uno, lamentablemente.

0: Mi amor, bueno, pero ¿qué le hicieron? Cuéntale la historia, amigo. Acá el chisme completo, hágale, despáchese.
1: Ah, no, pues la pareja que yo tenía, imagínate que mientras yo me iba a trabajar la pasada con otro, qué rico.
0: Ay, mira, te tengo una canción, pa'.
2: No canción, vino, a ver. ¿Ya estamos muteadas en YouTube?
0: Sí, estamos muteadas. Espéreme, que sí. Le tengo la canción.
2: Amor, esta es tu canción. Y es que supuestamente los hombres son los que nos montan los cachos.
0: No, es que esta es. Ah, hombre, yo estoy segura que esta es su canción.
2: En la mañana el pobre hombre ya se va a trabajar y a comenzar el toque por la puerta de atrás. Ay, mi amor, ponele que me vea.

0: Mentira, mi amor, ya sigas contando la historia, pero esa sí
1: con
0: le queda.
1: Mucha sensación.
0: Ay, bueno, mi amor, entonces usted iba a trabajar y ella se quedaba disfrutando de lo lindo, montando pony, entonces.
1: Actuando en el aparato.
0: ¿Y entonces qué más pasó? Cuente, pues. Aló.
1: Nos ignoró, se murió.
0: Aló. Mi vida, aló. Ah, ya. Era yo.
1: No, qué pena con Juliana. Usted no dice que sabe un dilo bien. ¿Esos dedos suyos qué?
0: Perdón, era por la canción. Mi vida, ahora sí. ¿Y entonces qué más pasó?
1: Amor, ahora sí puedes hablar.
2: Ah, bueno. No, y también tuve otra pareja, la misma historia. Qué rico, es hijo de mala.
1: No. Imagínese, ah, no puede ser.
0: Ve, pero no será, bebé, que usted es como un poquito agüevado, pues.
1: Ay, no.
2: No, agüevado, no. Lo que pasa es que uno da la confianza al 100%. ¿Qué es lo que pasa?
1: Venga.
2: Se aprovechan de eso y le quieren ver la cara, ¿no, weón?
1: Bueno, listo, me vas a describir. ¿Usted cuánto mide, mi amor?
2: 1.74.
1: 1.74, bueno, es más altico que yo, listo. ¿Qué contextura eres?
2: Delgada,
1: imagínese, delgada. Ok, listo. Amor, ¿tú qué manejas? ¿Qué tipo de carro manejas para las
2: pibas? Un Spar GT.
1: Un Spar GT, listo. Amor, ¿usted es bueno con el pito?
2: Pues la verdad, yo no me he hecho...
1: Dependiendo del accidente,
2: yo para quedar tranquilo son mínimo tres, de resto no.
0: ¡Ah, qué
2: no
0: va! ¡Ah, mentiroso! ¡Ah!
2: No, mami, ay, toma,
0: Ibas bien, te caíste.
1: ¿Pero por qué?
0: No, porque...
2: No, para nada.
0: Porque esa gente que dice, no, yo me he hecho tan despolvo, mi amor, yo puedo, por ahí 12 horas de manera.
2: ¿Es la verdad?
0: Él dijo que tres verdad? Y yo le creo. Bueno. Digamos, yo le creo.
1: Mori, venga, y la última pregunta, ¿cuánto calzas?
2: 42,
1: ok, bueno, gracias, bebé. Estaremos analizando tu caso, a ver qué es lo que sucede con tu vida, porque eso está muy raro.
0: Mi vida, esperamos que alguien vuelva a hacer que creas en el amor. Elige bien, por favor. Y lo último, ¿tenés algún piropo?
2: Bueno, un piropo pues así.
0: Écheselo.
2: Digo, por fuera o por dentro. Bueno.
0: ¿Viste que no es agüejado? Era avispado el muchacho.
1: Sí, señor. Yo no creo esos que dicen que lo echan afuera, mentirosos.
0: Tirosos.
2: Digo, no venga solo la puntica, digo, solo la cabecita, pero es que eso no tiene hombros.
1: Ay no, ya estamos ese.
0: No, eche el piropo.
2: Bueno. Si yo fuera astronauta le bajaría el cielo a las estrellas, pero como soy carpintero le voy a pegar una clava.
0: Me gustó, chao mi vida. ¡Aló!
1: ¡Buenísimo!
0: ¡Hola,
1: muy
0: tropicana!
1: Muy bueno. Piropo, para que lo apuntes.
0: Chuleado. Hola mi vida, ¿cómo va? Buenas noches.
1: ¿Cómo es? Repetilo.
0: Pero es que contesté una llamada.
1: Se me va a olvidar.
0: Si pero no me contestó. ¿A la una?
1: Juli, ¿si yo fuera qué?
0: A las dos. A la no contestó.
2: Aló.
0: Aló. Mi amor, aló, ¿cómo estás? Sí, hola.
1: Daba como pequeña.
2: Muy bien, mi vida. ¿Y tú?
0: La tienes gruesa.
1: Amor, sí, hoy te tienes dos como así como el colchoncito.
0: Mi amor, pero habla allá, pues, mi vida.
2: ¿Cómo así?
0: ¿Cómo así?
2: Háblame.
1: Háblame, ¿qué?
0: Ay, no, si no hablas,
1: no.
0: Una vez, adiós.
1: Juli, ¿cómo fue el piropo?
0: El piropo era,
1: si yo fuera carpintero,
0: si
1: ¿cómo
0: yo
1: fue?
0: Fuera, no, primero, si yo fuera astronauta, te llevaría.
1: Te bajaría las estrellas
0: y no es qué.
1: Espere.
0: Pero como soy carpintero, te voy a meter una.
1: Te voy a pegar una clavada.
0: Ese me gustó.
1: A ver, lo voy a escribir.
0: Y usted, ¿para qué va a escribir eso?
1: Porque quiero.
0: Pilas con eso.
1: Para repetírselo mañana a caballo.
0: Tropio amarillito de Cali.
3: Julianita, yo quisiera hacer un televisor viejo.
0: ¿Para qué?
3: Para hacer el amor sin control.
0: Ay. Claro, porque eso no se prendía con control. Uy, me gustó, me gustó. Me encanta la creatividad de los oyentes. Mi amor, si usted tiene un piropo así espectacular y creativo, suéltelo. 310-206-3302, 601-348-7601. Llame y eches el piropo de una vez. Tenemos los últimos 7 minuticos para que se lo eche. Usted verá si adentro o afuera lo que quiera, pero échelo.
1: Ey, no, pero que sean piropos nítidos. No vayan a darle con cualquier boa por ahí, no. Así como el del oyente que me encantó.
0: Listo, acá va primero.
1: Pues yo no soy de que piropo. Tire noticas de voz que deben de ver por ahí.
0: ¿Cómo? Ah, contesté y me colgaron. Y yo con.
1: Ey, Juli, tírate noticas de voz.
0: ¿Verdad? Bueno, voy. No me cuelguen, no sean así. No me han mandado noticas de voz. O sea, sí tengo muchas, pero de antes. Entonces, como ya estamos en otra cosa, como que no pega.
1: Listo, va.
0: Escuchemos a Daniela, a ver si.
1: A ver.
0: Espéreme. Esa, John Freddy, aló.
4: Buenas noches, señoritas. ¿Cómo están? Mucho gusto con John Freddy Rivera.
0: ¿Qué más, John?
4: Desde por aquí de Paipa, Boyacá.
0: Ay, qué linda la gente de Paipa.
4: Bueno, soy de Cerisa, Boyacá. Pero la tristeza cuando una mujer tiene al hombre, no lo valora, no lo aprecia.
0: ¿Qué?
4: Y en verdaderamente van y se consiguen a una porquería que ni siquiera los valora, ni los quieren, y ni la respetan. Y la verdad, le digo una cosa, cuando la mujer tiene todo, es muérgana. ¿Sí me entiendes? Y da tristeza que hoy en día las mujeres sean así. Y no respeten los sentimientos de uno como hombre, que uno es bien con ellas. Buenas noches, Dios los bendiga.
0: Bueno, ahora lo mi gana. Al otro mi gana.
5: Aló.
0: Aló.
5: Yo pues mi amor.
0: ¿Qué más mi vida? ¿Ahora sí o qué?
1: Hola mi amor.
5: Sí, siempre.
0: ¿Cómo estás? ¿De dónde nos llamas?
1: ¿Desde dónde?
5: O sea, mi acento. Adivina.
0: Pero hable más.
1: De Medellín.
5: Ah, pues aquí en la respuesta.
0: Ajá, eres costeño.
1: ¿De dónde? ¿De costeño?
5: Claro.
0: Ajá, bueno, de Barranquilla.
1: Es que ajá, como que me lo envuelve y así, no sé, no, raro.
0: Mi amorcito, creo, no cree en el amor, ¿por qué?
5: Claro que sí creo en el amor. Hombre, ahí está.
0: ¿Estás casado?
5: No, ni esperando.
0: ¿No te quieres casar?
5: Eso es nada, eso es un amarre.
0: ¿Será?
1: Como que un amarre.
0: Entonces, ¿usted qué librecito? Unión libre, mi amor. Y despacha.
5: Siempre
1: y
5: solo
1: y cuichao.
5: ¿Y por qué?
0: Mi amor, escúchame. Dime. Si nos escuchas por el radio, nos vas a responder 3000 horas después. Bájale al radio y nos hablas por el teléfono.
1: Nos escuchas por el teléfono.
5: Ah, estoy escuchando por el teléfono.
0: Mentiroso, porque nosotras escuchamos el radio, deja de hablar tanto.
1: Por ahí ya lo escuchamos.
5: No,
0: bueno, ahora sí, vino. ¿Cuál es tu piropo? No. ¿Tienes un piropo costeño, sabroso?
1: Pero no bueno.
5: El piropo.
0: Ajá.
5: Joda.
0: Piropo, uno así como, me gustaría hacer tu carimañola para rellenártela, no sé, alguna cosa. Ey, ¿qué pasa con la creatividad de los hombres?
1: Te quisiera hacer carimañola de ser Juliana, no.
0: Quisiera hacer arepa para rellenártela con huevo. Esa, porque la arepa de huevo es costeña.
1: Quisiera hacer mojarra.
0: ¿Para qué?
1: Para nadar en tu, no sé, en tu aparato.
0: Para morderte. Quisiera ser Andrés.
1: ¿Para qué? Para llegarte, Cami.
0: Sí.
1: No. No,
5: claro, pila,
1: no, bueno.
5: Pila porque eso no es muerte.
0: A ver, pero échate uno. Nosotras nos echamos acá como 4. Te toca a ti.
5: Ay, ¿cuál es 4?
0: Ajá, yo me eché 3 y Karina se echó 1, ¿cómo así?
1: Sí, porque como tú no te has echado ni uno.
5: Ajá, ojalá fuera tú pararte todo el día.
0: fuera el sol para darte todo el día. Uy, me gusta, me gusta. Chao, mi amor, picos por allá donde no le da el sol. Última llamadita, yo diría. Aló, hola, Tropicana.
6: Hola, bebecitas, ¿cómo estás?
0: Ay, Dios mío,
1: qué mal, qué rico una mujer.
0: Sí, sí, sí.
1: Vea, eso lo van a poner con yo. Tres.
6: Joana de Manizales.
0: ¿Joa, qué más? ¿Cómo
1: Joana,
0: vamos?
1: Me encanta.
6: Bien, aquí en el trasnocho, trasnochando con ustedes, aburrida porque ya casi se me van.
0: Ah, oh, mi Joa. Joa, oh. ¿Usted está enamorada? ¿Se cree en el amor o no? ¿Qué?
6: Bastante, bastante. Creo en el amor. Tuve, a ver, les voy a contar así rapidito.
0: Hágale.
6: Yo empecé muy rápido. Fui mamá a los 16 años. Uh-huh. A los 17 años, casi 18, ya tenía dos hijos. A los 19 años, quedé viuda. A los 8 meses de haberme quedado viuda, encontré mi actual pareja con la que llevo 28 años. Es el papá de mi hija. Mi hija tiene 26 años. Y con mi gordo llevo 28 años.
1: ¿Tienes tres hijos?
6: Bendecidos por Dios. Yo digo que el secreto para que una relación prospere es que, como dicen, el hombre hace a la mujer y la mujer hace al hombre, ¿sí?
0: Uh-huh.
6: Y uno tiene que ser, antes de ser una pareja, de ser una amiga, una cómplice, una compañera, una confidente. Si mi esposo me dice a mí que suba, yo subo. Si él me dice a mí que yo baje, yo baje. Si nos vamos para un lado, nos vamos los dos. Si nos vamos para donde la familia de él, nos vamos los dos. Si nos vamos para donde mi familia, igual. Que hay un paseo y nos vamos. Y ahora que los hijos están grandes, uh-huh. Ya ahora que los hijos están grandes, nosotros somos un par de culicagados. Mejor dicho, espectacular la vida que nosotros llevamos.
1: Qué bacán.
6: Entonces yo digo que uno debe de que... que, o sea, ser complaciente. Yo digo que por eso es que nuestra relación ha durado tanto. Y yo les digo una cosa, yo sin ese man no soy capaz de ir. Y él dice, China, ya a estas alturas de la vida, ¿para dónde voy a pegar yo? Entonces, él tiene 55 años y yo tengo 48 años y somos el amor de nuestras vidas.
0: Yo me encanta. Me encanta terminar con esta llamada.
1: Gracias.
0: Yo, te chaito, mandamos un beso
1: besos
0: enorme.
1: Para todos, a que no me duermo. Besos. Chao, hasta mañana.
0: Hasta mañana.
1: Piquito,
0: chao.
1: Juli, Karina, chao.
0: Mi amor, espere la última. Me encantaría hacer mantequilla.
1: Ay, para resbalarme en tu veo que en tu arepa.
0: Chao, mi amor.
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día con la bendición del Rey de Reyes, del Señor de Señores, de nuestro Señor Jesús, que nos bendice, que nos acompaña, que siempre está aquí con nosotros, que siempre nos regala un nuevo día. ¿Cómo no agradecerte, mi Señor Dios? ¿Cómo no darte las gracias? ¿Cómo no decirte, Señor mío, Dios mío, aquí estamos siempre bajo tu hermosa voluntad? ¿Cómo no darte las gracias? Todos los días nosotros agradecemos al Rey de Reyes. Lo más importante, recuérdelo, es agradecer, ser agradecidos con el Todopoderoso, con el que todo lo puede y lo hace posible en cada uno de nosotros. Dios, con Él, a Él toda la gloria y a Él toda la honra siempre, a nuestro Señor Jesús. Buenos días. Que hoy sea un día maravilloso, que hoy sea un día de grandes bendiciones, que hoy Dios nos permita ver su luz, que hoy siempre nos permita estar de pie, de verdad, bajo su santa voluntad. Por eso hoy queremos agradecer, queremos decirte, Señor mío, gracias por esta nueva oportunidad. Buenos días para todos ustedes donde se encuentren. En este jueves, ya hoy es jueves. Dios mío, cómo corre, cómo pasa el tiempo de rápido. Buenos días, mi familia bacana. Buenos días.

0: Esto va muy rapidito, muy rápido, buenos días.
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0: 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Muy, pero muy buenos días, mi familia Huacana. ¿Cómo están? ¿Cómo amanecieron?
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0: están? Buenos días. Gracias por la sintonía, gracias por decir yo escucho y comparto Tropicana, la más bacana, bacanísima. Ya vengo con la acción de gracias por día, por día, por día, por día, por día, por día, por día, por días. Buenas, feliz mañana escuchando mi Tropicana 99.3548.
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0: Las 5 de la mañana 38.

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1: Siempre toda la gloria a nuestro Señor Jesús por esta nueva oportunidad, por este nuevo día, por este nuevo despertar. ¿Cómo no agradecerte hoy, Señor? ¿Cómo no decirte, Señor mío, Dios mío, gracias? Gracias, porque tú estás aquí, Señor. Gracias por este nuevo despertar. Lo primero, siempre que agradecemos al Todopoderoso, es la vida, el poder despertar. Te damos gracias por este jueves que tú nos regalas, Señor. En este día quiero dar lo mejor de mí y al mismo tiempo también confiar en tus planes y en tu bondad. Yo te pido, Señor, que este sea un día de paz, de felicidad, de bendiciones, de prosperidad. Yo pongo este día en tus benditas manos, Señor. Por favor, concédeme paz, prosperidad y alegría. Y guía siempre mis pasos. Bendice mi trabajo. Permíteme siempre que hoy todo lo que haga fluya bajo tu compañía y tu voluntad. Yo soy Andrés Palencia. Siempre, todos los días a esta hora de la mañana, tenemos una acción de gracias. Tenemos una oración a nuestro Padre Celestial. Despiértate. Lo primero es lo primero, y lo primero es ser agradecidos al Todopoderoso. Muy buenos días.
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0: estamos en este nuevo día, en este jueves ya. Uy, Dios mío, cómo corre el tiempo de rapidito. Esto va muy rapidito, la verdad, Milenita. Esto va rápido, rápido, rápido. Jueves 17 de este 2026. Corre el tiempo. Esto va muy rapidito. Y aquí vamos, siempre agradeciéndole al Todopoderoso. Yo creo que lo más importante es el agradecimiento a Dios, a nuestro Señor Jesús, por una nueva oportunidad, por un nuevo día que nos permite vivir y estar nuevamente bajo su voluntad. Por eso agradecemos siempre al Rey de Reyes, a nuestro Señor de Señores. Donde ustedes se encuentren, hay que hacer una oración y hay que dar las gracias siempre al de arriba. Así que hoy te invito para que le des las gracias a nuestro Señor Jesús. 6:07 a.m. Miren, ¿cómo está? ¿Cómo me le ha ido? ¿Qué me cuenta? ¿Qué ha hecho? ¿Cómo va todo?
1: Vale, buenos días, feliz mañana para usted y para todos los oyentes de Tropicana. No, pues feliz viendo este amanecer, o mejor, lo estaba viendo a través de sus estados. Qué amanecer más bello, más bonito.
0: La gente me dice que cuando yo pongo amanecer me dijo, ay, Dios mío, porque extrañan los amaneceres. Ay, Dios mío, qué belleza, qué lindo. ¿Dónde es esto? Eso es en Villavicencio, Meta, Colombia. Yo los pongo ahí en la parte de historias para que ustedes lo vean. Y todos los días le pongo estados.
1: Cuando Dios nos permite, sobre todo acá en los llanos orientales, ver esos amaneceres y uno cantar, como dice la canción, amanecí completico.
0: Amanecí completico.
1: Gracias a Dios, completicos, llenos de salud, de vida, recargadísimos para arrancar esta nueva mañana ya de jueves, en esta semana que se ha ido volando, no sé, septiembre se ha ido muy rápido. O sea, agosto se me pasó volando, pal, este septiembre va, mejor dicho, que vuela. Pero bueno, aquí estamos como todos los días acompañándoles, alegrando corazones, despertándolos, y no se les olvide, como siempre, decirle gracias a Dios por esta nueva mañana. Y aquí estamos en Cómo Amaneció Villavicencio y el Meta. Buenos días.
0: Buenos días para todos, un abrazo, muchas bendiciones, que hoy sea un día lindo, que hoy sea un día maravilloso, de la mano siempre de nuestro Padre Celestial. Abrazo para todos ustedes. Hoy Jarito el Vargas no va a estar con nosotros acá en la cabina. Hoy lo hemos enviado nuestro corresponsal en el paraíso natural, ¿saben dónde?
1: Claro,
0: en Puerto Gaitán.
1: Se fue a bañar al río Manacacías este hombre, este muchacho.
0: Se madrugó. Fue. Y el que se baña en el Manacacías, mejor dicho,
1: Se amaña. No quiere volver.
0: Entonces, Carito, si nos está escuchando y nos va escuchando a esta hora de la mañana, un abrazo y un saludo muy especial. Debe ir dormido ahí, Jarito. Debe ir dormido, pobrecito, porque debe estar trasnochadito. ¿Cierto, Jarito? Un abracito, bendiciones. Véngale, marca, vamos a ver dónde está. Véngale, marca.
1: A ver, un momentico,
0: le voy a marcar.
1: Marcarle a ver qué anda haciendo el muchacho.
0: Vamos a ver si lo cogemos. Ahora no contestamos.
1: Si salió sobre las 5 de la mañana, ¿va qué? ¿Por saliendo de Puerto López?
0: Sí.
1: Puede ser.
0: Ahora
1: sí.
0: No contestamos.
1: ¿No contesta?
0: Ahí está timbrando.
1: Vamos a ver.
0: Ahí está timbrando, pim. Vamos a ver cómo contesta Jarito. Ay, la más te van a joder aquí. Mire. Harold, pero conteste, no jodas, papi.
1: En el silencio.
0: No va a contestar, Milenita. Dice, este man ya empezó. Me lo imagino. El número de la emisora ahí marcando. Ah, este man, qué pereza. Jarito.
1: Tiene modo silencio celular.
0: Debe ser. Por allá a las 9 de la mañana lo va. ¿Lo va qué? Lo va. No, ni modo.
1: Nada. No, me llame, yo te llamo.
0: No me llames, Pale, no me llames, yo te llamo. Listo, Harold Vargas, listo. No importa. Ahí le colgamos la llamada. Mi querido, debe ir por ahí en el quinto sueño, mi querido amiguito. Debe ir por ahí en el quinto sueño.
1: Sí, va hoy para la Tropa Roja de Tropicana, va a estar en Puerto Gaitán.
0: Paraíso natural.
1: Sí, señor.
0: Ahí nos vemos. 6:11 a.m, ya venimos con el pico y placa en este nuevo día. Aquí está Luis Alberto Posada. Buenos días, el caballo de la música popular. Buenos días.
2: ¿Qué tal, mi amor?
0: Buenos días.

0: son las 6 de la mañana, 19 minutos en Cómo Amaneció de Tropicana 99.3. 6 de la mañana, 19 minutos. Yo escucho, veo y comparto la emisora más bacana, bacanísima, mi Tropicana 99.3 con noticias. Y también estaremos el pico y placa a esta hora de la mañana para hoy jueves. Atención, familia bacana, súbamele todo el volumen.
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2: Sí, señor, el pico y placa en la ciudad de Villavicencio arranca en 10 minutos para carros particulares, así que por favor, tenga en cuenta que hoy tiene placa terminada en 1 y 2. Placa terminada en 1 y 2 para carros particulares arrancan a las 6:30 de la mañana hasta las 9:30 de la mañana y nos vamos para los tropiamarillitos. Ellos se arrancaron desde más tempranito, desde las 6 de la mañana y van hasta las 12 de la noche. Hoy tienen placa terminada en número 4.
0: Ahí está, entonces, para todos los amigos conductores de vehículos particulares, para todos los conductores de amarillitos también, para que lo vayan sabiendo el día de hoy. 6 de la mañana, 20 minutos, las 6 de la mañana, 20 minutos. Déjeme contarle una noticia, ya que estamos hablando de movilidad, ya que estamos hablando de pico y placa. En este momento me dice por acá un amigo de las personas que van fallecidas del viernes a hoy jueves. Prácticamente en una semana podremos decir así. Falta el día de mañana, concluimos la semana, pero a hoy, ¿saben cuántas personas van fallecidas?
2: Mira. ¿Cuántas, vale?
0: 7 personas fallecidas. Estaba hablando por acá con un amigo, con Gustavo, de qué pasó en Villavo, y me dice, ¿sabe cuántas personas van fallecidas del viernes a hoy? Es una cifra alta, prácticamente una persona fallecida por día en moto y en accidentes de tránsito registrados. Y en el departamento del Meta van 10 personas fallecidas. Esto es una cifra increíble. Vuelvo y le digo, todos los días nosotros les ponemos cifras a los accidentes de tránsito y tienen que ver en motocicleta.
2: Qué fuerte eso, vale. Es que si hablamos, por ejemplo, de ayer, precisamente en la vía Puerto López, Puerto Gaitán, fueron 2 personas fallecidas. Dos eso personas lo, fallecidas. Lo reportamos acá en Tropi. Y en la noche del lunes, martes, si no estoy mal, 2 personas fallecidas en la vía a Casillas, Guamal, y en la vía aquí Villavicencio a Casillas por las Mercedes. 2 personas fallecidas ahí por encimita nada más con ese reporte que usted está dando, Pale, pero uy, Dios mío, señor bendito, ¿qué pasa con el exceso de velocidad? Yo creo que una de las cosas que más está quitando vidas es el exceso de velocidad. Lastimosamente, a veces la gente piensa que no se va a encontrar con alguna cosa por ahí en la vía, no sé, se queda sin frenos. Bueno, tantas cosas pueden pasar, se confían y el exceso de velocidad termina siendo de las suyas.
0: Yo le voy a decir una cosa, porque voy a hablar de este accidente de tránsito ocurrido el día de ayer, donde se registró en el sector del Bajo Pompeya, dejando como saldo una persona fallecida, una menor de edad fallecida, y una persona gravemente herida. Estas víctimas, pues, se movilizaban en una motocicleta cuando perdieron el control de la misma, impactando fuertemente, o sea, van de frente contra el pavimento y colisionando contra una baranda de protección de un costado de la vía. Esto pasó ayer, en la noche. El hombre herido fue identificado como Alejandro Fernández. Tiene puro nombre de artista.
2: Sí.
0: Alejandro Fernández, quien sufrió la amputación de una de sus piernas debido a la gravedad, prácticamente el fuerte impacto. Fue trasladado a un centro médico. Lamentablemente, pues, la menor, si no contó con la misma suerte, perdió la vida ahí en el mismo lugar a causa de del grave impacto, pues, de las lesiones. Entonces, ¿qué dice la comunidad de este sector? Están preocupados, ¿saben por qué, Emilio?
2: ¿Por qué, vale?
0: Porque dicen que hace falta de iluminación, falta de señalización. Y yo le voy a decir una cosa, porque yo esta ruta la he tomado varias veces, o muchas veces, tal vez. Sí, cuando he ido allá animar a estos municipios y me toca tomar esta vía, es demasiado oscura. Señalización no tiene. Los árboles, eso, tienen que podar. Eso hay que podar, alcalde. Creo que a Carlos Pineda, el que le corresponde esta parte, entonces creo que hay que hacer un trabajo. Y pues sí, la comunidad, bueno, creo que es él, ¿cierto que sí? Sí, porque pues ya es Pompeya, eso ya hace parte de Palmera y de San Carlos, no creo que sea Puerto López. Hay que hacerle demarcación a las vías, porque ahí muchas veces uno va derecho y ¡pum!, aparece de la nada como una curva y uno dice, uy, Dios mío, esa vía de Pompeya o bajo Pompeya, hasta San Carlos, es de muchísimo cuidado si usted la transita en la noche. Eso no es para andar como una loca, así rápido, porque hay gente que la coja, tal vez debe ser que la conoce ya muy bien.
2: No, pero igual.
0: Pero es una vía para transitar con mucho cuidado, sí, porque es una vía bastante peligrosa.
2: Un animal, o sea,
0: bastante peligrosa.
2: En la noche todo puede pasar, eso no se puede confiar, vale, lo que usted dice. A veces la gente cree que porque conoce las vías no puede pasar algo. No, todo puede pasar. Y el exceso de velocidad termina en muchas ocasiones quitando vidas.
0: Ah, ya. Ok. Pensé que era le correspondía a San Carlos. Listo. No. Esto es corregimiento 4. O sea, le corresponde a Villavicencio. O sea, que alcalde de Villavicencio, Alexandre Vaquero, ¿qué está pasando ahí? Iluminación, que en eso sí hemos tenido un problema y de hace mucho tiempo. No digo que es de ahora, porque la ciudad es oscurísima y pues también este corregimiento pues también es oscuro. Entonces hay que tomar ahí como cartas en el asunto, mirar esto, verificar. Y bueno, la iluminación es un tema que sí o sí es de vital importancia en las vías, en las calles, en la ciudad, en las jurisdicciones, en los municipios, en cualquier parte, porque la verdad, mire lo que está pasando. Mire lo que está pasando. Que Dios nos bendiga y que Dios nos proteja. No, aquí no justificamos a nadie, ¿sí o no? Pero también, uno como conductor, o si yo voy en una motocicleta y siempre lo digo, que el responsable soy yo. O sea, las motos no matan.
2: Sí, eso es verdad.
0: Las motos no matan. ¿Quién es el que conduce la moto? Pues la persona. Y si yo le aprieto al acelerador, pues algo me va a pasar. Me va a accidentar. Claro. Si yo voy suave, pues puedo reaccionar. Igual, vuelvo y digo, no estoy justificando a nadie. Simplemente, pues que uno debe ser responsable de sus actos, ¿cierto? Y todo se puede evitar. Hay que bajarle al acelerador. Hay que ser más responsable en el momento de estar en cualquier vehículo. Si a mí me pasa algo, el responsable soy yo. Entonces, siempre lo decimos, desde acá siempre tenemos ese mensaje. Bájale la velocidad.
2: Claro,
0: seamos más prudentes.
2: Miren en el accidente nada más, el del sábado, tan temprano, dos muchachos tan jóvenes. La chica que según se dice iba a celebrar el cumpleaños de su hijo el día domingo. El caso en las Mercedes, accidente en la vía Villavicencio a Casillas, donde al parecer el chico que falleció era el hijo de la señora que iba manejando la moto. Entonces son historias, ¿no? Porque detrás de cada accidente, detrás de cada pérdida que se da de vidas, hay historias, hay familias, personas llorando, sus seres queridos, y uno dice, oiga, no queremos más esto, y sobre todo, Pale, en esta temporada importante que viene de finalizar de año, bajémosle al exceso de velocidad, creemos conciencia y de verdad cuidemos nuestras vidas y también la vida de otras personas, porque al momento que uno se sube a la moto de acompañar a otra persona, también es nuestra obligación decirle a la persona, hey, bájale al exceso de velocidad, porque a veces uno no lo hace y vea tantas vidas que se han perdido.
0: Mire, vuelvo y repito, ojo, porque esto hay que repetirlo y tomar conciencia. Son 7 personas del viernes a hoy, a esta hora de la mañana, tenemos 7 personas fallecidas, todas en accidentes de tránsito, todas en accidentes de tránsito. Reflexión y no justificación, bajémosle al acelerador, si tenemos que salir antes, salgamos antes, si tenemos una cita, lo que tengamos que hacer, no andemos a toda hora como con afán y querer, si de pronto voy en moto, lógicamente en moto pues uno es más rapidito que se moviliza,
2: sí,
0: pero,
2: claro.
0: Pero bajémosle y verá que nos vamos a evitar tantas cosas.
2: Sí, vale, y no solo la moto, también las personas que salen a hacer deporte en sus bicicletas. Mire la historia ayer del señor, o que se transportan de pronto en bicicleta, la historia del señor ayer, que prácticamente a esta hora estábamos ya reportando ese accidente con un lamentable fallecimiento por parte de ese señor que iba ahí en la bicicleta. Entonces también la invitación a las personas que salen muy temprano a montar bicicleta, bien sea por deporte, bien sea porque la toman para transportarse, para ir a trabajar, pero de verdad, cuiden sus vidas, cuidemos nuestras vidas, porque en casa siempre alguien nos espera.
0: Muy bien, las 6 de la mañana, 29 minutos, son las 6 de la mañana, 29 minutos, yo escucho, veo y comparto la emisora más bacana, bacanísima, hasta el día de mañana ustedes se pueden registrar, porque vamos a celebrar el Día del Tendero con Tropicana.
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0: las 6 de la mañana, 35 minutos. Las 6 de la mañana, 35 minutos en Cómo Amaneció de Tropicana 99.3. Tenemos información, noticias a través de la emisora Babacana en Villavicencio. 9.35 minutos. Hablo de una noticia que es tendencia.
1: 6, diré.
0: ¿Yo qué dije?
1: 9.
0: Ay, no, era que estaba mirando acá.
1: El 9.
0: No, que de 9 a 5 de la tarde, no. La confusión, un lapsus acá.
1: Porque después ponemos a correr a los oyentes.
0: Sí. No. Son las 6 de la mañana, 36 minutos. Tranquilitos. Son las 6 de la mañana, 36 minutos. Hora para tomarse un buen cafecito. Yo me tomé el mío. Ya voy por el segundo de la mañana, Milenito. Hubo un triple homicidio. Esto en el Espinal. Donde encontraron altares de santería. Y Tusi. ¿Usted sabe qué es Tusi, Mile?
1: Sí, señor.
0: Bueno, la famosa coca rosa.
1: Rosada.
0: Rosada, que eso lo hacen en cualquier parte y eso es lo más práctico.

0: triple homicidio ocurrido en una vivienda del barrio Balcones, donde se hallaron altares de santería y papeletas de Tusi.
1: ¿Cómo así?
0: Sí. Estas tres víctimas, jóvenes, entre 20 y 30 años, uno del Espinal y dos de Villavicencio. Por eso la noticia es tendencia. Uno dice, ¿qué pasa? Uno dice, ¿qué está ocurriendo, Dios? ¿Por qué tantas cosas? Sí. Se dedicaban a prácticas esotéricas, es lo que dice la información. Y ante este nuevo hecho, pues, el alcalde Wilson Gutiérrez, de allá, confirma que el municipio acumula 44 muertes violentas en este año 2026. Explicó que necesita un refuerzo inmediato de inteligencia, mayor pie de fuerza de la construcción del nuevo distrito de policía. O sea, si por aquí llueve, por allá no escampa, Milenita. Dios allá también mío. Pasan cosas, esto es en todo el país. Que uno dice, wow, pasan muchas cosas. Dios, ¿qué estamos pagando nosotros? Y esto es lo que le puedo hablar de esta noticia que es tendencia el día de hoy. Se lo digo porque pues hay tres, fueron dos personas de estos tres hombres que fueron asesinados dentro de una vivienda en el Espinal. Tres hombres fueron asesinados la noche, esto pasó el día martes 15 de septiembre, dentro de una vivienda del barrio Balcanes, en el Espinal Tolima. Según la policía, pues varios sujetos habrían ingresado a esta residencia y disparado contra las víctimas, quienes murieron en el lugar. Es una noticia que está en tendencia en el momento.
1: Sí, señora, además que se está hablando también, Pale, porque durante la inspección la policía encontró en el interior de la casa un altar de gran tamaño asociado con prácticas de santería. Entonces, pues, ahí se está haciendo como una exhaustiva investigación y hay que ver, Pale, también que en estos momentos prácticamente en Tolima están alerta porque se ha incrementado muchísimo ese tipo de lugares, ¿no? Donde pues practican la santería. Así lo dio a conocer también el coronel Ferney Martín Romero, comandante de la policía en el Tolima, que aseguró los denominados brujos que operan en varios municipios del departamento, pero sobre todo con énfasis en el municipio del Espinal, donde más incrementado, arrancaron con una actividad laboral, pero se expandió actividades ilícitas. Y digamos que de cierta manera eso también se está investigando, porque se dice que en el Tolima es una cosa impresionante el tema de los brujos, cómo se ha incrementado en diferentes lugares de este departamento.
0: O sea, dice uno de que los hay, ¿cierto que sí?
1: Sí.
0: Pasan cosas. Imagínense, y en el Tolima, Dios mío, o sea, que Dios nos ampare, que Dios nos proteja de tantas cosas, de tanta maldad, de tanto peligro.
1: Va a llegar un momento en que el gobierno va a tener que revisar ese tipo de situaciones, porque hay mucha gente también que ha salido estafada, que creen ese tipo de cosas y han salido estafados.
0: Ay, todavía. Te escucho por ahí en otras partes y mencionan no sé qué. Y bueno, pues todavía hay gente que cree, entre comillas, que cree en esto. Y pues desde que haya demanda, pues usted sabe que la gente sigue buscando, ¿sí o no? Es eso. Las 6 de la mañana, 40 minutos. Son las 6 de la mañana, 40 minutos. Está pasando, se lo estamos informando a esta hora a través de Tropicana 99.3.
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1: Esta noticia es nacional y nuevamente nos deja ver cómo está la situación con los niños. Vea, Pale, hay conmoción por el caso de Ana Lucía González Mendoza, una niña de tan solo 9 años, quien había sido reportada como desaparecida en Mosquera, en Cundinamarca, y posteriormente fue encontrada sin vida en una alcantarilla de Ciudad Bolívar, al sur de Bogotá. La menor desapareció el pasado 14 de septiembre cuando salió de su vivienda en el sector de Porvenir Río, y las autoridades pues activaron de una vez el mecanismo de búsqueda urgente, la alerta rosa, para tratar de localizarla. Y el martes 15 de septiembre, un grupo de niños que jugaba cerca de la zona montañosa del barrio Juan José Rondón alertó a la comunidad después de encontrar el cuerpo de una menor dentro de una estructura de agua. Posteriormente, familiares reconocieron que se trataba de Ana Lucía. Las cámaras de seguridad fueron fundamentales para poder reconstruir parte de los últimos movimientos de la niña e individualizar también a un hombre que es señalado como presunto responsable.

0: Y según la información reportada ayer miércoles, las autoridades lo capturaron en la localidad de Fontibón. Ahora pues la investigación está en manos de la Policía Judicial y la Fiscalía. Medicina Legal pues deberá establecer las causas exactas de la muerte y las circunstancias en las que ocurrieron los hechos. Es importante aclarar que aunque ya existe pues una captura, la responsabilidad penal del señalado deberá ser determinada dentro del proceso judicial. Pero uno dice, qué triste noticia la de esta niña. Ya, gracias a Dios, capturaron a este presunto responsable de la muerte de Ana Lucía, la niña hallada en una alcantarilla en Bogotá. Desapareció en Mosquera y pues la encontraron, ya lo ubicaron, fue en la ciudad de Bogotá y hallada ahí en una alcantarilla esta niña de tan solo 9 años.
1: Por eso le digo, tanta maldad, Dios mío, que existe. Dios mío. 6:42, ustedes están informando a esta hora con Tropicana 99.3, ¿cómo amaneció? Desde Villavicencio Meta, Colombia, nosotros emitimos esta señal y estas noticias de lo que está pasando. 6:42. Le cuento otra también que es tendencia y que esta semana ha estado esta noticia ahí como en el radar, pues. Confirman muerte de los 5 ocupantes de avioneta accidentada en Chocó. Esta noticia que hemos tenido desde el primer instante que salió. Hemos estado como muy pendiente, pues el presidente Abelardo de las Priella confirma el hallazgo sin vida de 4 médicas y el piloto que viajaban en la avioneta accidentada en una zona montañosa del Chocó. Tras varios días de búsqueda, los equipos de rescate localizaron la aeronave, que decíamos, ojalá, pues localizan la aeronave, pues ojalá, lo que uno quiere es que las personas que estén ahí, que iban ocupando esta aeronave, estuvieran con vida. Las autoridades adelantan las labores correspondientes en la zona para recuperar los cuerpos y esclarecer las circunstancias de este accidente. Nuevamente, un accidente tiene que ver con una avioneta. Fueron 5 personas fallecidas. Este año 2026 ha sido el de los accidentes aéreos. ¿Qué pasó? Están las autoridades investigando qué fue lo que pudo haber pasado en este accidente.
0: Qué duro, ¿no? Porque eso fue el día domingo.
1: Sí.
0: Afortunadamente, pues, se hizo la búsqueda lo más que se pudo porque estaba como un poco difícil por tema del tiempo, pero todavía me imagino yo la familia guardando la esperanza de que sus seres queridos estaban con vida.
1: Dios mío, bendito. Dios nos ampare, nos proteja siempre, a todos, de verdad. No olvidemos, cuando salgamos de casa, por favor, la bendición, sea cual sea la creencia usted de su Dios, pero creo que el mismo Dios es para todos, que Él nos bendiga, que Él nos proteja siempre, porque pues salimos de casa, pero uno no sabe si llega. Y esto aplica para todo. Entonces, démosle gracias, al menos por el día, por el amanecer, porque nos permite ver su luz, pero también que nos vuelva a llevar, que nos vuelva a traer a casa sanos y salvos. 6:44, las 6:44.
0: Sí, señor. Hablando de más noticias, vale, la ciudad de Villavicencio, la verdad, en el transcurso de estos días se ha dado a conocer videos de cómo están robando a la gente. Por favor, mucho cuidado. Ayer me estaba viendo un video, vale, antes de contarle esa noticia, de una señora que de pronto no, hasta a mí me ha pasado, me confío, ¿no? Ve uno pasar las motos y uno cree que no pasó nada. Y estos personajes, estos delincuentes, se bajan la parte ya de atrás y cogen a esa persona y la roban, o sea, desprevenida prácticamente. Entonces es para mantener el ojo abierto, sobre todo no dar papaya, tratar de no cargar tantas cosas que sean de valor, porque los ladrones están activos. Mejor dicho, es impresionante esta semana los videos que se han dado a conocer a través de las redes sociales, donde están denunciando de qué manera están robando en la ciudad de Villavicencio. Por ejemplo, le cuento esta historia. Una pareja de adultos mayores habría sido víctima del robo de joyas y dinero a las afueras del centro comercial Unicentro, acá en la ciudad de Villavicencio. Un hombre señalado de participar en el hurto quedó registrado en video. Según la información suministrada, las imágenes muestran al sujeto llegar en una motocicleta Pulsar azul, estacionarse y tapar la placa. ¿Eh? ¿Puede creer esto?
1: ¿Hasta dónde hemos llegado?
0: Sí, señor. Tapan la placa y cuya terminación que se alcanza a ver ahí en el video sería 12D. Eso para que esté muy, muy alerta la gente, porque a veces uno, en un momentico, ellos se bajan, tapan la placa de la moto y pues hacen sus fechorías. La terminación de esa placa sería 12D, Y pues ya hay una denuncia, el hombre estaría involucrado en el robo a la pareja que se encontraba pues en el sector. Por ahora pues no se encuentra no se cuenta con una información sobre su identidad ni sobre posibles capturas. Lo cierto es que en estos momentos esta placa se está investigando. Para quienes de pronto tengan información que permita identificar al presunto responsable, pues pueden entregar esa información a las autoridades para contribuir y poder esclarecer el caso y obviamente pues también poner como en alerta a otras personas. La placa es...
1: ¿Cuál es? Milenita, tome 12D. Agua, por favor. Tome agua.
0: 12D, sí, señor. 12D. Es de una Pulsar. Entonces, hay que tener el ojo abierto, ¿vale? Porque de verdad, yo he estado viendo videos y es increíble cómo están los robos en la ciudad de Villavicencio.
1: A mí me preocupa, o sea, ver esto tan triste en lo que se ha convertido la ciudad. Ver cómo llega una moto, cómo le ponen como una fundita así.
0: Sí.
1: Sí, o sea, normal, tapan la placa. Hacen sus fechorías, cometen sus fechorías. Unos vigilantes que simplemente hacen es gritar. Se supone que, me imagino que ustedes están entrenados. Yo me imagino que la empresa de vigilancia debe estar, si son vigilantes debe ser por algo. Y pues para eso están ellos ahí, ¿sí o no? Y cuando vean un caso de eso, claro que pues a ellos no les corresponde, ¿sí o no? Porque pues esto es ajeno, simplemente ¿qué pueden hacer ellos?
0: Sí, vale,
1: meterse
0: pero
1: meterse en un problema ahí como por así. Pero ve uno estas imágenes, uno dice, ¿verdad? En Villavicencio está pasando esto, ¿sí? Ahí detrás, al respaldo del centro comercial Unicentro.
0: Imagínese, padre.
1: Dios bendito.
0: Y
1: Dios mío.
0: El otro video que me veía, precisamente eso para alertar también a las personas, porque a uno le pasa que a veces ve caminando, ve no, que no, bajan no, las no, motos y uno dice, no,
1: yo la
0: ya.
1: Verdad, yo, o sea, yo mantengo, sí, le soy sincero, yo la verdad vivo en zozobra, o sea, paniqueado, así como claro. Delirio de persecución. ¿Pero por qué? Pues porque aquí pasan cosas, porque aquí roban y porque pues uno mantiene enterado todos los días de noticias, de información, porque nosotros mantenemos dateados de todo eso, entonces uno mantiene así como en, a toda hora, como en alerta, como sí, en peligro, sí, sí. Como que me va a pasar algo, o yo vivo así, no sé, ¿por qué? Porque recibo toda la información acá de lo que pasa.
0: Claro, vale, es que veía el video, bueno, este es uno, ¿no? El otro video que estaba viendo también de esa señora, ella va caminando, de pronto uno se confía, ve que pasan motos, que no hay peligro de pronto, pero esto sinvergüenza ya cuando la señora va caminando por la parte de atrás, la agarra y le roban su bolso.
1: Muchos hijos, arriba.
0: Entonces, y ahora uno dice, vale, ¿cómo salieron a la calle? Yo, por ejemplo, salgo a la calle, cuando vengo acá para Tropi, sí o sí tengo que traer el celular, que es como lo más...
1: El que me vaya a robar a mí, usted va en volqueta, amigo, porque yo no cargo plata. Lo único que cargo medio, como para tener ahí... Son 20,000 pesos. De resto no cargo nada. Miren, ¿cuánto tengo acá, Mile?
0: Venga, le miro, Pali.
1: 20,000 pesos.
0: 20,000.
1: Pues mi identificación, que es la cédula, una estampita del milagroso y no más.
0: Pero usted sabe, Pali, que a uno le pueden robar un celular. Así sea que le haya, no sé.
1: No, pero yo tengo una flecha.
0: No, sí, pero cualquier cosita que valga un celular igual para uno. Entonces, a mí me robaron un celular una
1: conmigo
0: vez.
1: Conmigo sí se van en volqueta porque la verdad...
0: A mí me robaron un celular una vez, ¿vale? ¿De qué manera? Pero lo estaba recién pagando, imagínese. ¿Qué me
1: eso
0: tocó?
1: Eso sí duele más, ¿o yo?
0: Me tocó seguir pagando.
1: Eso sí duele más. O sea, que o pilas, ojo, con el celular, no den papaya por ahí, uno hablando, tal, llegan y ¡pum! Tome. Le mandaron la mano y lo dejaron hablando solo y...
0: Viene un chisquero.
1: Adiós. Y el celular muy seguramente lo pueden estar pagando. Entonces, ojo con eso, familia. 6:50 a.m. Josie Queen. México para el mundo, nuestro secreto. Buenos días. Ya venimos con más denuncias también en Tropicana. Buenos días.

0: 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En Tropicana son las...
1: Ya son las 6 de la mañana, 53.
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3: 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En Tropicana son las...
0: Ya son las 6 de la mañana, 54.
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0: Ya son las 6 de la mañana, 56 minutos.
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25: Son las 7 de la mañana. 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

0: Esto es mucha canción sotación, ¿no, Milé? Ave María, qué canción tan buena.
1: Qué sentimiento, Tropicana.
0: Qué sentimiento, Cristian Camilo. Canción sota en Tropicana 99.3. Yo escucho, veo y comparto la emisora más bacana, bacanísima. En los Llanos Orientales, mi Tropicana 99.3. A las 7 de la mañana y 10 minutos, Milenita, esta hora la vamos a dedicar nada más y nada menos que los días jueves tenemos nosotros el cazador de mitos en Tropicana 99.3. Hablamos nosotros todo lo que tiene que ver con la pensión, las semanas cotizadas. Esto es importante porque hay más de una persona que le interesa el tema. Entonces, por favor, súbamele todo el volumen a Tropicana, por favor. Súbamele todo el volumen, eso es. ¿Ya me le subió? Súbamele todo el volumen. Muy bien. Eso.
1: Oiga, vale, ya que usted está hablando de la pensión, estaba viendo yo el día de ayer un señor, un video que se ha hecho viral de un señor que salió en su moto celebrando con su pareja y dice, pone un mensaje, dice, recién pensionado. O sea, salió con bombas y toda la vaina, salió a la calle. Hacer un, bueno, como ustedes saben que los colombianos somos muy creativos, ¿no?
0: Somos folclóricos.
1: Sí, y salió este hombre, mejor dicho, puso como una pancarta ahí detrás de su moto y colocó recién pensionado. Entonces uno dice, oiga, chévere, la gente, ¿usted cómo celebraría cuando...?
0: Es que lograr la pensión es un logro.
1: Claro, ¿usted qué haría cuando ya llega
0: a...? Lograr la pensión es un... Uy, ¿cómo así que dije yo? Lograr la pensión es un logro. Es un logro pensionarse.
1: Sí, sí, sí. ¿Sí?
0: Ahí lo digo.
1: La emoción lo hizo...
0: Sí, sí, sí, sí. Bueno, mire, nosotros dos prácticamente, gracias a Dios, ya estamos pensionados. O sea, yo aquel día llegué y revisé, ya prácticamente. O sea, ya si quiero, puedo seguir camellando, ¿sí me entiendes?
1: Sí, sí, sí. No, pero fíjese...
0: Pero lo que no tengo es la edad.
1: La edad. Pero fíjese que el otro día, hablando acá con bueno, ya que Pale va con el cazador de mitos, hablaba con Nelson, que nos acompañó, que es una persona que prácticamente le ayudó a aclarar el tema de la pensión, las dudas. Y decía algo bien importante, Pale. Nosotros sí, como usted dice, estamos a un cachito, pues, de pensionarnos, gracias a Dios, a poquito tiempo. Dios permita que logremos esa meta.
0: Pero no sabemos qué pueda pasar de aquí a 20 años que nos
1: falta.
0: Claro,
1: Pale. Y sí, efectivamente alcanzamos el tiempo para la pensión de la vejez. Pero es importante, si uno puede, seguir trabajando. Porque como decía él, Dios no lo quiera, uno de pronto le llega a pasar algo. Necesita pensionarse antes. Y si usted dejó de cotizar, pues le toca esperarse porque esa es la pensión de la vejez. Pero si usted en el momento de pronto de tener un accidente o alguna situación le pasa, pues ahí sí usted se puede pensionar mucho más antes.
0: Déjeme decirle una cosa. Le voy a decir algo. Justamente ayer me hablaba una persona, me pedía el número, pues, de la persona que nos había acompañado. Y atención a esto también, porque su esposo falleció.
1: Sí.
0: Lógicamente, pues a ella le quedaba la pensión. Y me dice, pero no es justo lo que, o sea, lo que ya me llegó la pensión de él, o sea... Pero esto no era lo que se estaba cotizando, o sea, como que ella dice que es muy poco para, o sea, al momento del señor pensionarse, el salario que tenía, ¿cierto? Y como que dice, venga, ¿no? O sea, yo me siento como que atropellada. Entonces, ojo con eso, todos estos datos los tenemos a esta hora de la mañana aquí en el Cazador de Mitos en Tropicana 99.3 para que me le suban todo el volumen a esta hora de la mañana a Tropicana. Y pues, queremos hablar con ustedes, familia, en Tropicana 99.3, en el Cazador de Mitos. Así que a esta hora de la mañana, nada más y nada menos que vamos a saludar. Es tiempo de cazar mitos. Por eso, hoy jueves, invitamos a la persona, el profesional del Cazador de Mitos, de Mi Plata, Mi Futuro, en el que resolvemos todas las dudas que surgen alrededor del tema de las pensiones. Hoy nuestro invitado nos va a ayudar a cazar los mitos y dudas que hay en el sistema pensional. ¡Ojo con esto! Le damos la bienvenida nada más y nada menos que a mi tocayo Andrés Velasco. ¿Cómo está Andrés Velasco? Él es el presidente de Asofondos. ¿Cómo está? Muy buenos días. Bienvenido a Tropicana 99.3, Andrés.
2: Hola a todos los oyentes de Tropicana. Muy bien, muy agradecido con volver y con muchas ganas de resolver las dudas de los colombianos, las dudas más comunes que tienen sobre el sistema pensional.
0: Muy bien, importante a esta hora de la mañana, Andrés, y la primera pregunta que le quiero hacer, esto de verdad, importante.
1: Que nos dejan los oyentes, sí, vale, es importante recordar que la gente tiene muchas inquietudes en este tiempo sobre, bueno, ¿y qué va a pasar con mi pensión? Tantas preguntas, la verdad es que son muchísimas las preguntas que tiene la gente, inquietudes con todo este cambio que viene, con la reforma pensional, pues hay que estar dateados, y qué mejor con el cazador de mitos que siempre están ahí muy dispuestos a aclarar el panorama de tanta gente que ya está a un cachito pues de pensionarse y otros que están como en ese proceso, y es bueno estar dateados.
0: Listo, importante a esta hora de la mañana también para ustedes, antes de empezar pues les voy a recordar que se puede dejar su duda o de pronto ese mensaje que usted quiere que salga de pronto aquí más adelante en el Cazador de Mitos, en el correo electrónico asofondostropicana@caracol.com.co. Se lo repito, asofondostropicana@caracol.com.co. Y Andrés, tengo la primera pregunta. Nos llega de Alfredo Perea. Quisiera entender qué decidió la Corte Constitucional sobre la reforma pensional y qué significa esa decisión para los que estamos en un fondo privado. La respuesta a esta hora del Cazador de Mitos.
2: Ahí es clave que todos los colombianos nos enteremos que la Corte Constitucional avaló la gran mayoría de la reforma pensional, la ley 2381, que reemplaza la ley 100 que hemos tenido en los últimos 30 años. Se mantiene la estructura principal de ese nuevo sistema pensional que se ha conocido, pero también devolvió 9 artículos a la Cámara de Representantes para que estos artículos sean de nuevo discutidos y votados, sobre todo lo que tiene que ver con unas proposiciones, que son propuestas que hacen los congresistas en el trámite legislativo y que deben discutirse. Para los afiliados, esto lo que implica es que a partir del 1 de abril del próximo año vamos a tener un nuevo sistema pensional y desde las administradoras de fondos de pensiones y el ecosistema en general de las pensiones en Colombia estamos haciendo todo lo necesario para que no haya ningún traumatismo en esa transición entre regímenes pensionales.
0: Muy bien, su respuesta, Alfredo Perea, queda pues en este momento resuelta su duda, su inquietud. De esta forma vamos en el transcurso de la mañana haciendo preguntas del Cazador de Mitos y ustedes también que nos empiezan por acá a enviar las suyas. Gracias. 7:17 a.m. Las 7:17 a.m. en Como Amaneció de Tropicana 99.3. Ya venimos con más en el Cazador de Mitos en Tropicana. Buenos días.
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0: 26 minutos. El Tropicana, la emisora más bacana, bacanísima, la emisora que yo escucho, veo y comparto, porque llego la mañana, Milenita. Veo a todo el mundo activo. Me gusta cuando este tipo de temas los tocamos aquí en Tropicana 99.3. Aquí tenemos al cazador de mitos. Y bueno, pues ustedes se van haciendo una idea de lo que va pasando, claro, ¿sí o no? En el tema de pensión. Yo sé que hay muchas dudas, muchas, porque esto es el pan de cada día.
1: Sí, eso es verdad, vale. Y usted sabe que el nuevo sistema pensional, pues que no ha empezado todavía, las normas que fueron declaradas exequibles entrarán en vigencia el 1 de abril del 2027. Eso quiere decir que ya, pues hay mucha gente que ha ido a los lugares donde tienen su pensión. ¿Dónde tienen su pensión, vale?
0: La mía está en Colpensiones.
1: Ok, la mía la tengo en Porvenir, pero ya hay mucha gente que está asesorándose.
0: Revise su platica de pronto ahí, si usted está trabajando y tiene ahí su cesantía, claro, de pronto, sé, algo tiene, ay, es que yo la necesito reclamar, entonces también vaya mirando por ahí, porque usted tiene un ahorro ahí guardadito, ¿no? Y ahí sí, en cualquier momento ya tiene unos 5, 6 años, 10 años camellando, pero yo nunca he visto cuánto tengo de cesantías. Usted puede llegar, claro, revisar, pregúntele a su fondo y ahí le van a decir, no, usted tiene tantos millones, ¡ran! Uy. 20 millones, ¿cómo? Claro, entonces pregunte y dirá, ¿y cómo las puedo retirar? Averígueme y le digo cómo las va a retirar. Listo, eso no le va a gustar de pronto. No, mentira.
1: Ese es otro ahorro, ¿no?
0: Ese es otro ahorro, claro.
1: Hay gente que ha sido muy juiciosa y que tiene.
0: Que la tiene ahí de todos los años.
1: Imagínese cuando salga, tiene su buen ahorrito.
0: Sí, la verdad, sí. Yo las acabo varias veces.
1: Hay que ser juiciosos también porque uno no sabe, ¿no?
0: Sí, un ahorrito en cualquier momento, cuando es un caso muy extremo que uno dice, no, la verdad, y necesito aquí como que. Y bueno, pues la reclama y ahí tienes. Eso, mejor dicho, es menos de lo que canta un gallo. Se demora usted más haciendo la carta que lo que se demora su fondo. Bueno, hablo del mío, ¿no? De lo que se demora su fondo de pensiones consignando.
1: Claro,
0: padre. Eso es rapidito. Eso es, mejor dicho, de un día para otro.
1: Eso es la ventaja de trabajar con una empresa que paga todo lo de
0: gracias
1: ley.
0: A Dios.
1: Gracias a Dios.
0: Gracias a Dios.
1: Cuando se trabaja en una empresa que paga todo lo de ley. Porque
0: y creo que
1: no,
0: hemos sido los dos bendecidos de trabajar en empresas que nos ha pagado todo.
1: Sí, vale, gracias a Dios.
0: Todo.
1: Sí, señor.
0: Yo soy feliz aquí en esta empresa, la verdad, porque nos pagan muy bien y nos pagan
1: por reírnos.
0: Exactamente. 7:28 a.m. Hay otra pregunta, Milenita, y es la siguiente duda. Es de don Víctor Ramírez. Él dice, tengo ahorro en un fondo privado. Cuando entre la reforma, ¿voy a perder esa plata? Pues, mi querido Víctor, aquí le vamos a responder a esta hora con nuestro tocayo. Andrés, ¿qué le respondemos a Víctor?
2: No, el ahorro no desaparece. Los recursos que ya están en las cuentas de ahorro individual continuarán siendo administrados por las administradoras de fondos de pensiones, y en el momento en el que las personas terminen su vida laboral, en el momento del retiro, ya sea que hayan completado las semanas o no para pensionarse, esos recursos serán importantes para garantizar o los auxilios que de los que habla el pilar semicontributivo, o la pensión en el caso de que haya cumplimiento de los criterios para pensionarse. Los fondos privados tampoco desaparecen, vamos a ser parte importante de este ecosistema a través de al menos tres frentes. Por un lado, vamos a administrar el componente complementario de ahorro individual. Los colombianos que coticen por encima de 2.3 salarios mínimos, unos 4 millones de pesos de hoy, esas cotizaciones las vamos a administrar en los fondos de pensiones privados. Además de eso, vamos a continuar administrando el ahorro que hasta ahora los colombianos nos han confiado hasta el momento de su edad de retiro. Y tercero, vamos a participar en la administración de los recursos que van a ahorrarse en el Fondo de Ahorro del Pilar Contributivo que va a administrar el Banco de la República. En ese contexto vamos a fungir como vehículos de ahorro de largo plazo pensional para los colombianos.
0: Gracias, Andrés. A esta hora de la mañana surgen muchas preguntas. Yo me encargo de esto, de enviárselo a ellos, al cazador de mitos, al correo electrónico, Mile, porque la verdad la gente es muy, muy atenta, de verdad, y me gusta eso, que uno sea como curioso, tratar de investigar, de atearse uno más, de tener más información, porque vuelvo y le digo, creo que todo el mundo nacemos, crecemos, trabajamos y buscamos una pensión, buscamos tener una casa, un carro, eso es lo que hace uno, ¿cierto?
1: Sí, padre.
0: El correo electrónico es asofondostropicana@caracol.com.co. Por acá me llegan un par de preguntas, pero esta me llama la atención de Pato. Me dice, ¿una empleada doméstica puede tener pensiones? ¿Y cómo se hace? Claro, mi amor. Si a usted su empleador, en este caso, la dueña de la casa, ¿cierto? Usted trabaja en una casa de familia. Yo lo cuento por un caso que tengo muy cercano, y la persona pues trabajó mucho tiempo, se pensionó, hace tantos años ya se pensionó, cumplió su edad, tales, sigue trabajando en esa misma casa porque siempre ha trabajado en la misma casa. Sí. O sea, ahí haciendo todas las actividades de la casa, bueno, todo lo que hace una persona, una empleada doméstica en una casa. Y se pensionó con el mínimo, porque más del mínimo, porque a ella le cotizaban más del mínimo. La persona siempre fue...
1: Oiga, qué buen jefe.
0: Fueron jefes.
1: Jefes, qué sí. Buenos jefes.
0: Esto, entonces, era como prácticamente una...
1: De la familia.
0: O sea, corrió con suerte de que dio con buenas personas, siempre le cotizaron porque dijeron, no, venga, acá le vamos a tener a usted acá su... Y todo lo de ley,
1: muy
0: todo
1: correcto,
0: lo de ley.
1: La verdad.
0: Esa persona se pensionó, vuelvo y le digo, con más del mínimo y sigue viviendo ahí en la casa. Pues ya el compañero de la señora falleció. Bueno, ya los hijos crecieron y todo eso. Ya el señor falleció hace 2 años y ella es como la compañía de la señora ahí. Vea, entre las 12. Pues. Vuelvo y le digo, es un caso cercano. Y sí, porque sí, lo conozco, no es de aquí, lógicamente de Villavicencio, no es de aquí. Pero sí es, y esta historia sí le puedo dar fe de que si a usted alguien la emplea y le paga todo lo de ley y usted trabaja ahí en esa casa todo su tiempo y cumple con la edad, pues ahí le van a...
1: Ahora otro caso, sí, de pronto por situaciones de la vida, porque pasa que hay personas que no pagan todo lo de ley, se hacen los locos, y sobre todo en un trabajo como este, Pale, que es tan demandante. Trabajar en una casa de familia donde muchas ocasiones no tienen un horario fijo, sino que trabajan hasta más de 8 horas.
0: Sí.
1: Recuerde que está la oficina de trabajo también. En caso que no le cumplan, usted puede pedir que le paguen todo lo que le deben al momento de retirarse. Eso es importante también que la gente lo sepa. Porque a veces uno no hace eso, ¿no?
0: O a veces las personas como que trabajan y como que, ay, no, ya, listo, yo voy y trabajo y ya, y listo. Y
1: la
0: ay,
1: liquidación,
0: no,
1: ¿qué?
0: Liquidaron. No. Mm. No tiene que, o sea, en este momento, en este tiempo en el que estamos, todo tiene solución.
1: Claro, Pale, sí. Y que a veces hay gente que dice, no, yo no voy a pelear por eso, yo se lo dejo todo a Dios. A ver, es el trabajo de uno.
0: Exactamente.
1: Son años, son dedicación, entonces hay que hacer valer
0: el trabajo. Es tiempo también, es tiempo, o sea, todo el trabajo que se haga, o sea, todo vale, ¿no? Mi tiempo vale, ¿cierto que sí? Lo que hago vale. Entonces, ojo con eso, familia. Son las 7:33. Las 7:33. 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

0: reina de la música popular en Colombia. ¿Cómo quiero a esta mujer, hombre? Porque es la misma de siempre, la mismita. La misma que conocí hace por allá. Uy, hace muy buen tiempo. Uy, hace rato.
1: Y hermosísima que es, ¿no?
0: Sí, en todo el sentido de la palabra. En todo el sentido. Es una dama. En todo el sentido de la palabra. 7:40 de la mañana, las 7. Y su esposo también, Wilfredo. De verdad, que es el manager de Arely Senado. Son un par de personajes. 7:40 de la mañana. Estamos aquí hablando nosotros en El Cazador de Mitos. En Tropicana 99.3. Y surgen muchas dudas, muchas inquietudes. Todas esas dudas, todo lo que nos están preguntando, todo esto lo estamos aquí canalizando y por supuesto lo estamos enviando al Cazador de Mitos para que en la próxima edición del Cazador de Mitos en Tropicana pues salgan al aire sus preguntas, sus inquietudes.
1: Que son demasiadas, vale, que son muchas porque la gente ahora sí se está poniendo pilas queriendo saber, bueno, cuántas semanas tengo cotizadas, cómo va el tema de mi pensión, ¿será que quedé en la reforma pensional nueva o será que va a quedar en la antigua?
0: Le voy a decir una cosa, hay gente que de pronto no sabe ni cuál es su fondo de pensiones.
1: Uy, sí,
0: padre. Seguro, hay gente que no sabe cuál es su fondo de pensiones.
1: Ni sabe el tema de la pensión.
0: Yo qué voy a saber eso, no, por eso dice la broma y no, yo qué voy a saber eso. Hay muchas personas así.
1: Eso es verdad, o que tienen platica por ahí todavía guardada, ¿no? Que no alcanzaron de pronto las semanas, pero que tienen un ahorro.
0: Hay una pregunta que me hace por acá un amigo, él es taxista, y me dice, venga, nosotros como taxistas también podemos ahí cotizar. Mi querido amigo, vuelvo y le digo y le ponía el ejemplo de la señora de la empleada doméstica, porque el caso lo conozco, lleva ya prácticamente que toda la... Esta niña tiene 39 años, eso lleva trabajando. Uy. 39 años, se pensionó. Después de que pensionó, pues ella siguió ahí y le siguen pagando el sueldo. Eso es más chévere todavía aún, claro, ¿sí o no? O sea, padre, recibe pensión y sueldo. Imagínese, uy, bacano, ¿sí o no? O sea, dio con un ángel. Entonces, mi querido amigo, y el ejemplo se lo pongo a usted. Si a usted, el dueño del carro o la empresa de taxis, le dicen, venga acá, usted va a trabajar con nosotros, yo le voy a hacer este contrato, yo le voy a cotizar en seguridad y pensión.

0: querido amigo, lo que usted le cotice, todo eso suma.
1: Claro.
0: Todo eso, es que no, yo duré trabajando 2, 3 años, 4 años, 5 años, aquí manejando taxi, pero me tenía vinculado en salud y pensión. Pues mi querido amigo, pues ahí está.
1: Claro.
0: Ahí tiene usted, han cotizado 5 años, es un ejemplo, ¿no? Pero no, que simplemente me dieron el carro ya y listo, ¿y yo cómo hago para saber eso? Pues no está cotizando, mi querido amigo. ¿Ve?
1: Sí, señor.
0: Es eso.
1: Hay que recordarle a los oyentes, Pale, sobre todo ahora que estamos hablando de pensión y que ha sido como un tema tan importante, que el nuevo sistema pensional empieza el 1 de abril del 2027. ¿Eso qué quiere decir? Que a esta fecha los hombres deben ir investigar donde tengan su pensión, investigar si completaron o pasaron las 900 semanas para quedar pues en la reforma anterior, ¿cierto? O si no, quedan en la reforma nueva. Y las mujeres, pues también saber si alcanzaron las 750 semanas o si al contrario, pues no las alcanzaron, y eso quiere decir que quedan en la reforma pensional que trae ahora en abril del 2027. Son cambios diferentes, ¿no?
0: Esta última pregunta, esta última inquietud, esta última duda, mire, 7:43 a.m, Andrés Zulma Pinto nos pregunta: con el nuevo sistema, ¿todos mis aportes irán a Colpensiones, incluso si gano más de 2.3 salarios mínimos? Pues le respondemos a esta hora de la mañana aquí en El Cazador de Mitos, en Tropicana 99.3.
2: No exactamente, para quienes estén cobijados por el sistema, los aportes correspondientes a ingresos hasta 2.3 salarios mínimos, 4 millones de pesos de hoy, el 16% de los ingresos, pues va como cotización a Colpensiones. Si el ingreso supera ese nivel, por ejemplo, una persona que se gana 5 millones de pesos, entonces cotiza 4 millones de pesos, el 16% de Colpensiones, y el 16% de ese millón de pesos por encima de los 2.3 salarios mínimos los cotiza a su administradora de componente complementario o individual, que ahí vamos a estar los fondos de pensiones.
0: Bueno, ahí entonces quedan las dudas. Muchas gracias, Andrés, a esta hora de la mañana. En Tropicana 99.3, el próximo jueves, igual todas las dudas, porque son muchas, muchas las personas que tienen como ese tipo de inconvenientes, ¿cierto?
1: Sí, claro, Pale. Ahí está, para los oyentes que siempre quieren estar dateados sobre su pensión, que esto en estos tiempos es importantísimo. Nos pueden dejar ahí su nota de voz o también a través del correo que indica Pale, para que puedan enviar todas sus preguntas y así aclarar el panorama de lo que es la pensión.
0: Vuelvo y le digo una cosa, sintonice Tropicana para que usted esté enterado absolutamente de todo. Aquí se entera uno de todo, absolutamente. Vía cerrada, seguridad, salud, pensión, tiempos, todo esto usted lo va a encontrar como en una botica. Todo esto lo encuentra usted en Tropicana 99.3. Es un contenido de verdad que le sirve a la persona, ¿sí? Es un contenido que le damos de calidad para que usted diga: oye, esta emisora sí me sirve, de verdad. Aquí encuentro todo. Encuentro una programación muy bien estructurada, muy bien realizada, muy bien hecha, que uno dice: oye, esta emisora es, ahí sí, como dicen, palo tras palo. Dos, me da un buen contenido, me brinda un buen contenido porque la verdad me entretiene, pero además me dice: venga, hay que hacer esto, esto, esto y esto y esto, ¿sí? Entonces eso es lo más importante, o sea, me da datos interesantes. No hablamos aquí miércoles por hablar y venir y sentar acá y rellenar, no, de eso no se trata. Esto tiene un objetivo y es que la gente, o sea, quiera escuchar esta emisora mañana, pasado mañana, y sea su emisora favorita. Eso es lo que hacemos nosotros en Tropicana 99.3. 7:45 a.m, las 7:45 a.m, yo escucho, veo y comparto.

Ya saben que hasta mañana, mis amigos tenderos, con Fenalco, ustedes tienen la oportunidad de registrarse y de que Tropicana le pinte la fachada de su casa hasta mañana. Lo que fue, fue. Final, no da más. 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Se lo repito, 311-46-38-99-3. Ese es el número que hay que marcar a esta hora de la mañana. 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

0: 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En Tropicana son las
1: 7:56.
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0: 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En Tropicana son las
1: 7:57 en Tropicana.
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3: 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En Tropicana son las
1: 7:57.
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1: 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Son las 7:58. 7:58. 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
1: Son las 7:59 en Tropicana.
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13: Son las 8 de la mañana. 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

0: ¿cómo me le ha ido? ¿Cómo está, Milenita? Buenos días. Bueno, les cuento a esta hora de la mañana, Milenita, que hasta mañana 18, ya mañana ya hay 18 de septiembre. Me la han endulzado, Milenita, ustedes sí le han dado... Sí, regalito por ahí de...
1: Soy tan endulzada, pero tan endulzada que ya me voy a volver diabética de tanto dulce. De tanto dulce que me dan los oyentes, me endulzan el oído.
0: Ok.
1: Ya soy, mejor dicho, que me vuelvo diabética.
0: Vea, pues, vea usted. 8 de la mañana, 13 minutos, las 8 de la mañana, 13 minutos. Gracias a todos por escucharnos, por vernos, por seguirnos, por estar siempre conectados con nosotros a Tropicana 99.3 en la ciudad de Villavicencio. Les hablamos de Fenalco. Y hasta el día de mañana, pues ustedes, mis amigos los tenderos, es más, si me están escuchando tenderos a esta hora de la mañana, si usted de pronto no ha hecho su registro, si usted quiere participar, que me diga, ay, yo quiero participar, la verdad es que no me ha quedado todavía el tiempito. Claro, miren, acá llega una tiendita, vea, mire, mire, mire, mire, mire.
1: Eso
0: es lindo, Milenita. Claro, miren, en ese momento yo escucho Tropicana. Quiero que me pinten la fachada de mi tienda, lo dice por acá, la tienda La Tía Paola. Está ubicada en Ciudad Porfía.
1: Opa, la tienda de La Tía Paola.
0: En la calle 55... En la calle 554569, por acá me envían los datos. Esto, tienda Tía Paola, nombre por favor, y listo, la vamos a registrar. Si hay alguien más para registrar, de una lo hacemos, en el 311-4638-993. De verdad, mil gracias a todos ustedes por registrarse. Tienda de la Tía Paola, ¿quién me habla por acá? Vamos a ver quién me habla por acá. De pronto una tendera, vamos a ver quién habla. Hola, buenas.
2: Tropicana, la matacana, muy buenos días, de la Tropicana. Yo le diría... Una pintadita
0: con
2: una amarillita también.
0: Oh, papi, vean qué buena idea. Es más, les voy a decir una cosa, mi querido amigo. Esa pregunta se la voy a trasladar. Ahorita vienen por acá nuestros amigos aliados de Fenal Cometa. Ya en instantes vamos a estar con ellos. Es más, deben estar escuchando porque ahí en el lobby están escuchando la emisora.
1: Sí, señor,
0: entonces,
1: ya
0: deben entrar aquí. Cuando entren a la cabina van a entrar dateados. Y ya les vamos a decir. Pero sería chévere, está bacano, ¿no?
1: Tropicana pinta
0: pintar
1: un tropi amarillito.
0: Que pasa que no sé si los amarillitos están vinculados a Fenalco o algo así. Las tiendas porque sí están vinculadas. Pero me voy a averiguar ese datico, es importante. Y si algo, mi querido amigo, pues sería chévere, sería bacano, ¿sí o no?
1: Se lo pintamos.
0: Entonces, ya por acá me están enviando el dato completa. Margarita, un abracito, me está diciendo, lo estoy escuchando por acá en la tienda. Claro, mi amor. Envíeme el nombre completo y lo vamos a registrar de una vez. ¿Cómo estás, Margarita? Buenos días, bienvenida a Tropicana.
3: Buenos días. Yo escucho y recomiendo a Tropicana, la más bacana.
0: ¿Qué más, mija?
3: Yo quiero que me pinte la fichada de mi negocio. Se llama Bebidas, Cafetería de Bebidas Frías Margarita. Queda ahí al pie del parqueadero.
1: Ah, qué bueno. Oiga, Margarita, que es fiel oyente de Tropicana.
0: Pero me debe enviar los datos, Reina Hermosa. Es que la gente deja todo para lo último. Acá me están llegando más inscripciones de tienda. La gente deja todo para lo último. Como buenos colombianos, Milenita. ¿Ustedes saben cómo son los colombianos?
1: Sí, claro.
0: ¿Qué?
1: Dejamos todo para lo último.
0: Menos mal, sabe eso. Eso somos nosotros los colombianos, la verdad. Nosotros dejamos todo para lo último. Y esta campaña llevamos desde que inició septiembre y... La gente ya última hora, pero bueno, no importa. Mi amor, regálame por favor los datos. Por acá voy a registrar otra tienda en este momento, Milenita. Tienda La Orquídea en La Esperanza, en la séptima etapa, en la calle 14B33A09. Por favor, todos los datos me los van a enviar. ¿Listo? Todos los datos me los van a enviar María Orguilla, ¿sí? Orguilla Cubides, debe ser. María Orguilla Cubides, por favor, ella queda registrada. El teléfono también, mi amor, por favor. Ahí está, teléfono, y acá la registramos de una vez. Me gusta eso, que la gente esté activa con Tropicana 99.3, la emisora más bacana, bacanísima, vea. Aquí me están enviando la fotico, Milenita, también. Oh, qué bonita.
1: Claro, Pale, ¿cuánto no se ahorra uno queriendo pintar la fachada de una tienda y que se la dejen bien bonita, con colores vivos, que se vea diferente y gratis?
0: Simplemente enviándole a Tropicana la fachada de su tienda y ya, y no es más. Oiga, esto, o sea, más mascadita no se lo podemos dar. Ave María, sin tanto trámite, sin tanta cosa, sin tanta vuelta, así nomás, así es sencillo, no jodas. Está muy fácil. Entonces, hoy y mañana son los dos últimos días. Hoy y mañana son los dos últimos días. Usted, tendero, que me está escuchando a esta hora. Usted que escucha Tropicana 99.3. Usted que se entretiene. Usted que se informa con Tropicana. Porque tenemos una forma chévere de informarles. De contarles las noticias como si estuviéramos así hablando con un par de amigos. Así las contamos acá en Tropicana. De una, envíeme el nombre de su tienda, dirección de su tienda, su nombre completo y su teléfono.
1: Video o foto.
0: Video o foto. Y ya vean. Por acá otro amigo está registrando. No le digo, es que somos buenos colombianos. Ave María. Ya me lo enviaron por acá a la tienda de Ciudad Porfía, tienda de la tía Paola. Andrea Paola Garavito Díaz, un abracito, Andreita, Dios te bendiga y gracias por escucharnos. Gracias por escucharnos. Ya tengo por acá la tienda de la Séptima de la Esperanza. Listo, doña María Orguilla. Bendiciones, mi amor. Aquí les voy a dejar esta invitación, Milenita. Escuchen esto.
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0: Son Velázquez, los inquietos del vallenato en tu Tropicana 99.3. Yo escucho Tropicana, la bacana, bacanísima en la mañana de este día, jueves 17 de septiembre. Hasta mañana tenemos el plazo de registrar. Y como buenos colombianos, estoy registrando más tenderos, más tiendas. Hey, un abrazo para todas las tiendas a esta hora de la mañana que escuchan Tropicana 99.3. La emisora más bacana, bacanísima. En la ciudad de Viravicencio, un abrazo para todos mis amigos los tenderos, de verdad. Aquí nos escuchan tenderos, taxistas, operarios, amas de casa. Mejor dicho, aquí nos escucha todo el mundo en la ciudad de Viravicencio. Un abrazo y un saludo muy especial para todos. Gracias por la sintonía y gracias por tenernos ahí 24-7. Estamos a esta hora hablando con nuestros amigos aliados de Fenal Cometa en la ciudad de Viravicencio. ¿Cómo estás? Dayana, muy buenos días. Bienvenida a Tropicana 99.3. ¿Cómo estás?
1: Muy bien, súper feliz y contenta porque ya estamos a menos de dos días de nuestra gran celebración, el Día Nacional del Tendero, que se va a desarrollar este domingo en el Parque de la Vida Cofrín.
0: Muy bien. Y a esta hora de la mañana, pues ustedes tienen grandes aliados también que hacen parte también de esta gran labor, de esta gran campaña que tenemos nosotros, que hemos estado, que ha sido Tropicana líder en convocar a los tenderos para que tres de ellos, tres felices ganadores, son tres, tengan la oportunidad de que Fenalco, Pinturas Metallana y Pinturas Metallano y Tropicana les pintemos la fachada de su tienda. Va a quedar muy bonita, la verdad, va a quedar muy bonita, va a ser algo bien, bien chévere, va a ser algo bien interesante. Entonces, la idea es que si usted aún no se ha registrado, pues lo haga el día de hoy y lo haga el día de mañana, porque mañana sí, ya lo que fue, fue. Final, no da más.
1: Queda menos de un día para que pueda hacer todo el registro, para que envíe justamente todo lo que tiene que ver con su fachada, para que lo pinte. Y justamente, como lo decía hasta hace un momento, ¿vale? Tenemos uno de nuestros aliados estratégicos, que es precisamente Punto Hogar, porque ese día se va a desarrollar, pues, celebración. Vamos a tener bailes, vamos a tener, por supuesto, musiquita en vivo. Y aparte, promociones especiales de muchas marcas. Pero Punto Hogar se sumó al Día Nacional del Tendero como el patrocinador oficial del Gran Bingo.
2: ¡Opa!
1: Vamos a tener un Gran Bingo.
2: Sí. Ya pues, esto va con toda.
0: Esto, claro, va a ser el domingo de 9 de la mañana a 5 de la tarde en el Parque de la Vida Cofrín.
2: Sí, este domingo 20 de septiembre los estamos esperando a todos los oyentes de Tropicana y los oyentes, y pues a los tenderos de la ciudad, para que nos acompañen. Vamos a estar con importantes aliados de nuestras marcas, como lo es Rimax, Challenger, Hyundai, Caley, dando obsequios y haciendo pues una muestra de todos los productos para el hogar. Allá los esperamos, cordialmente invitados. Va a ser una tarde, un día súper espectacular para todos.
0: Bueno, ya saben, todos están invitados. Y Punto Hogar en la ciudad de Viravicencio, de verdad que es una empresa grandísima. Me saludas, Gallina, ¿vale? ¿Listo?
2: Claro que
0: entonces,
2: sí.
0: Ustedes van a tener muy buenos premios. Amigos tenderos, ya saben, domingo desde las 9 de la mañana hasta las 5 de la tarde va a ser el evento muy especial en el Parque de la Vida Cofre.
1: Quiero recordar algo muy importante, que ayer estaba conversando con un tendero y me decía: Dayana, no tengo la boleta, aún no tengo la boleta. Es totalmente abierto al público en tenderos. Entonces, si ustedes no tienen la boleta, no se preocupen, lleguen allá, pero lleguen con algo que nosotros podamos saber que son tenderos. Nos van a decir: tengo la tienda, no sé, en Porfía, en Charrascal, en La Rochela, y lleven una factura que verifique que usted es tendero y va a poder ingresar común y corriente. No es necesario que tengan precisamente el volante de invitaciones, que lleguen justamente al lugar y nos hagan saber que son tenderos, para que puedan participar de las promociones especiales, de la música y por supuesto del Gran Bingo patrocinado por Punto Hogar.
0: Así de sencillo, así de fácil. Entonces, ya saben, muchachos, ya saben, tenderos, para que lo hagan, por favor. Acá hay mucha tienda en la ciudad de Viravicencio, pero hay mucha tienda que de pronto el vecino está ocupado, que está atendiendo, que está fiando por allá, que está apuntando en el cuaderno. Entonces, si de pronto usted ha escuchado el mensaje de Tropicana 99.3, hágalo como lo han hecho varias personas el día de hoy. Día del Tendero es con Fenalco, con Pinturas Metallano y con Tropicana 99.3. Pintamos la fachada y les vamos a mostrar cómo van a quedar esas tiendas de relucientes apenas para el fin de año, porque ya estamos en la temporada de fin de año, ya prácticamente en 13 días es octubre, y de aquí para adelante empezamos lo que es el fin de año, para que su tienda luzca bonita, para que den ganas de irse a sentarse allá, a tomarse unas colitas, a disfrutar, a comprar, ¿sí o no?
1: A comprar, a echar chisme, porque la tienda también es para echar chisme. Y por supuesto, a disfrutar y a comer muchos dulces, las personas que nos encanta el dulce, ir a comernos un bombón.
0: ¿Qué puede encontrar en una tienda? Deme tres productos que
1: yo creo que en una tienda podemos encontrar: aceite, pan y leche.
0: Deme tres productos de una tienda, por favor.
2: Yogur, un chocorramo.
0: Ay, no puede faltar.
2: Chocolatico.
0: Milenita, ¿qué no puede faltar en una tienda, por ejemplo?
3: Infaltable en una tienda, huevos, café y azúcar.
0: Eso es lo más infaltable, ¿sí o no? Y el cuaderno también, donde es el cuaderno del olvido. ¿Usted sabe cuál es el cuaderno del olvido?
1: El cuaderno de las deudas.
0: Oye, hay gente que es conchuda, llega y sacan fiado en la tienda. Y después dejan de hablarle al vecino, al tendero.
1: Y no vuelven a pasar por el lugar.
0: No vuelven a pasar por ahí, se esconden.
3: Es la tienda de los infartos.
0: ¿Sí o no?
3: Porque uno empieza a sacar y cuando va a pagar, ¡uy! Debo todo eso.
0: ¿Quiere que le diga una cosa? A mí me gustaría ser tendero. Sí, claro.
1: Deberíamos de ser tendero por un día, ¿no?
3: Para ponerse delantal, palio.
0: No, sino que me gusta eso, o sea, como atender la gente, como sí, de, claro. ¿Qué hubo, vecino? Buenísimo. Vecino, hola, ¿qué hubo? ¿Cómo está? En las tiendas uno escucha chismes.
3: Sí, eso es verdad.
0: En la tienda, ¿usted sabe a quién embarazaron? Claro. Dígamelo a mí.
1: En la tienda no se reúne todo el mundo, o sea, se reúnen todas las personas de todo el barrio porque todos necesitamos una tienda. Y en Villavicencio, en cualquier barrio, en cualquier esquina que estemos, siempre encontramos una tienda.
0: En la tienda se reúnen los más chismosos del barrio. Dígame si yo... Es verdad.
3: Si le quiero preguntar en estos momentos a Dayana, para usted, en una tienda, ¿quién puede ser más chismoso, el hombre o la mujer?
0: ¿A mujeres?
1: No, los hombres. Yo vivo en un cierto sector de Villavicencio y cada vez que llego a la tienda... Hay alguien que me dice, ¿ves si sabe tal cosa?
3: Ay, no diga, ¿en serio?
0: ¿Verdad?
3: Y para ti,
2: el hombre,
3: ¿sí ves?
0: ¿Nosotros somos los más chismosos?
2: Claro.
0: Míreme un poquito. No.
1: Son más discretos, no, pero no, sí son no, los más no, chismosos. No.
0: Mentira, los hombres somos muy chismosos, la verdad. Somos, ¿cómo es que se les dice a los hombres? Somos más... ¿Para qué voy a decir la palabra acá? Pero después, ahorita les digo a ustedes, ¿vale? 8:33 PM, pues Dayana, muchas gracias. Y también Tania de Punto Hogar, muchísimas gracias.
1: No, gracias a ustedes. Y recordarles que, por supuesto, esta sería una celebración para resaltar toda la labor que ustedes hacen. Es este domingo desde las 9 de la mañana hasta las 5 de la tarde. También recordarles que están el gran premio mayor precisamente por Punto Hogar. Entonces, un gran bingo, una gran celebración que se va a hacer.
0: Ya saben, entonces todos invitados.
3: Yo le quiero preguntar a Tania, si yo voy a jugar el bingo, ¿qué me puedo ganar?
2: Vale, allá vamos a tener obsequios de la marca Rimax. Tenemos diferentes... Es que es sorpresa.
0: No, puedo decir, sí, no sea chismosa. Es que Mile es chismosa. Dijo que no trabaja en una tienda,
2: ya
0: imagínense.
2: Queremos que este domingo vayan un domingo diferente, a dominguear con la familia y se enteren de todo lo que tenemos. Punto Hogar del Meta siempre va muy de la mano del llanero, de la persona de la región. Entonces, nosotros súper encantados vamos a estar con obsequios, como les estaba diciendo, pero pues todo es sorpresa.
1: Uy,
2: y muchas actividades.
1: Para que vayan.
2: El ambiente de Dayana, cierto que es un ambiente que se recrea súper chévere, todos amigos, todos compartimos, allá cada stand va a tener como, no sé, degustaciones, y allá, pues, mejor dicho, van a pasar súper, súper chévere.
1: Toca ir, toca ir.
0: O sea, tendrá que respete, debe ir a su fiesta.
1: Claro, deben de ir a su fiesta, a su celebración, y pues aparte de lo que ya estábamos diciendo, que van a estar guapachazos, como bien lo mencionaba Tania hace un momento, pues también van a tener promociones especiales de marcas participantes como Bavaria, Colanta, La Nieve, entre otras que también están en este Día Nacional del Tendero.
0: Bueno, muy bien, entonces, 8:35 PM, muchas gracias Dayana, muchas gracias Tania.
2: Gracias a ustedes.
0: Y nos vemos el domingo en el Parque de la Vida Cofrem, ahí nos vemos, desde las 9 de la mañana hasta las 5 de la tarde, todos están invitados, celebrando el Día del Tendero con Tropicana.
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0: Bueno, Milenita, ¿qué se trae usted?
1: Vale, le voy a hablar de los nominados que vienen para el Latin Grammy 2026. Para todos los oyentes de Tropicana, esto hay que celebrarlo de verdad. Qué chévere saber que cada día se va pues dando a conocer más y más artistas colombianos que están nominados a los Latin Grammy 2026. Ya se dio a conocer pues como la nómina de esos artistas. Recordemos que la ceremonia se va a realizar el 12 de noviembre en Las Vegas. Y obviamente, vale, tenemos nuestra cuota colombiana, que son muchos artistas. Vea, me voy de una vez con las damas. Arranco con Karol G, que tiene 7 nominaciones en estos Latin Grammy 2026. Arranca esa hermosísima mujer, talentosísima, Karol G, que nos ha dado tantas alegrías. También está Juanes. Llega J Balvin, va a estar Ryan Castro, Fonseca, Gracie, bueno, por mencionar algunos de los artistas, ¿no? Otro también que va a estar es el grupo Niche. Qué bueno por la salsa también.
0: El grupo Niche, eso me gusta, ¿ves?
1: Sí, que están nominados ahí el grupo Niche, me alegra muchísimo eso. También está Jorgito Celedón, vuelve a estar nominado también en estos premios tan importantes como lo son los Latin Grammy. Carlos Vives también está nominado, son algunos de los artistas, pero en estos momentos Karol G encabeza la representación colombiana, vale, porque tiene 7 nominaciones, incluyendo álbum del año por Tropicoqueta.
0: Tropicoqueta.
1: Tropicoqueta. Okay. Sí, señor. En el mejor álbum de música urbana aparece Karol G, también está J Balvin, está Ryan Castro, y bueno, pues uno dice chévere también, y me gusta porque son varios artistas, es una nómina bastante larga, creo que se puede quedar ese Grammy también para colombianos. Entonces ahí le cuento esta nómina de artistas, y pues obviamente también este dato salsero importante del grupo Niche, que está nominado en mejor álbum de salsa con Más Que Palabras. Entonces esta ceremonia se va a llevar a cabo el día 12 de noviembre y pues tenemos una cuota colombiana que cada día se va incrementando más, quiere decir que tenemos mucho talento colombiano y ojalá Dios quiera que le vaya bien a todos esos artistas que están participando.
0: Bueno, ahora que usted que está de así como contándonos así chismecito y toda esa cosa, pues hay uno, yo ayer no pude, después de que los escuché a ustedes, no pude cenar, mi querida Milenita, la verdad,
1: así,
0: no, mejor me fue imposible, la verdad, me fue imposible cenar, en serio.
1: ¿Por qué?
0: Porque los escuchaba a ustedes, y mientras los estaba escuchando a ustedes, la información que estaban dando, pues le voy a decir una cosa, Milenita, que la verdad, mientras llegué a la casa, dije, ve, voy a cenar. Pues con la noticia que J Balvin llegó a su recta final con su mujer, la modelo argentina Valentina Ferrer, confirman ya su separación del cantante colombiano. Duraron casi como 10 años.
1: Sí, 8, señor.
0: 8, 9 añitos, casi los 10 añitos duraron. Y la verdad, esta relación y esta noticia que fue anunciada por la misma Valentina Ferrer, dice a través de sus historias de Instagram, yo no creo que esto sea una estrategia, no, dice José, entre comillas, y yo hemos decidido tomar caminos separados, cierro comillas, escribió la modelo, quien aseguró que esta decisión fue tomada desde el amor, el respeto y el deseo de hacer lo mejor para nuestra familia. Entonces, yo creo que si fue tomada con amor, pues no hay necesidad de que la gente pues se vaya enterando ni nada, ¿sí o no?
1: Pues es que eso siempre pasa, vale. Siempre se dicen, ya eso se volvió como frase de cajón, ¿no?
0: ¿Qué?
1: Todos dicen lo mismo. Nos despedimos, pero desde el amor, desde no sé qué. Y ya después con el tiempo es que se viene pues ahí como sacando los trapitos al sol. Pero lo que se está hablando, lo que se está diciendo, al parecer, la relación se terminó porque cuando se le llena uno el vaso, ¿no? Se cansa de estar aguante, perdone,
0: dicen,
1: que perdone.
0: Dicen las malas lenguas y la mía que lo repite, porque a mí no me consta que el man pues le fue infiel.
1: Y con una mexicana.
0: Y con una mexicana, pues nada más y nada menos.
1: Es una influencer, se llama Melanie Pavola.
0: Es que te voy a decir una cosa, nosotros los hombres como que nada,
1: Nada nos llena,
0: porque pues, ¿por qué tenemos que estar buscando chavas en otra parte, Esto fue lo que le pasó a Jay.
1: El hombre no se llena en la casa. Mantiene hambriento.
0: Pues esto es lo que sí me doy cuenta de esto, porque pues la verdad como que,
1: oye, pero ha sido,
0: la mujer es muy linda. De hecho, dicen que ella era mucha mujer.
1: Sí, claro.
0: Para J Balvin.
1: Oye, no lo digo yo, empezando por la estatura.
0: Bueno, y es una mujer sota, es sí, una es flaca bellísima. Lindísima.
1: No, pero estaba viendo, inclusive, Pale, ya están circulando por ahí estos videos de esas banderitas rojas que uno a veces no detecta, uno sí quiere dar cuenta, ¿no?
0: Sí.
1: De las muestras de afecto, del cariño. Uno tiene que aprender a ser como muy inteligente para darse cuenta cuando una persona, uno está en pareja, empieza a esquivarlo, ya esa persona no es especial con uno, ya esa persona no es cariñosa. Ahí son esas banderitas rojas que uno tiene que identificar y saber que se está apagando el amor, que se está acabando el amor. Y eso precisamente lo que está pasando en este momento. O sea, cualquier cantidad de videos que están en las redes sociales donde muestran como esos desplantes que le hacía J Balvin a su pareja, y de pronto ella en el momento pues no quería aceptar que el hombre ya estaba mirando hacia otros lados. Eso es lo que pasa.
0: Ok, 8 de la mañana, 49 minutos en tu Tropicana 99.3. Esa es la vida de los artistas, Milenita. Esa es la vida de los artistas. ¿Qué se puede hacer? ¿Qué se puede esperar? 8:49 minutos, yo escucho. ¡No!

0: 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En Tropicana son las
1: 8:54.
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0: 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Son las 8 de la mañana, 54 minutos. 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
5: 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En Tropicana son las
0: 8 de la mañana, 56 minutos.
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0: 8:57 en Tropicana.
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0: los muertos, un guaro para los vivos, cuídense de los vivos. Uno tiene que cuidarse de los vivos. No de los muertos, ¿de los muertos para qué? ¿Sí o no?
1: Claro, eso es verdad, eso es verdad.
0: ¿Qué piensa, Milenita?
1: Sí, hay que cuidarse de los vivos, porque bueno, esos pueden hacer daño.
0: Ajá, pilas con eso. 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En Cómo Amaneció presentamos una muy buena noticia a esta hora de la mañana.
1: Esta buena noticia me gusta, Pale, porque se está hablando de que el 4 por mil tendría los días contados.
0: O sea, ¿desaparecería?
1: Pues ojalá, Pale. Se está hablando del 4 por mil, que es uno de los cobros que tenemos los colombianos que se encuentran cada vez que se realizan determinadas operaciones financieras. Pues podría comenzar a desaparecer de manera gradual. Esta medida pues estaría incluida en una nueva estrategia fiscal que el gobierno espera presentar en octubre, o sea, este mes que viene en camino, mediante la denominada Ley de Rescate. Entonces, pues qué chévere, ¿verdad? Y pues eso lo va a conocer el ministro del gobierno, que plantea una reducción progresiva del 4 por mil. Y eso pues obviamente pone muy feliz a los colombianos, que eso es uno de los cobros que uno dice, oiga, pues se encuentra cada vez que realiza determinadas operaciones financieras y que terminan afectando el bolsillo. Entonces, es una buena noticia del 4 por mil que tendría los días contados, porque el gobierno está preparando una ley de rescate.
0: Muy bien, son las 9 de la mañana, 11 minutos, en tu Tropicana 99.3, 9 de la mañana, 11 minutos. Yo escucho, veo y comparto, eso es una muy buena noticia en Tropicana.
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0: De 9 a 12 minutos, gracias por tenernos ahí, por dejarse en acompañar de Tropicana 99.3, la emisora más bacana, bacanísima, en este día jueves 17 de septiembre, mes de amor y amistad, y nos encanta de verdad compartir con ustedes este mes tan bacano en Tropicana.
1: Sí, Pale, a las 9 a 12 minutos estaba viendo por acá un artículo que me llamó la atención. ¿Se imagina que esto pasara aquí en Colombia?
0: ¿Qué
1: pues
0: pasó?
1: Imagínese que en China hay una empresa, Pale, que dice, por ejemplo, si usted no está feliz, no venga a trabajar.
0: ¿Ah, sí?
1: Empresa le podría dar 10 días remunerados por infelicidad laboral.
0: O sea, ¿uno es infeliz también trabajando?
1: Pues eso
0: yo
1: es lo
0: no
1: que...
0: no puedo creer que uno sea
1: de
0: infeliz.
1: De pronto hay algunos trabajos que sí, Pale. Son muy pocas las personas que trabajan y que dicen son bendecidos y afortunados en trabajar.
0: Nosotros
1: en
0: somos,
1: algo.
0: O creo yo que aquí somos felices trabajando.
1: Sí,
0: ¿no?
1: Claro, Pale, pero hay trabajos que son duritos, hay trabajos que son complicados, que uno dice, yo admiro muchísimo sobre todo a la gente que le toca, por ejemplo, recoger basuras, bueno, cosas así que uno
0: dice.
1: Es que hay
0: de trabajos a trabajos, ¿sí o no?
1: Sí, claro, son trabajos pesados. Pues eso pasa en China, imagínense que pasará en Colombia. Una empresa china llamada Pandolai, creo que así se dice, una cadena de supermercados que tiene una política que permite a sus trabajadores tomar hasta 10 días adicionales de descanso al año. Entonces uno, y además que esta medida la están tomando desde el año 2024 y le dan un permiso por infelicidad laboral. ¿Usted alguna vez ha sentido
0: jamás, infelicidad la verdad, laboral? En la vida jamás he sentido eso. Jamás, o en lo que llevo trabajando, nunca puedo decir yo, es que yo aquí he sido infeliz, en esta empresa he sido infeliz, no.
1: Pero sé qué haría Pale si, bueno, usted también tiene su jefe, ¿cierto, Pale?
0: Sí, claro.
1: Usted es mi jefe, yo sí le digo, bueno, su jefe le dice, Pale, tiene derecho a 10 días libres al año solo porque está cansado o simplemente si no se siente feliz, ¿usted los tomaría?
0: Pues obvio. Pues claro, a ver, mire, las preguntas, no, obvio.
1: Pero sí sería chévere preguntarle a los oyentes, ¿vale? ¿Usted alguna vez en su vida ha sentido infelicidad laboral?
0: Infeliz, eso yo nunca pero, lo habría.
1: Pues que le den a uno, pues, que le den a uno acá en Colombia, pues esos 10 días no creo que pase, ¿no? Aquí en Colombia no. Pero ¿usted alguna vez ha sentido infelicidad laboral? Yo creo que eso es una etapa de la vida que alguien puede experimentar y es ahí cuando decide retirarse, ¿no? Irse.
0: O sea, si yo ya no me siento bien, si yo ya no estoy cómodo.
1: Renunciar.
0: En un trabajo. O sea, yo la verdad, no. Prefiero no estar ahí. Exactamente.
1: Bueno, pues eso está pasando en China, que pues tomarse 10 días libres porque no se siente feliz para cumplir sus labores, y esta es una innovadora propuesta que ejecuta pues una cadena de tiendas importante, Pan Dot Lai, en China, y su fundador, él dice, oiga, pues si los empleados están aburridos, les va a dar 10 días. Ese anuncio lo hace para los empleados que pueden solicitar vacaciones adicionales por salud mental. Él dice, todos tenemos momentos en los que uno no se siente feliz, así que si no estás feliz, no vengas a trabajar. Vale, usted me diría a mí eso. Mire, si no está feliz.
0: Mire, si usted no se siente feliz aquí en Tropicana, tranquila. Mañana no
1: vuelva. No venga a trabajar, le doy 10 días.
0: Tranquila, y bueno, yo busco aquí a alguien a ver qué.
1: 10 días.
0: Que me la reemplace. Y en esos 10 días buscamos a alguien, ¿sí o no?
1: Usted se imagina que uno salga a vacaciones y cuando no retorne, usted vuelva, no le regresa.
0: Le digan, venga, y que eso pasa.
1: Ay, Dios.
0: Eso siempre ha pasado. Lo que pasa es que antes pasaba y como que eso llamaba el preaviso. Antes le tenían que avisar a uno. Ahorita ya uno llega y usted puede llegar de vacaciones y puede tener la carta en la mesa.
1: Imagínese,
0: o simplemente, ¿verdad? Usted a la olla de los cocos puede llegar a laborar y termina un turno y venga, mijo, lea acá o firme acá. Y ya, no, sí, es en serio. No, es verdad.
1: Y es que uno mira por acá, por ejemplo, los comentarios hablando de esta nota que dice, si no estás feliz, no vengas. Empresa da días libres remunerados por infelicidad. Pero esto no pasa aquí en Colombia, oyentes. Esto pasa en una empresa de China. Y dicen, por ejemplo, los comentarios, en mi empresa no iría ninguno. Jajaja. Aquí en Colombia eso no funcionaría jamás. Como bien dicen, detrás de tu puesto hay gente haciendo fila, esperando. Y es verdad.
0: Eso es verdad.
1: Pero la infelicidad laboral existe, ¿sí o no? ¿Qué dirán los oyentes por acá en esta mañana?
0: Que sí, claro.
1: ¿Lo han experimentado en algún momento?
0: Hay personas que están en algún trabajo porque, no porque les gusta, porque les toca.
1: Sí.
0: La verdad, eso es. Pero queremos conocer de pronto, saber.
1: Historias.
0: Historias. ¿A usted le ha pasado? ¿Se siente infeliz de pronto en ese trabajo que está?
1: Laboralmente.
0: ¿Lo hace porque le toca? Cuéntenos de una, claro. Nos puede enviar un WhatsApp, una nota de voz. Nos puede contar desde su experiencia, o si de pronto alguna vez lo ha vivido, le ha pasado, cuéntenos.
1: Infelicidad laboral, pero pues acá en Colombia no pasaría que si usted siente infelicidad laboral, le van a dar 10 días, le van a decir, la empresa va a decir, venga, palecita, usted está, siente infelicidad laboral, no, tranquilo papito, vaya, descanse 10 días que eso se le van a pagar. Uh-huh. Aquí en Colombia no va a pasar.
0: Aquí no va a pasar.
1: Pero
0: eso,
1: en China sí. Pero también nos puede
0: pasa
1: pasar.
0: Que allá son más desarrollados que acá.
1: Claro.
0: Entonces eso es lo que pasa.
1: Pero sí puede pasar que uno pueda experimentar infelicidad laboral. ¿Cierto?
0: Sí, claro. Sí, claro. Vuelvo y le digo: hay gente que está trabajando porque les toca, no porque les gusta. Y aquí está la gente a esta hora de la mañana respondiéndome a las inquietudes o a su pregunta, Miguel.
1: Sí, señor.
3: Quiero comer tropical, la bomba cana bacanísima. Muy buenos días. Mire.
1: Buenos días.
3: Eso sucede cuando yo mi trabajo es la panadería.
1: Sí.
3: Y muchas veces se siente uno así cuando de pronto no compacta con las compañeras de trabajo o con los compañeros que son los pasteleros. Bueno, en sí, en el entorno de trabajo no hay buena comunicación. No. Entonces, uno que no le gusta los problemas, uno más bien se retira. Sí. O de pronto con el patrón, de pronto que no sabe mandar o no sabe dar la orden. Entonces son también cositas que incomodan, ¿no?
1: Sí, claro. A veces pueden ser muy buenas empresas, pero lo que dice el oyente es verdad. Uno puede encontrarse unos compañeros que le pueden hacer a uno la vida de cuadritos y termina uno pues llegando a trabajar y sintiendo infelicidad. O un jefe por ahí también, bien jodido. Puede ser buena la empresa, pero hay jefes que son jodidos.
0: Otra cosa, ahora hay que saber de pronto decirle, saber decir las cosas. En estos momentos uno debe saber decir las cosas porque todo cambió, no era como antes, que antes la gente las trataban feo. Ahora uno le dice a alguien tal cosa, sí, ahora uno le escribe a una persona de pronto, estando fuera del turno, fuera de la empresa, ¡ay, qué problema!
1: Y le digo una
0: cosa.
1: Han
0: cambiado muchas cosas.
1: ¿Sabía usted, Pale, que ahora también hay una ley en Colombia que una persona cuando decide, pues no sé, como poner la queja o demandar, puede utilizar los chats que de pronto le han dejado en la empresa como evidencia?
0: Por eso le digo.
1: Entonces, wow.
0: Es una vaina que uno dice, ahorita, no sé, pero esto ha cambiado muchísimo.
1: Sí, señor.
0: Bastante, la verdad. ¿Qué más nos dicen por acá en el 311-4638-993? Hábleme, buenos días.
4: Escucho y recomiendo Tropicana, la más bacana, bacanísima. Mile, vale. Yo sí me siento feliz con el trabajo que tengo.
1: Sí.
4: Aquí, con mi Tropibuseta, me siento feliz con el trabajo.
1: Bueno, gracias a Dios.
4: Buenos patrones que yo tengo. Buen día para todos.
0: Bacano, vuelvo y le digo. Pero me imagino que debemos escuchar alguna historia por ahí de
1: De infelicidad laboral.
0: Infelicidad laboral. Así como hay infelicidad en el amor, así hay también infelicidad laboral. Buenos días.
5: Tropicana, la más bacana, bacanísima. Dios, vale, buenos días.
0: Buenos días.
5: No ser feliz laboralmente tampoco puede ser solamente de llevarse mal con los compañeros o algo así. Por lo menos yo soy conductor, a mí me gusta mucho manejar. Toda la vida he sido conductor, pero tuve un accidente de tránsito hace como 9 años y mi columna quedó algo delicada. No sí. puedo manejar porque me produce dolor tanto tiempo quieto.
0: Okay.
5: Pero pues no soy feliz manejando ahora, o se me trocan los cables porque sencillamente produce dolor. Entonces me toca tomar dicha droga para poder agarrar y que no me duela tanto. Y poder pues trabajar, no sé nada más hacer hasta el momento.
0: Sino manejar.
5: Siempre en toda la vida he manejado.
1: Sí.
5: Tropicana, la más bacana, bacanísima.
0: Vea, pues esa historia sí está difícil.
1: Qué fuerte, ¿no? Mire que detrás de eso hay muchas historias y es lo que a veces uno de pronto no se atreve a hablar, ¿sí? La infelicidad laboral. Y a veces también se puede dar por el pago, ¿vale? Hay gente que le toca muy duro y hay empresas donde no les pagan todo lo de ley. O empresas donde les hacen trabajar inclusive más de las 8 horas y les hacen pasar, le pagan como si fueran las 8 horas.
0: Sí, claro.
1: Hay muchos temas por los cuales se puede dar infelicidad laboral.
0: Muy bien. Están hablando ustedes, los estamos escuchando, las opiniones son de ustedes. Buenos días, cuéntenos. Hola.
6: Buenos días, Tropicana.
0: ¿Cómo estás?
6: Pues respecto al tema que tienen de si uno es infeliz en el trabajo, uy, yo sí era muy infeliz. Era muy esclavista esa gente. Eran muy humillantes, uy no, me tocaba era de obligada, pero bueno, Dios es lindo y gracias a Dios ya hoy en día soy independiente.
0: Bueno, mi amor, bonita historia también.
1: Final
0: esa,
1: feliz.
0: Porque imagínese uno siendo infeliz, pero ¿cómo hago? Ahorita con la situación, que lo empleen a uno, más si de pronto hay una cierta edad, ¿debe uno como que bajar la guardia, quedarse uno ahí mientras tanto? ¿Sí o no?
1: Sí, claro, vale. Ese es el tema, difícil. ¿No? Mm-hmm. Complicado.
0: Buenos días.
7: Yo escucho y recomiendo Tropicana, la más bacana. Bueno, para el tema de hoy, la infelicidad laboral sí se ve mucho acá en el gremio, el amarillito. Día tras día nos están desplazando, las aplicaciones, el piquiplaca nos tiene a nosotros al margen. Cuando una rentabilidad para un jornal de entre, uno ganaba por ahí 70, 80 mil, verse reducido en 30, 40 mil, o hay veces no ganarse nada. Es muy duro sentarse acá 18 horas sentado aquí y no ganar, sino por ahí 15, después para la comida. Eso se llama infile. Eso se llama que uno no está bien laboralmente
1: sí.
7: en el trabajo. ¿Qué, por qué no se sale uno de acá? Porque uno ya es una tradición, ya uno aquí le ha dado tanto tiempo de la vida en los taxis. Y para otro lado, uno no, ya no sabe qué hacer. Entonces, por eso es que se queda una acá. Muchas gracias, Tropicana.
0: Listo, papá. Claro. Usted, muchas gracias.
1: A veces la zona de confort también. Usted puede estar infeliz laboralmente, pero tiene zona de confort.
0: Eso es, yo ¿sí? creo que es una. Lo más común es eso.
1: Y la gente le da miedo moverse. Sabe que no es feliz ahí, que no se siente bien, pero tiene una zona de confort. Ah, y no vuela.
0: Ya llego, estoy ahí, uh-huh. hago lo que hago.
1: Exacto.
0: Voy, tales. Y ya, ¿qué más? Eso es una de confort. Buenos días, hola.
8: Muy buenos días, Tropicana, bacana, bacanísima. Bueno, yo creo que parte de esa infelicidad laboral
1: sí.
8: es que yo creo que la mayoría de los colombianos o de las personas trabajamos en algo que no amamos, que no nos gusta, pero que pues nos representa el ingreso y el sustento de la casa. Muchas veces nosotros hacemos lo que no nos gusta porque pues estamos generando un ingreso o tenemos una estabilidad, ¿sí? Porque si buscamos hacer lo que nos gusta, pues primero tal vez por estudios o por dificultades no podemos hacer y no podemos dejar las obligaciones de un lado. Entonces de ahí parte la infelicidad laboral.
1: Sí. Eso es muy cierto, vale. Creo que si uno hace una encuesta acá en Colombia o sale y pregunta si ha sentido infelicidad laboral, creo que más. Yo, gracias a Dios, no la he llegado a experimentar, ¿sí? Gracias a Dios, creo que ese ha sido como uno de los trabajos que uno puede decir lo hace con amor, todos los días, uno aprende cosas diferentes. No creo, yo no creo que alguien que haga radio sienta infelicidad laboral, ¿vale? Porque, por ejemplo, en mi caso, yo todos los días echo risa acá en Tropi. O sea, no hay mañana que yo no eche risa acá.
0: Pues para nosotros que trabajamos sí. en esto y nos ganamos, así como decía el señor ahorita que siempre ha manejado, nosotros también siempre hemos claro. hecho este tipo de trabajo, ¿sí o no? Y pues uno no sabe más adelante a ver qué claro. de pronto para uno tiene que resultar haciendo, ¿sí o no?
1: Que hay responsabilidades, claro, todo trabajo tiene una responsabilidad, pero hay trabajos con los cuales se hace con amor, sí. Hay otros que si uno dice, vale, a gente le toca levantarse muy temprano. Yo, por ejemplo, digo, hay trabajos o por lo menos ciudades, hablemos de Bogotá, usted sale desde las 4 de la mañana de su casa y va volviendo a las 9, 10 de la noche, no tiene tiempo para la familia. En muchas ocasiones hay trabajos donde se le toca prácticamente estar comiendo, al mismo tiempo estar atendiendo un negocio. Claro. Son duros. Eso es infelicidad laboral tremenda.
0: Eso es difícil. Hablemos a esta hora de la mañana con ustedes. Buenos días. Hola, ¿quién habla? Buenas.
9: Yo escucho, veo y comparto Tropicana. Bueno, Tropicana. Algo así como infelicidad laboral, digamos que no la he vivido porque yo siempre he hecho lo que a mí me gusta hacer, ¿cierto?
0: Sí.
9: Que es conducir, manejar. Yo fui mulero por muchos años. Yo fui mulero por muchos años y me sentía feliz en mi trabajo porque es lo que a mí me gustaba. Pero lo que sí tuve fue inconformidad. Inconformidad laboral sí tuve. ¿Por qué? Porque pues empezaron pagando, en ese tiempo empezaron pagando 1.800.000 de básico y el 10% de porcentaje. Luego después ya le bajaron a 1.500.000 y al 8%. Y luego después ya le bajaron a 1.200.000 y al 5% y así sucesivamente. Ahorita los compañeros que se quedaron en ese trabajo se están ganando un sueldo mínimo y se ganan un 4%. Entonces realmente no justifica la responsabilidad tan grande que tiene uno con esos aparatos por el sueldo que están pagando. Pero no es infelicidad laboral, es inconformidad, porque infelicidad es hacer uno algo que a uno no le gusta, ¿sí? Pero a mí me gustaba mi trabajo, yo me sentía bien, me sentía contento en mi trabajo. Y pues hoy en día estoy aquí en Villavicencio radicado, me ha ido bien, gracias a Dios, tengo un taxi, tengo un restaurante de propiedad mía y bueno, vamos para adelante bueno, porque para atrás asustan.
0: Listo, papi, bacano conocer esas historias de la gente, ¿sí o no?
1: Sí,
0: me parece chévere, de verdad, acá tenemos demasiadas historias que uno dice, ve. Chévere.
1: Pero la que más me ha dejado impactada de las historias que he escuchado hasta el momento, el señor que le afecta el tema de la columna.
0: Sí, claro, o sea, porque él dice, yo tengo que tomar medicamento.
1: Sí.
0: Para poder, o sea, seguir
1: trabajar.
0: O sea, es difícil, son historias difíciles. ¿Quién habla por acá? Me dice, hola, pero sin nombrarme. Pero no me enviaste la nota de voz, mi amor, envíame la nota de voz y una vez la reproducimos. Ahora me la envías. Ah, me la estaba grabando por ahí. Ahí la estaba enviando. Buenos días, hola.
10: Tropicana, la más bacana, bacanísima. Señor. Yo soy Tropi Amarillito.
0: ¿Qué más, parcero?
10: Pero yo hago mi trabajo con buenas ganas.
0: Con amor.
10: Me gusta conducir. Igualmente, la felicidad es interna. O sea, uno tiene que hacer lo que le gusta. A mí me gusta estar en este trabajo porque pues interactúa uno con la gente, le colabora. No, pues bacano, mi trabajo es muy bacano. Okay. No estoy en un solo sitio sentado, sino estoy sentado pero andando. Y bacano, a donde salga cosa. Voy. Tropicana, la más bacana.
0: Listo, papi, gracias. Le voy a decir una cosa. Como dijo Silvestre Dangón, uno no está con la que quiere, sino con la que le toca. Entonces esto también aplica para el trabajo.
1: Para el trabajo.
0: Eso es verdad,
1: eso
0: ¿sí
1: es
0: no?
1: verdad.
0: Muchas veces uno no trabaja donde quiere, sino donde le toca.
1: Sí, eso
0: y ese
1: es verdad.
0: Dicho aplica, ¿sí o no? Sin nombre, claro, mi amor, con todo el gusto del mundo. Cuéntame, mi vida hermosa, ¿cuál es tu historia? Buenos
11: Yo
0: días.
11: Escucho, veo y comparto a Tropicana, la más bacana. Mire, chicos, primero que todo, buenos días.
1: Buenos días.
11: Yo trabajé aquí en Villavicencio el año pasado en una empresa de soluciones contables. Y el dueño es una persona, no sé cómo llamarla, tiene el ego
0: alto.
11: Bastante arriba, él no camina, él levita.
0: Okay.
11: Y las auxiliares contables nos minimizaba a un punto de humillación, degradación, que uno como que estaba ahí porque de verdad necesitaba el trabajo y tocaba trabajar, pero al punto de que no nos dejaba coger los celulares, nosotras no nos podíamos mirar entre nosotras y reírnos. Era enfermo por estar mirando las cámaras cuando él no está. Y si ve que uno está mirando a la compañera, de una vez llama y dice: yo les pago por trabajar, no por reírse. Miren las pantallas y no se miren entre ustedes. Cuando yo solicité un permiso para un diplomado que me gané en la universidad, necesitaba 4 días, me dijo: escoja el trabajo su universidad. Yo le dije:
0: hijo de madre.
11: Mi universidad. Y me dijo: pero ya viene diciembre y usted bien pobre y sin plata, ¿con qué? Salí de ahí y me quité un gran peso de encima, porque la infelicidad que yo sentía en ese trabajo era horrible, y lo hacía porque de verdad necesitaba trabajar.
1: Dios,
11: pero hoy en día ya cuento con un muy buen trabajo, gracias a Dios. Tropicana, la más bacana.
0: No, mi reina, esa historia sí está buena. Vale. Y quiera que le diga una cosa, ¿sabe una cosa, Mile? Hay manes, jefes, empresas, o donde acá, en este caso hablo puntual del jefe, hablemoslo así, del gerente o del man que está encargado pues de la vuelta de del chuzo ahí de la empresa, se la pasan, no trabaja más, sino mirando qué hace este man. Tienen, ahora con el sistema de cámaras, eso es bueno, porque la tecnología es bueno y chévere, bacano tener el sistema de cámaras. El man bien que se la pasa haciendo, ve qué tal cosa. Una gente que son ladilla, o sea, hay manes de jefes que... Valórenme ustedes a mí, de verdad que sí, porque
1: la verdad. Eso sí es muy cierto. Pero mire que echando cabeza, yo estaba acá mirando, yo sí experimenté infelicidad laboral.
0: ¿Usted?
1: Sí, yo sí lo experimenté.
0: ¿Verdad?
1: Y era por más que todo el ambiente, compañerismo, era por tema de compañero, ¿sí? Eso me estaba llevando a decir: no, yo voy a retirarme de acá, yo no voy a... Porque eso le afecta a uno hasta la estabilidad emocional, ¿sí? No sentirse uno como cómodo, y a veces uno como que se deja llevar por lo que digan otras personas. Y sí, eso me estaba llevando a querer, bueno, iba a renunciar realmente a ese trabajo porque no me estaba sintiendo feliz. Ya echando acá cuenta de la infelicidad laboral que sí experimenté casi por 8 meses.
0: Ok, vea pues. Hábleme por acá en el 311-46-38-99-3, está bueno el tema, vea. Infelicidad laboral. No infelicidad, no infidelidad laboral, no, infelicidad laboral.
1: ¿Será que no puede ser infiel laboral?
0: ¿También?
12: Vale, pues gracias a Dios yo me siento feliz en el trabajo, pero en la labor en la que yo me encuentro, es lidiar con clientes, y pues la verdad
13: eso no es cierto, es más que si uno hace una encuesta
12: desagradable, o sea, ciertas personas
13: si hacen infelicidad laboral, creo que
12: tiene
13: más.
12: Como
13: yo, gracias a Dios, no la
12: en cuanto al trabajo, gracias a Dios que llevo 19 años en la empresa, y pues me gusta mi trabajo, pero como les comento, respecto a cierta clientela, porque no todos, hay personas que son muy amables, y es agradable pues que uno se relaciona mucho con ciertas personas que se dejan tratar y tratan bien. Personas que lo atienden.
0: Listo, papá, muchas gracias.
1: Quería escucharlo bien, pero tenía muy arriba el volumen de
0: Un poquitico ahí a si eres infeliz en tu trabajo. Ahí me están enviando algo por si soy infeliz en el trabajo. Muy buenos días, por acá está grabando audio este otro. Buenos días, hola.
14: Tropicana, buenos días. Yo siento infidelidad laboral en mi casa. Me quita mi sueldito.
0: ¿Quién habla por acá? Buenos días, hola. Sí, buenas.
15: Buenos días, Tropicana.
0: Señora.
15: Sí, hay patrones que son unas costras.
0: Ladillas.
15: Costras.
0: Pichurrias.
15: Acá hay una perfumería grande. Que son tan costras, que una hija mía trabajaba allá.
0: Sí.
15: Y póngale cuidado que unos uniformes viejos, horribles, que habían hecho y que le habían dado de dotación, y mi hija enferma en una clínica, y esa gente llame, que mi hija se iba a robar los uniformes.
1: Ay,
15: que por favor, ¿sabe qué hice? Como yo trabajo en la... en textiles.
0: Sí.
15: Hice los uniformes de la misma talla de mi hija, nuevos, y se los envié por InDriver a la señora.
1: Oye, se le dio, fue un regalo a ella.
0: Es que hay gente que no ha sido de verdad, hay empresas, y no tanto son las empresas, tal vez son las personas que manejan las empresas. Son
1: sí.
0: ¿Quién está ahí? Muchas veces la empresa puede ser muy buena, pero ¿quién se la tira? El que está de líder.
1: O los compañeros.
0: También hay unos que, el gerente, porque pues todo depende también, de la cabeza del gerente.
1: A veces hay compañeros que son antiguos y cuando llega el nuevo, eso fue, pucha, le dan con todo y se creen.
0: Es mejor dicho, crearle la mala atmósfera, tal. Sí.
1: Eso pasa.
0: La verdad.
1: Bueno, pues hoy hablando, Pale, de la infelicidad laboral, creo que eso tiene muchas historias y a veces uno no se ha sentado a tomarse el café y pensar bien, ¿yo he experimentado infelicidad laboral? ¿O en este momento la estoy teniendo? Eso siempre, porque es que recordemos, Pale, que el trabajo se vuelve prácticamente el día a día, uno está todo el tiempo en el trabajo. ¿Cuánto puede afectar esto emocionalmente? Pero a veces también el miedo a la gente de quedarse sin trabajo y no experimentar cosas nuevas nos lleva a quedarnos en sitios donde no estamos siendo felices.
0: Entonces, ojo con eso, muchachos. Este último por acá, buenos días para cerrar.
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0: Gracias.
16: Bueno, en mi opinión creo que la mayoría de las veces la infelicidad laboral no se debe por que trabajemos en algo que no nos gusta, sino más por el ambiente laboral como tal, porque en muchas ocasiones hay jefes y compañeros que se dedican a hacerle la vida cuadritos a los demás, y es lo que causa como esa infelicidad en el trabajo, no porque no hagamos lo que nos gusta, sino porque el ambiente laboral es tenso, pesado, y muchas veces la rotación de personal en muchas empresas se debe a los malos jefes, más no a las malas empresas.
0: Sí, lo que hablábamos ahorita, mi querido amigo, tal cual, hay malos jefes, no malas empresas.
1: Sí, señor.
0: Y esos son los encargados de que la empresa, chao, se acabe, cierre. Sí, entonces muchas veces es eso. Buenos días.
17: Hola, buen día, Palencia y mesa de trabajo.
0: Más parcero.
17: Por favor, ¿nos pueden colaborar con un servicio social ahí?
0: Cuéntelo.
17: Secretaría de Movilidad, no sirve el semáforo acá en el barrio Estero con calle o avenida 15.
0: Listo, papi.
17: En todas las maracos, donde quedan los piqueteaderos caqueseños.
0: Listo, papi.
17: No hay servicio de semáforo hace como 3 días. Buen día.
0: Listo, parcero. Muchas gracias a esta hora de la mañana. A todos. Ahí le pasemos el servicio social, el clasificado, como para que lo vaya sabiendo esto. Pero sí, y muchas veces tenemos infelicidad laboral. Entonces, si usted está bien, donde está ahí, no es zona de confort, no. Si está bien, si se siente bacano, si se siente chévere, que lo tratan bien, que es una buena empresa, le dan regalito de fin de año y tal, a sus hijos los consienten ahí, tiene diferentes auxilios, pues trabaje bien en su empresa, dé rendimiento, ¿sí o no? Eso también es importante hacerlo. Sea buen trabajador, porque uno también puede ser buen trabajador, porque
1: claro, vale.
0: Uno ir allá a calentar puesto y pues lógicamente uno también tiene que dar de sí mismo.
1: Sí, porque así como existe la infelicidad laboral, también puede existir la felicidad laboral, y creo que más de uno también la experimenta.
0: Tal cual. Muy bien. 9:38, a todos muchas gracias de verdad por siempre opinar, estar, y porque este contenido que hacemos acá es con todo el gusto del mundo para ustedes, familia. 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

0: 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En Tropicana son las
1: 9:51.
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0: Son las 9:53 en Tropicana.
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3: Son las 10 de la mañana. 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

0: 10 de la mañana, 13 minutos, las 10 de la mañana, 13 minutos, por día, por día, por día, por día, por día, por día.
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0: Oiga, y a esta hora de la mañana, ¿sabe dónde estamos en este momento? Estamos en el paraíso natural, llegamos a un municipio que nos encanta, bueno, a mí me encanta mucho, el paraíso natural, les hablo de Puerto Gaitán. Saludos para mi gente de Puerto Gaitán, paraíso natural. Aquí estamos, aquí está Tropicana 99.3. Hoy con el pequeño gigante de la radio, Harold Vargas. ¿Cómo está, mi DJ? Buenos días.
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1: ¿Quién me habla a esta hora de la mañana? Ya saben que estamos desde Puerto Gaitán, paraíso natural, nada más y nada menos que con Jaritol Vargas a esta hora de la mañana. Jaritol,
2: yo escucho, veo y comparto Tropicana, la más bacana, bacanísima. 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
2: 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número de teléfono, porque sabemos que hay algunas personas que están trabajando, laborando en este momento en lugares del departamento del Meta, la ciudad de Villavicencio también nos están escuchando y pues quisieran comprar este campero. ¿Qué número se pueden comunicar?
3: 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Recuerden, mi nombre es Sol y estaré muy atenta para atenderlos.
2: Aquí está la información desde Puerto Gaitán, desde el Parque Principal Guadalupe Salcedo con Tropicana.
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2: Y le seguimos acompañando a la gente en Puerto Gaitán y por supuesto a todos los oyentes de Tropicana, la más bacana, bacanísima. Pues hombre, estamos bien interactuando con todos los que vienen a cotizar su vehículo y estamos en este momento con Mario Ruiz, precisamente una camioneta que es GWM. Mario, bienvenido a Tropicana, ¿qué tal?
3: Hombre, muchas gracias, placer saludarlo nuevamente.
2: Haciendo presencia hoy en el Parque Guadalupe Salcedo, qué chévere que camionetas como esta, pues se la pueda llevar una persona que realmente le dé el funcionamiento que debe y además que en estas zonas que tienen mucha trocha y todo el tema, pues es muy necesaria una camioneta 4x4, ¿sí o no?
3: Sí, claro, adicional también trae el bajo y es un carro que se deja trabajar muy bien para la carga.
2: Bueno, sabemos que hay muchos que tienen la finca, que trabajan en fincas y demás, así que pues acá los esperamos. Cuénteme un poquito más acerca de las características de la GWM.
3: Listo, hoy tenemos la GWM Power Commercial, es un carro totalmente de platón, capacidad de carga de 1 tonelada y tiene un motor 2.0 diésel, ¿sí? Adicional, pues es un carro que viene con dirección electroasistida y pues, ¿qué te digo? Es un carro que viene 4x4 con bajo adicional. Tiene muy buenas características, muy buenas prestaciones. Viene con 5 años de garantía o 150 mil kilómetros. Entonces es una muy buena garantía, tiene una muy buena cobertura. Y pues nuestro respaldo más importante que es Inchcape.
2: Eso está buenísimo. Bueno, me imagino que si hay personas que alcanzan a llegar al Parque Guadalupe Salcedo, pero los que no, regalemos el número de teléfono para que ellos se comuniquen con usted.
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2: Ahí está Mario Ruiz en ese momento que nos acompaña desde el Parque Guadalupe Salcedo, desde Puerto Gaitán.

0: 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En Tropicana son las
1: 10 de la mañana, 45 minutos.
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0: 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Son las 7 de la mañana, 46 minutos. 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
5: 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En Tropicana son las
0: 10:47.
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0: Son las 10:48 minutos en Tropicana.
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4: Son las 11 de la mañana. 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
0: 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Decímelo, Marguitas.
2: Bueno, bien, aquí seguimos desde Puerto Gaitán, disfrutando del buen ambiente, de la buena energía de la gente de Puerto Gaitán y sobre todo de los buenos vehículos que trajimos. Alcalá Motor se vino con todo porque trajo toda su gama de vehículos, de sus marcas y demás. Y estamos en este momento con Iván. 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
2: Bueno, ahí está la información que tenemos en este momento desde el municipio de Puerto Gaitán. Ya lo saben, aquí desde el Parque Guadalupe Salcedo, para que lleguen de una. Estaremos todo el fin de semana con nuestros amigos del Calamo.

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1: Decímelo, Varguitas, ¿qué ha pasado?
2: Yo escucho, veo y comparto Tropicana, la más bacana, bacanísima. Ha venido muchísima gente, qué chévere, eso me parece interesante. Estamos desde Puerto Gaitán, en el Parque Guadalupe Salcedo, y vamos a hablar en este momento con una hermosa mujer. Está con nosotros Tatiana, ¿cómo estás, Tati?
3: Muy bien, gracias.
2: Me alegra saludarte hoy en Puerto Gaitán. Hoy estamos de tour, estamos aquí para presentarles a cada uno de los oyentes de Tropicana el vehículo que va a conocer. ¿Cuál es esa referencia, por favor?
3: Claro que sí, bueno, aquí estamos con un rico solecito, un delicioso clima para piscina, pero estamos trabajando. Entonces, aquí tenemos una de nuestras referencias de la marca Suzuki, que es un carro, que es una S-Cross, es una camioneta, viene full equipo, ¿verdad? Tenemos precios súper especiales, tiene un gran descuento para que puedan aprovechar. Suzuki como tal bajó bastante los precios, tiene descuentos, mejor dicho, de locura, y tenemos disponibilidad en todas nuestras referencias. Tenemos automóviles, camionetas, tenemos un campero muy versátil que es el Jimny, que también lo tenemos acá para hacer prueba de ruta si les interesa, para que vengan, lo conozcan, le brindemos información. Y en este preciso momento también vamos a hacer gestión de tema de un crédito para un cliente que está interesado, así que vengan y los esperamos y hacemos aquí toda la gestión para que puedan estrenar su vehículo cero kilómetros.
2: Tatiana, es que como hablamos de economía, y si este vehículo está bajando sus precios, hay que aprovechar en tiempo justo. ¿Y cuál es el proceso de financiación? Y regálame el número de teléfono, por favor.
3: Claro que sí, bueno, aquí les ayudamos con el tema del crédito que solicitamos, depende de perfil, para empleados, certificación laboral y los últimos 3 desprendibles.
2: Y bueno, pues hay que estar preparado con la cédula, importante, ¿no? ¿En cuánto tiempo más o menos le dan respuesta?
3: No, la idea es que le brindemos respuesta de una y para independientes, extractos bancarios de los últimos 3 meses, y pues depende de la actividad, validamos qué más nos solicitan, o todo a través de WhatsApp. Entonces les regalo mi contacto, que es 314-242-2550, mi nombre es Tatiana, me pueden escribir ahí. 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
2: Bueno, ahí está la información con Suzuki, nuestra amiga Tatiana. Ya estamos desde el Parque Guadalupe Salcedo, los esperamos acá con Tropicana, la más bacana, bacanísima.

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1: Me voy para el paraíso natural con Harold Vargas, decímelo Varguitas. 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Estamos desde
2: Puerto Caitán, por acá con Jarito, decímelo.
3: Yo escucho, veo y comparto Tropicana, la más bacana, bacanísima. 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
3: Buenísimo, ya lo saben, Parque Guadalupe Salcedo, para que lleguen de una vez, es Tropicana desde Puerto Caitán.

0: 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En Tropicana son las
1: 11:45 minutos en tu Tropicana.
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1: 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En Tropicana son las
2: 11:46 minutos en tu Tropicana.
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2: 11.47 minutos en tu Tropicana.
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3: Son las 12 del mediodía. 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

0: 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En Tropicana son las
1: 12 del día, 43 minutos en tu Tropicana.
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2: 12 del día, 44 minutos en tu Tropicana.
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4: 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En Tropicana son las
2: 12 del día, 44 minutos en tu Tropicana.
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1: 12.47 minutos en tu Tropicana.
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1: Es la una de la tarde. 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

0: 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Hoy estamos desde Puerto Gaitán, paraíso natural. Varguitas, dímelo.
1: Muy bien, aquí estamos en Tropicana, la más bacana, bacanísima, desde el municipio de Puerto Gaitán, el Parque Guadalupe Salcedo, para que ustedes aprovechen. Hombre, la idea es que ustedes vengan y salgan con vehículo. Pero bueno, algunas personas dicen, no tengo para comprarme una camioneta, pero tengo para comprarme una motocicleta. 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

0: 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Cuénteme, Jarito, ¿qué ha pasado en Puerto Gaitán?
1: Y continuamos desde el municipio de Puerto Gaitán con Tropicana, la más bacana, bacanísima, y por supuesto los amigos de Alcalá Motor, y vamos a hablar nuevamente de Suzuki, que está con otro solecito. Sol, ¿cómo vas?
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0: 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En Tropicana son las
1: 1:46 minutos en tu Tropicana.
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1: 1:47 minutos en tu Tropicana.
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0: Con esa me dan ganas de destapármela, no porque esté despechada, sino porque simplemente uno dice qué canción de todas y de nadie. Los dos carnales de México. Aquí está la música bacana que trae Tropicana en este jueves.
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0: Estamos de jueves con Tropicana, la más bacana, bacanísima. Y no pueden faltar las tardes bacanas con Tropicana. Yo quiero por acá los oyentes que estén activos de una vez. Espérenme, por acá me voy a presentar.
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0: Para los que me conocen y los que no, ahí estoy, Mile Rivera. Por acá los voy acompañando a través de Tropicana 99.3.
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0: Yo quiero por acá que se reporten los que ya están trabajando. Si nadie se reporta, quiere decir que solamente hay perezosos. Por acá que se reporten de una vez los que ya están trabajando. Que me dejen notica de voz, que me digan que ya están trabajando, que ya están en movimiento. Acá en Villavicencio hay mucha gente trabajadora. Hay mucha gente que no le gusta estar haciendo pereza, que está en movimiento, que le gusta el verde, el billete verde, que le gusta estar facturando. Así que quiero por acá a los oyentes que se me reporten, por favor, de una vez. Voy a habilitar el Tropi WhatsApp. 311-46-38-993. Y de paso, si me quieren contar cuál es su profesión, usted qué hace, a qué se dedica, cuál es su trabajo, a qué dedica su tiempo libre. Bueno, cuénteme por acá, repórteme. Yo, pues ustedes saben, yo soy locutora de Tropicana. Me presento por acá, Mile Rivera.
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0: Me voy presentando de una vez. ¿Y ustedes a qué se dedican? Cuénteme por acá. A mí no es que me guste ser informada, pero estar dateada no está mal. A ver, empiezo por acá con el primero, gente. A ver qué me dicen por acá. Vamos a ver este caballero o dama a qué se dedica. Buenas.
3: Señorita muñeca preciosa. Buenas tardes. Yo veo, escucho el menor Tropicana, la más bacana. Bendiciones, reina. Por aquí vea, camellando en el amarillito. Reina, regáleme ahí, coqueta del heredero.
0: Ah, Tropi Amarillito. Dumar, mi amor, no me ha puesto las gafas.
1: Amarillito, que se respete, lleva Tropicana.
0: Saludo por acá, me dice buenas tardes, SXD020, un abrazo. Flor de María López, mi amor, ¿a qué te dedicas? ¿Qué haces? Cuéntame.
4: Hola, Mile, Mile, muy buenas tardes. Por favor, me pone, se me perdió la cadenita.
0: ¿Cómo así?
4: Reportando sintonía ya casi es
0: meta. Un abrazo, mi amor, bendiciones. Yo por acá preguntándoles a los oyentes a qué se dedica, en qué trabaja, cuál es su profesión. A ver, por acá, ¿qué me dice Fabio?
5: Es porque recomiendo Tropicana, la más bacana, bacanísima, Mile. Aquí trabajando desde las 4 de la mañana y escuchando Tropicana, la más bacana, la número uno y más, con Mile Rivera en las tardes bacanas. Bendiciones para todos.
0: Bueno, Fabio, usted no me dijo a qué se dedica, ¿eh? No me contó. A ver, por acá más oyentes, los saludo, buenas.
6: Trabajando por aquí en el centro, cerca de un centro. Bendiciones.
0: Un abrazo, bendiciones. A ver, por acá, ¿quién más? Israel, ¿qué me dice, mi vida?
7: 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Muy buenas tardes, Mire Rivera. Muy buenas tardes, señora bendiga, aquí camellando en el barrio San Benito. Señora bendiga, feliz tarde.
0: A ver, por acá, hola.
8: Tropicana, la más bacana, Mirenita, aquí laburando en el Tropitaxi. Opa. WDR 865. ¿Por qué no me coloca una canción que están colocando mucho en el TikTok? Se llama Yulei, de las chicas del CAN. Muchísimas gracias, Milena.
0: Opa, de las chicas del CAN. A ver, por acá. Uy, eso se llenó de mensajes.
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0: Un abracito, bendiciones. A ver, Tropiconductores.
10: Yo soy técnico en herramientas industriales, Mire Rivera. Técnico en herramientas industriales. Arregló todas las herramientas industriales. Plantas, motosoldadores, pulidoras, taladros, compresores, electrobombas, hidrolavadoras.
0: Vea, pues no, yo les estaba diciendo que se presentaran porque uno sabe, de pronto alguien dice, oiga, yo necesito a un tropiconductor, yo necesito a una persona como el trabajo que hace Israel. Bueno, por acá me cuentan los oyentes.
11: Muy buenas tardes, yo escucho y recono mi Tropicana, la más bacana, bacanísima, 99.3, papi, la emisora de tema y con información y se dobla. Mile, yo escucho y recomiendo mi Tropicana. Yo me dedico, hago aseo con mi esposa en casas de familia, que en las tardes así de 6 a 9 de la noche vendo agua en botellón.
0: Oiga, qué chévere.
11: Tropicana. Ay, loco, escucho Tropicana, lo reconozca. Mira, un favor, regálame la canción El Hijo de Tuta.
0: Upa, mejor dicho, abrazo grandote para todos los oyentes. Gracias por acá los que me contaron a qué se dedican, eso está muy bien. A las 2:14 a esta hora yo escucho, veo y comparto Tropicana.

0: en las calles.
1: En las calles, pero en ese caso, en las calles de Puerto Gaitán. Está ya bronceado, Jarolito. Oiga, este muchacho se fue con toda, pleno río Manacacías. Ahí está la tropa roja de Tropicana hoy desde Puerto Gaitán.
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2: 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Continúen con más música.
1: Sí, señor, aquí estamos con más música, aprovechando de ese jueves, esta tarde bastante soleada por acá en Villavicencio, pero eso sí, con mucha música bacana. Aquí está Rica Arena. ¡Oh!

0: Seguimos en las tardes bacanas con Tropicana, la más bacana, bacanísima. A esta hora, acompañando a todos los oyentes, alegrándoles esta tarde que, aunque está pasadita de sol, está bien movida con toda la música bacana de Tropicana 228.
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0: Tropicana, la más bacana, bacanísima en esta tarde bacana con Tropicana. 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

música más bacana, la música que me gusta y la música que le gusta a los oyentes de Tropicana. Vea, algo de salsa apenas para complementar este jueves. ¿Qué tal si recordamos al papá de la salsa? Él es Frankie Ruiz, ya 28 años sin el papá de la salsa.

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0: 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En Tropicana son las
1: 2:52.
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1: 2:52 en Tropicana.
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0: A pocos días de recibir el fin de semana, celebración oficial que llega este próximo 19 de septiembre de amor y amistad. Y simplemente me pregunto, ¿ustedes sí han estado endulzando o se han hecho por ahí los loquitos? Sí me les han endulzado, así sea al oído, ¿cierto? Pero que endulce, así sea al oído, porque ahora como hay tanto hombre tacaño, eso dicen, ¿no? No quieren endulzar, ¿ah? 3:17 minutos. A esta hora yo escucho, veo y comparto Tropicana. Si solamente quieren endulzar el oído, pero nada de dulce, nada de chocolates, nada de nada. Ay, ay, ay. 3:17. Oiga, quiero saludar por acá a todos los oyentes, a toda la gente bacana, a los que nos van reportando sintonía a esta hora a través del 311-46-38-993. Especialmente también a la gente de Puerto Gaitán, que a esta hora nos van escuchando. Y además, hoy está la tropa roja de Tropicana, está en Puerto Gaitán, ahí está Farolito.
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0: Bacanísima Tropicana, sí señor, como siempre Tropicana está en todas partes. Oiga, saludo para la gente de Puerto Gaitán, a toda la gente que a esta hora nos escucha. Ahí está Tropicana 99.3, aquí están las tardes.

0: óigame, este mes, a pesar de ser la celebración del mes de amor y amistad, no sé por qué será, pero
1: siempre me preguntaba.
0: Muchos corazones rotos. Lo digo por ese artista, Edwin Luna, de México, que también se ha unido a los artistas que ahora les dio por estar solteros. Edwin Luna, de La Tracalosa, también, después de llevar 9 años de relación, ahora también anda soltero este muchacho. Ay, yo no sé qué le pasa a los artistas. Les está picando el bichito de la soltería. Bueno, ahí está, 3:27 con Tropicana, la más bacana, bacanísima, tardes bacanas. Mejor voy a contar buenas noticias. 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
0: Sí, señor. 3:30, a esa hora yo escucho, veo y comparto Tropicana, así que los que son amantes de esta marca maravillosa como lo es Toyota, vamos a estar de cumpleaños el día de mañana, así que aprovechen y que viva la fiesta.

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1: En las calles, pero en las calles de Puerto Gaitán, en el río Manacacías. Oiga, me imagino por allá aguantando este sol tremendo. Puerto Gaitán creo yo que es uno de esos municipios donde más hace sol, pero apenas, para disfrutarnos esta tarde bacana y saludar también a toda la gente.

0: Parto Tropicana, la más bacana, bacanísima. Seguimos en este municipio bello, hermoso, categórico, mejor dicho. Estamos pasándola bien con la gente de Puerto Gaitán y hay algunos anfitriones que nos acompañan el día de hoy. 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
1: A las 3:47 minutos a esta hora, yo escucho, veo y comparto Tropicana. Mientras vamos aprovechando esta tarde bacana también, lo seguimos acompañando a toda la gente de Puerto Gaitán. Gracias de verdad por recibirnos como siempre con los brazos abiertos, no solamente en Puerto Gaitán, sino a los diferentes municipios donde siempre llega Tropicana.
2: Bien, seguimos al aire desde el municipio de Puerto Gaitán. Pues hombre, oyentes de Tropicana, es que hay que aprovechar realmente cuando se hace ese tipo de ferias, de visitas, pues hombre, porque van a encontrar bonos de descuento realmente que vale muchísimo la pena. Y por eso vamos a hablar en este momento de Citroën, la protagonista prácticamente de esta gran visita que tenemos en Puerto Gaitán. Estamos con Tatiana. Tatiana, ¿cómo vas?
3: Muy bien, gracias. Buenos días para todos.
2: Tardes ya. ¿Cómo nos ha ido en esta tarde bacana con Tropicana?
3: Muy madre, ya tardes, como me pasa el tiempo volando. Súper aquí contentos, trabajando con este sol delicioso. Chévere porque se ha acercado bastante gente a preguntar, entonces hemos estado en movimiento.
2: En movimiento, hoy nos trajimos una en exclusiva. ¿Cuál es ese vehículo? Por favor, cuéntale características, ¿por qué comprarnos una Citroën?
3: Bueno, hoy trajimos específicamente una de nuestras versiones híbridas. 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
2: Desde el municipio de Puerto Gaitán, aquí estamos con Tropicana, la más bacana. Un abrazo gigante para todos. Nos despedimos en esta transmisión oficial desde el municipio de Puerto Gaitán, Parque Guadalupe Salcedo. Pero aquí van a quedar nuestros amigos de Alcalá Motor el día de hoy, jueves, y mañana viernes, para que vengan a cotizar su vehículo, su motocicleta, y todo esto es Tropicana, la más bacana, bacanísima. Un abrazo, chao, chao.

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1: 3:54.
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1: 3:55 en Tropicana.
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1: Aquí está la tarde bacana y con ella también está por acá este Pechito que nos va acompañando, que nos va saludando a las 4:13. Tarde bacana, tarde pasadita de sol, tarde también para que ustedes a esta hora me vayan reportando de una vez cómo está la movilidad, sobre todo porque hay mucha gente a esta hora que está ahí en el taxi, en la buseta, que están por diferentes sectores de la ciudad de Villavicencio y hay que reportar cómo está a esta hora la ciudad. Los que me quieran contar por acá los escucho de una vez. Tengo por acá el TropiWhatsApp activo. A los que se van reportando por acá con Tropicana, buena tarde, hola.
2: Tropicana, buenas tardes, hermano. Urgente accidente en el anillo vial en frente del CDA Andino. No hay tránsito, no hay policía verde, no hay nada, no ha llegado la ambulancia, hay una persona herida. Son 3-4 carros involucrados. Un camión de Bioagrícola se llevó 3 carros.
1: ¿Cómo así?
2: Un Hyundai negro, un otro azulito y un Montero rojo. Urgente, por favor.
1: Solicitamos servicio de ambulancia. Hace pocos minutos que acaba de suceder este accidente.
2: Tropicana, buenas tardes, hermano. Urgente accidente en el anillo vial en frente del CDA Andino. No hay tránsito, no hay policía verde, no hay nada, no ha llegado la ambulancia, hay una persona herida. Son 3-4 carros involucrados. Un camión de Bioagrícola se llevó 3 carros. Un Hyundai negro, otro azulito y un Montero rojo. Urgente, por favor.
1: Caramba, vamos recibiendo la tarde y eso es lo que los oyentes nos van reportando por acá. Ese accidente, se pide servicio de ambulancia, por favor. Ya nos están confirmando por acá que ya va llegando el servicio de ambulancia. Gracias, de verdad, los oyentes que están por acá, muy activos, que nos van reportando cómo está la movilidad a esta hora. Ya está en camino lo que nos confirman por acá los oyentes de Tropicana. Gracias. A ver por acá. Uy, eso quedó tremendo, ¿ah? Quedó tremendo, tremendo, tremendo. ¿Qué dice por acá, Brian?
3: 942-910, necesitan dos móviles más en el sitio. Anillo vial frente al conjunto San Sebastián.
1: Ahí están los oyentes a esta hora reportando movilidad, reportando ese accidente.
4: Tropicana, tropicanísima, muy buenas las tardes. Congestionado el anillo vial llegando a Home Center, Dios bendito, pero una cosa terrible, Dios mío, ese trancón tan macho. Todo porque la empresa de vaquero que está haciendo ese remiendo en la curva de Home Center no han terminado. Y están haciendo un trancón de la mamá linda. ¡Ave María, hombre vaquero!
1: ¡Ay, ay, ay!
4: Contrate con empresas berracas, así como la que está haciendo la de bomberos para abajo, que le está rindiendo. ¡Eso sí es empresa!
1: ¡Ay, ay, ay! 4:16. Bueno, por acá vamos reportando a los oyentes. Gracias a los que están por acá muy activos. Nos van reportando también el tema de movilidad a esta hora, también solicitando ambulancia para este accidente que nos estaban reportando.
2: Tropicana, buenas tardes, hermano. Urgente accidente en el anillo vial en frente del CDA Andino. No hay tránsito, no hay policía verde, no hay nada, no ha llegado la ambulancia, hay una persona herida. Son 3-4 carros involucrados. Un camión de Bioagrícola se llevó 3 carros. Un Hyundai negro, otro azulito y un Montero rojo. Urgente, por favor.
1: Está fuerte ese accidente que nos estaba mencionando el oyente, pero ya nos están confirmando por acá el servicio de ambulancia. 4:17, así vamos recibiendo esta tarde, tarde bacana con tema de accidentes. Así está Villavicencio en esta tarde. 4:17.
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0: recordando que estamos muy cerquita para que llegue la Navidad, para que llegue el fin de año.
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0: Y les digo una cosa, estaba viendo por acá el calendario, me puse las gafas y yo dije, ¿cómo? ¿Cómo así que ya estamos a tan poquito tiempo? Vea, hoy 17 de septiembre, viendo por acá el calendario, nos faltan exactamente, oyentes de Tropicana, 105 días para que acabe el año.
2: ¿Cómo?
0: Ay, ay, ay, 105 días para que termine el año, son aproximadamente 15 semanas. Faltan 99 días para Navidad. Yo por acá adelantándome, viendo por ahí el calendario. Y 105 días para que llegue el 31 de diciembre. Así que uno dice, ¿es en serio? ¿De verdad? Uy, no, no, no, no, no, no. Eso está volando. Eso está, mejor dicho, casi que no nos quiere ni que llegue octubre, el mes de las brujitas, ¿ah? Eso está en movimiento. Hoy 17 de septiembre viene por acá ese calendario. Uno dice, ¿es en serio todos esos días? 105 días para que termine el año 2026. Hágame el favor, ¿ah? Esto está moviéndose. ¿Y de qué?

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0: hay plazo hasta mañana, oyentes de Tropicana, así que pónganse la pila. Los senderos para que por favor puedan participar, vea que esto es un tremendo regalo. Y aparte de eso, que son tres oyentes los que ganan tres senderos.
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0: Así que aprovechen con Tropicana, la más bacana, bacanísima. Pueden inscribirse todavía. Voy a estar por acá recibiendo a los oyentes, a los tenderos, a los que a esta hora nos van escuchando ahí en la tiendita de la esquina, en la tienda ahí del barrio. Vean, nos pueden de una vez escribir a través del Tropi WhatsApp 311-4638-993. Es muy sencillo, vean, nos van a enviar sus fotos, fotos de su tienda, de la fachada de su tienda, o también nos pueden enviar un video y se pueden escribir.

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1: 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Son los 4:47 en Tropicana, 4:47.
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0: buenas noticias, hay que contar buenas noticias a los oyentes de Tropicana, a los que les gusta el fútbol. Les cuento que Colombia eliminó a la anfitriona y avanzó a los cuartos de final del Mundial Sub-20, para que lo tengan en cuenta. Hay que apoyarnos en nuestras muchachas también. Colombia sigue viva en el Mundial Femenino Sub-20. La tricolor eliminó a la selección anfitriona y consiguió pues su clasificación a los cuartos de final del mundial de la categoría. Y pues cuando todo parecía indicar que el partido se iría a tiempo extra, pues ahí llegó Isabel Weiner, que filtró pues una pelota para Mariana Silva, quien ganó en velocidad y pues desbordó a esta muchacha y lanzó un centro que se desvió. ¿Y de qué manera? Y terminó en el fondo de la red. Con este triunfo, pues Colombia avanzó por tercera vez consecutiva a los cuartos de final del Mundial Femenino Sub-20. Ahora, pues, el equipo nacional se medirá con Nigeria por un lugar entre los cuatro mejores selecciones del certamen. Así que bien por esta muchacha, oiga, qué alegría. Hay que celebrar que Colombia eliminó a la anfitriona y avanzó a los cuartos de final del Mundial Femenino Sub-20. Así arrancamos esta hora con buenas noticias y también arrancamos con el pico y placa. Hace exactamente 12 minutos arrancó el pico y placa en la ciudad de Villavicencio. Yo les voy a contar por acá a los oyentes de Tropicana.
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0: Amarillitos, ellos están en pico y placa en estos momentos. Los amarillitos hoy tienen placa terminada. Para los amarillitos, placa terminada en número 4. Así está el pico y placa para los tropiamarillitos. Y carros particulares hoy tienen placa terminada en 1 y 2. Así está el pico y placa en la ciudad de Villavicencio. En coma atardeció de Tropicana a las 5:12.
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1: Como siempre, como todos los días, a esta hora, cuando estamos en pleno pico y placa en la ciudad de Villavicencio, nos gusta preguntarle a los oyentes cómo está la movilidad, cómo está Villavicencio a esta hora. Oyentes que nos quieran reportar, hablemos de la vía Villavicencio a Casillas en estos momentos, cómo está ahí por ese sector, Villavicencio, Puerto López, a los que van por el lado de Villavicencio hacia Restrepo, o la vía al llano, Villavicencio, Bogotá, Bogotá, Villavicencio. A esta hora, los oyentes que nos quieran reportar, voy por acá a habilitar de una vez el Tropi WhatsApp para lo que nos quieran contar en cuanto a reporte de movilidad. Buena tarde.
2: Voy de la séptima brigada, se andino. Cuatro carros, miren. Tengan precaución. Ahorita cuando vengan, por si tienen que coger por acá, miren.
1: Qué trancona.
2: La horqueta se llevó esos tres por delante.
1: Ay, ay, ay. Sí, señor. Eso nos lo habían reportado por acá los oyentes. Gracias, mi vida. Giovanni, que nos envía por acá este videito. Se puede ver cómo quedó ahí esos carros. Ay, ay, ay, ¿eh? Tremenda la cosa ahí por ese sector, para que ustedes lo tengan en cuenta, oyentes de Tropicana.
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1: Bueno, ya que estamos hablando de movilidad a esta hora en Cómo Atardeció de Tropicana, quería contarles por acá algo importante, ya que fue radicado un proyecto de ley que busca convertir la vía Bogotá-Villavicencio en una infraestructura estratégica de interés nacional y proyecto estratégico del Estado. Esta iniciativa pretende que los problemas de este corredor, que además son bastantes, como los puntos críticos que tiene la vía al llano, las obras que también están pendientes, y pues por mencionar también las dificultades de movilidad que se presentan en la vía al llano, pues que tengan una atención permanente, es importante, y no queden sujetas a los cambios de gobierno. Por ese motivo, pues ya fue erradicado un proyecto de ley que busca convertir la vía Bogotá-Villavicencio en una infraestructura estratégica de interés nacional. Entonces, pues bueno, este proyecto propone además que el Ministerio de Transporte, la ANI y el INDIAS elaboren pues un plan para intervenir los sectores críticos y avanzar en las obras pendientes, que de verdad creo que se necesita, y bastante en la vía al llano. Así que esperemos de verdad que eso pueda servir, que se pueda ayudar, porque la vía al llano, de verdad que hay momentos donde se ve bastante afectada. 522.
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1: Hay que también mencionar que este es un trabajo que viene haciendo el representante a la Cámara por el Meta, el señor Darwin Castellanos, que radicó pues ante el Congreso este proyecto de ley que busca declarar el corredor Bogotá-Villavicencio como infraestructura estratégica de interés nacional y proyecto estratégico del Estado. Entonces, pues esta propuesta también pretende que la conservación, la modernización y atención de los puntos críticos de esa carretera pues tengan continuidad, que es importante incluso cuando cambian los gobiernos, ¿no? Porque esto pasa en muchas ocasiones, cambia el gobierno y se olvidan sobre todo pues este importante corredor vial como lo es la vía al llano. Y esperemos a ver qué pasa, porque uno de los puntos planteados es que el Ministerio de Transporte, la ANI y el INVIAS pues elaboren un plazo de 3 meses, un plan para intervenir los sectores críticos y poner pues en funcionamiento esta infraestructura que ya fue construida pero que todavía no está en operativa. Entonces, bueno, esperemos a ver con esa iniciativa, a ver cómo avanza. Ahí hablando de movilidad con los oyentes de Tropicana.
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1: Los amarillitos, a los tropiconductores a esta hora que están por las diferentes vías de nuestra ciudad, una feliz tarde con Tropicana 524.
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1: ¿Cómo atardeció de Tropicana a las 5:31 en Tropicana 5:31?
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1: A ver, les voy a hablar de cómo está en estos momentos el tema de los comparendos que se han impuesto a conductores, por lo menos en lo que va de este año. Bueno, hablando del mes de septiembre.
2: ¿Cómo?
1: Ya sale un nuevo balance, hablando entre enero y agosto del 2026. La Secretaría de Movilidad realizó 243 puestos de control y operativos en distintos puntos de la ciudad de Villavicencio, con énfasis en la verificación de documentos, condiciones técnicas y cumplimiento de las normas de tránsito. Estas jornadas, además, dejaron un total de 14.286 comparendos. ¿Ah? Uno dice, oiga, de verdad, y 6.515 vehículos inmovilizados. Estoy hablando desde la fecha de enero, de ese balance entre enero y agosto del 2026, en estas jornadas que dejaron pues ese total de 14.286 comparendos y 6.515 vehículos inmovilizados. Esto como resultado de las infracciones detectadas durante los procedimientos adelantados por la Dirección de Control y de Tránsito, ¿ah?
2: ¡Uy!
1: Hay una, por ejemplo, de las conductas con mayor número de casos que estuvo pues relacionada con la revisión tecnomecánica. En muchas ocasiones de pronto hay personas que no están pendientes de la fecha, de cuándo tienen que hacer pues esta revisión tecnomecánica, que no tienen pues obviamente vencida. Y pues esta es una de las conductas con mayor número de casos, así estuvo pues relacionada con la revisión de la tecnomecánica. La infracción C35 generó 2.139 comparendos y 1.623 inmovilizaciones durante los primeros 8 meses del año, de acuerdo con el balance entregado en estos momentos, hablando de enero hasta el mes de agosto. Entonces uno dice, oiga, increíble, ¿cierto? Los agentes también detectaron 251 infracciones de dos, que corresponden a vehículos destinados a un servicio diferente al autorizado en su licencia de tránsito. Estos casos se produjeron aproximadamente 229 inmovilizaciones, incluidas las relacionadas con el transporte no autorizado de pasajeros. Entonces, bueno, hay que decir también que los operativos van como parte de las acciones de vigilancia en las vías de la ciudad, eso con el propósito también de detectar conductas que representen riesgos para conductores, pasajeros y demás usuarios en las calles. Pues se dice que ahí van a estar muy atentos los señores agentes de tránsito.
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1: Pues ahí les dejo entonces el dato, oyentes de Tropicana, para que ustedes lo tengan en cuenta. Más de 14.000 comparendos se han impuesto a conductores este año, hablando en lo que va corrido de enero a el mes de agosto. Los saludo por acá, buena tarde, hola.
3: 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Oh, bueno, muchachos, muy buenas tardes.
1: Buenas tardes.
3: Yo sé que de pronto no es el tema ni nada, ni es el momento, pero
1: señor,
3: la movilidad aquí en Villavicencio en este momento está súper caótica por los mismos de movilidad. Explico, retén de azules vía Casillas. Igual que esta mañana huyeron en los dos sentidos, ahorita otra vez repitieron ahí adelante de Palmeras. Están haciendo retén en el puente de Villa Humberto entre la Alborada y la Coralina, y eso está retaco, no hay manera de cómo pasar uno. Aparte de eso, hay un accidente entre la Chevrolet y Home Center, una tractomula tuvo un incidente con un agente de tránsito.
1: Sí, señor.
3: Aparte de eso, en la séptima brigada también hay un accidente y está a un solo carril. Aparte de eso, las horas que se ponen a hacer los de la alcaldía, pues estaba muy caótico otra vez, y no se demora empezar la hora pico y la hora de la salida de los muchachos en los colegios. Entonces, no, el alcalde, perdón que diga la palabra, pero definitivamente por eso es que quedó de últimas ante los demás alcaldes en Colombia. Qué pena y qué grosería movilidad aquí en Villavicencio. Qué pena con las personas que son de afuera. La verdad me da vergüenza ajena con una ciudad tan hermosa, una gente tan bacana y tan bonita que es la de aquí Villavicencio, y pues con esto que no tiene presentación. Dios los bendiga a todos.
1: Bueno, ahí está el sentir de la gente de Villavicencio, que pues hace saber su inconformismo frente a algunas situaciones de la ciudad, en este caso tema de movilidad. A ver, por acá saludo a más oyentes a esta hora.
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4: Tropicana la más bacana, tengan buenas tardes.
1: ¿Cómo estás?
4: Tropicana, para mandar ese videito que
1: sí,
4: en el barrio Villa del Sol hace días con la borrasca que hubo.

0: ese caño se crece horrible y ese árbol está entre el puente y el caño, entonces hace estragos. Hay casas ahí para abajo y ese caño es traicionero, ese caño se crece del lado al lado y es traicionero. En el barrio Villa del Sol, a ver si nos colabora con James Informa para que nos pueda, por medio de la página, él colaborar para que vengan y no sé si son los de Bioagrícola o a quién le corresponde ese tema, para que nos colaboren para recortar ese árbol y sacarlo de,
1: sí, señora,
0: esa zona.
1: Sería bueno también hacer la llamada a Bioagrícola para ver si pueden pasar y solucionar este tema. Un abrazo, Yuli, bendiciones. A ver, por acá saludo más oyentes. ¿Qué me dicen por acá? Buena tarde. A ver, hola.
2: 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Una salsita para terminar esta bella tarde calurosa. Una canción de Maelo Ruiz, No se puede vivir del amor. Bendiciones para ese equipo maravilloso.
1: Un abrazo, mi amor.
2: Que nos administra cada día. Gracias.
1: Gracias a ti, mi amor, por tu reporte de sintonía. Voy a ponerla por acá, Sotar Baldosa, un ratico.
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1: 5:38 minutos. Hay de verdad inconformidad por parte de los ciudadanos, mucha gente que reporta sobre todo el tema de movilidad que está caótico en Villavicencio, pero hagámosle un ladito también a la buena música de Tropicana y los Bre de Tropicana. 5:38 a esa hora.
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1: 5:57.
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7: Son las 6:00 p.m. Yo escucho, veo y comparto Tropicana.
8: 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En Tropicana son las...
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6: Son las 7 de la noche. 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